0: ¡Ah, tío, al fin!
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0: ¿Qué?
1: Ah, se van a morir por esto.
0: ¿Qué?
1: La coca grande con un Fernuti Branca.
0: Para el fin de semana.
1: ¿Les gusta? Va a vender más eso que cualquier otra cosa. Poné un cero kilómetro y la gente no llama tanto.
0: No, un Fernet.
1: Pero metese una coca de dos. Y un Fernet Branca. Y ya está. Ya está.
2: ¿Cómo? Esto no es coca, papi.
1: Bueno, muy bien. Así que, bueno, digamos
0: Qué
1: como una especie de
0: bien. Me
1: bienvenida. Dice
0: encanta.
1: Nati, se puede soltar, pero como
0: Pero
1: no.
0: claro, si
1: Tiró
0: eso vivimos.
1: algunas ideas. Yo dije, mira, Nati, ¿qué tal un Branca con una Coca-Cola?
0: Sí,
1: Y sé, eso vende
0: totalmente.
1: un montón. 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
0: Beso
1: de
0: enorme.
1: viernes. Todo el mundo a por la coca y el Fernet Branca, ¿eh? Bien, 7:49 minutos.
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1: 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Hoy va a venir el ganador o ganadora,
0: Esperemos,
1: ¿eh?, a
0: esperemos.
1: buscar las botellitas de La Celia que tenemos aquí y que sorteamos ayer desde Valle de Uco. 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No lo hicimos. Ah, búscalo.
0: Es largo, no se puede, no.
1: No, pero es la parte final cuando él llegue
0: Sí,
1: y le
0: pero no
1: dicen.
0: sé si se puede hacer, no sé técnicamente.
1: En la parte final del programa. Así que
0: Hay que
1: no.
0: cortarlo, no sé cómo es la historia. Bueno,
1: Bueno,
0: ahora ya vamos.
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1: Buen día, mil disculpas, ayer no pude escuchar el sorteo por el trabajo. me podría decir si estoy en el Gretel, dice, ¿no?

0: no hay ninguna Gretel. No hay ninguna Gretel. Bueno, ya vamos a hablar de economía en un ratito nada más, 7:52 minutos. 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
0: También para los graduados, si bien las tendencias, claro, son el verde y el marrón, de todas maneras. Ah, me olvidé de preguntarle, Iván, esta es una deuda pendiente, a ver, ¿qué tiene para los graduados? ¿Sí? ¿Qué colores?
1: Bien.
0: ¿Qué tipo de
1: que van a
0: de
1: usar
0: pantalones,
1: este
0: claro,
1: año?
0: Bien. 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
0: Perfecto, vamos a reiterar nuestras líneas de comunicación, datos del tiempo a esta hora de la mañana.
1: Bueno, está fresco, lo decíamos, ni bien arrancábamos para hoy. Una máxima de 18, me parece que decía la... Sí, 18 grados, exactamente. 8 grados la temperatura en este momento, la térmica, 6 grados, nubes dispersas, pero el sol está presente. Una jornada fresca, va a ser, diría que fría, así que a abrigarse, a tener camperita y lo que corresponde a mano.
0: Lamentablemente, como decían los abuelos, en una época cuando la temperatura en el verano llegó a los 42, 43 grados, habrás escuchado seguramente esta que brulla.
1: No.
0: Esta que brulla. Brulla, sí. No. De alguna manera se tomó del término brucha, que quiere decir arde. ¿Verdad? Bueno, justamente lo que vamos a escuchar es para recordar al maestro Andrea Bocelli, este tenorino italiano que ganó el Festival San Remo de la Canción en 1994 con el tema El Mar Calmo de la Tarde. Así se llamaba la canción. Nadie lo conocía, inclusive muchos creían que por llamarse Andrea era una mujer.
1: Claro.
0: Entonces, comenzó a imponerse hace 32 años. Y no parar de generar éxitos, el gran Andrea Bocelli. Y aquí viene con una versión de lo que podríamos denominar parla più piano, o sea, amor en voz baja, o tema de amor del padrino. Pero ¿saben qué? La versión que conocemos, parla più piano, es de Boncompagni, la letra. Aquí viene con la versión de El Padrino, precisamente, pero con otra letra, la de Giuseppe Rinaldi. Por eso decía la palabra brulla, porque se titula en italiano Brulla la Terra, o sea, arde la tierra. Por eso te decía el término brulla, precisamente. Acá decimos está que brulla, dicen los gringos. Bueno, el término brucha, brucha la terra. Es otra letra de Giuseppe Rinaldi, pero la misma melodía del extraordinario Nino Rota, y que tiene que ver con tema de amor del padrino, de alguna manera. Cumple 68 años, aquí está el gran Andrea Bocelli.

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9: Bueno, muy bien, las 8 de la mañana con 13 minutos. Ha llegado la ganadora de las 6 botellas de vino La Celia en el día de ayer, el sorteo de ayer. Se llama
10: Maricel.
9: Maricel. Bueno, ya está la foto y todo. Y Nati ha tenido la amabilidad de grabar el aviso. Que vamos a reiterar naturalmente, pero el lanzamiento del sorteo para el viernes, la coca con el Fernet Branca.
10: ¡Qué rico! ¡Qué premiado!
9: Claro, el matrimonio para el fin de semana. Así que le agradezco mucho a Nati. Grabó todo y se lo está enviando a todos sus amigos y gente que ella conoce y todos sus clientes, así que se lo agradecemos profundamente por mayor proyección precisamente a esta nueva etapa que comienza allí en Minimercado Nati en Avenida Ernesto Salva 423, un lugar emblemático de la ciudad de Rafaela. Bueno, Caputo buscó despejar dudas sobre 2027 ante inversores extranjeros y ratificó el rumbo del programa económico. La pregunta es, ¿puede ratificar el rumbo con este presupuesto tan controvertido? Y se lo pregunto a Guille Brigiller. De paso, lo saludamos porque ayer fue el Día del Economista, ¿no? Hola, Guille, buen día, ¿cómo andamos?
11: Hola, Gerardo, buena salud financiera para todos. Muchísimas gracias por los saludos. Ayer fue, aparte del Día del Estudiante, aparte del Día de la Primavera, un día que siempre recordamos con cariño, fue el Día de San Mateo también. Y eso hace que todos los economistas, o los que trabajamos de economistas, contadores, administradores, graduados de Sociedad de Economía, estemos de fiesta porque es nuestro santo patrono.
9: Bueno, ¿se tomaron el día o tuvieron que seguir haciendo números?
11: La verdad que no tomamos el día. Yo, en un momento, y esto es verdad, envidié a los chicos que estaban estudiando, no solo porque es una etapa hermosa de la vida, sino también porque estaban descansando, disfrutando y festejando en el día de ayer, cuando nosotros estábamos con los líos de siempre.
9: Con los líos de siempre. Bueno, ante fondos de inversión en Manhattan, el ministro confirmó que no habrá cambios en el programa económico por las elecciones de 2027 y destacó el respaldo de Estados Unidos, el Fondo Monetario Internacional y el Banco Mundial. Pero en el medio de esta historia está el presupuesto, naturalmente con algunas cuestiones que han generado y generan muchas discusiones. Porque bueno, hay recortes en sectores donde son muy sensibles y esto les juega en contra a la imagen del gobierno. La pregunta que te hago es, ¿en qué punto estamos efectivamente en relación a lo que dice el ministro y lo que realmente está pasando con nuestra economía?
11: Bueno, en cierta forma lo que dice el ministro es verdad, porque esa es la parte, lo que él dice es la parte más linda que podemos encontrar del presupuesto, que es donde habla de inflación a la baja, inversiones ingresando, dólares que se quedan en el central, despejando, esos dólares que ingresan nos ayudan a despejar los vencimientos del año que viene. Toda esa es la parte que podemos decir más linda o mejor del plan económico, es decir, del plan de presupuesto, nos está mostrando hacia adelante cómo van a seguir las cosas. Y en realidad las cosas, según este presupuesto, van a seguir tal cual están, lo cual implica que para algunos estén muy cómodos, y para otros nos sigan presentando algunas alarmas porque el futuro es eso que dice el presupuesto, o al menos es eso que ellos quieren lograr en el año que viene. Por eso lo que dice Caputo está bien, es decir, para afuera, para la alineación con el Fondo Monetario, la alineación

0: con Estados Unidos. Creo que es la mayor que tuvimos en toda nuestra historia, y recordemos que hubo épocas de que hablábamos de relaciones germanes en la época del presidente Menem. O sea que, y ahora la alineación es todavía mejor. Pero otras cosas en nuestra cotidianidad nos encontramos con que no son tan agradables. Estamos en medio de una transición donde los comercios deben adaptarse a unas nuevas reglas de juego que no son a lo mejor tan convenientes con las que teníamos antes, que sin ninguna duda tarde o temprano iban a colapsar. Pero bueno, este nuevo sistema nos que nos pone a todos con algunas dificultades.
1: Sí, se habla mucho del recorte a la discapacidad, del recorte a sectores más necesitados, o por lo menos que necesitan de la imprescindible presencia del Estado. El gobierno a veces no quiere profundizar en esto porque, bueno, pretende mantener, digamos, el equilibrio fiscal. Pero todo el mundo decía ayer, bueno, el recorte pasa siempre por el mismo lado, ¿no? Lamentablemente, y esto afecta también, es cierto, la capacidad de compra de la gente. Por lo tanto, el mercado interno es el que de alguna manera se descuida en toda esta historia que tiene que ver con la economía. Se cumplen quizás, por lo menos en intención del ministro, expectativas internacionales, pero internamente tenemos muchos problemas, y particularmente la caída del empleo en blanco, que es uno de los hechos que a lo mejor el gobierno no está mirando con la atención necesaria, ¿no? Mientras se caen empresas, se pierden puestos de trabajo, estas no son buenas noticias. En el ámbito internacional, más allá de lo que diga el ministro, ¿esto se observa también?
0: Sí, sin duda. Lo que pasa es que hay que ver la importancia que le dan en el exterior a esto. Si vos tenés un prestamista y el prestamista, vos le decís, te voy a cumplir, y a lo mejor no le importa tanto por dónde vos pasás la motosierra para cumplir a quien te ha prestado.
1: Claro.
0: Lo primero que me comentabas ahí sobre lo de discapacidad, que lo que tanto ruido hace realmente es importante de ver, porque no es una cifra tan significativa, y realmente hace muchos años yo te dije, cada vez que hablamos, debo repetir esta frase, no sé si lo digo siempre, pero es muy probable que lo haya dicho en otros momentos. De acá le pregunto al oyente, si me quiere responder, ¿cuál es la razón de ser del Estado? Bueno, el Estado tiene que estar para proteger al que no puede defenderse solo.
1: Claro.
0: Y no tiene que estar, y acá agrego una cosa más, no tiene que estar para defender al que se puede defender solo, que puede trabajar, el que está en la flor de su edad, el que puede, el que tiene recursos, el que tiene posibilidades de capacitarse, recordemos que la educación es gratuita, todos ellos que pueden defenderse solos. Pero hay un sector de la sociedad, entre ellos están los jubilados, están los pensionados, están la discapacidad, que no tiene todas las herramientas, y esa es la razón de ser del Estado. Para eso el resto de los ciudadanos aportamos al funcionamiento del Estado, y deseamos que esto ocurra. También está la defensa, también está la justicia. Entonces algunas cosas, pero dinero parece que para defensa hay, y para el nuevo proyecto de una base militar necesaria y a la que seguramente estaremos apoyando. Pero no podemos recortar en los sectores donde las personas necesitan, y estamos hablando de personas ahí, necesitan la asistencia y la presencia del Estado ahí. Yo en otras oportunidades decía, tenía en modelos anteriores, decía, sí, tenemos un Estado que se mete donde no queremos y descuida lo que sí necesitamos y queremos. Bueno, en este caso tenemos un Estado que en cierta forma se está desentendiendo demasiado, así, desentendiendo de todo, y no veo que el presupuesto, yo solo puedo inferir lo que viene, no veo que esto vaya a cambiar, o al menos en el corto plazo, y eso que es un año electoral. Entonces siempre hablan de mantener el rumbo, de reforzarlo, y el presupuesto es un poco eso también.
1: La pregunta que hago es, ¿el gobierno tiene margen en todo caso para revertir la situación, o por lo menos generar algún acuerdo con los legisladores, que evidentemente aún los propios no están demasiado de acuerdo con este recorte?
0: Sí, esto abrió una grieta, bueno, todo el mundo sabe, salió una grieta ahí a través de
1: Bullrich, de
0: y bueno, y el resto. Bueno, las internas van a estar siempre, el lugar de debate es ese, me parece sano que se discuta y no que se vote como en otros tiempos que decíamos que era una escribanía del Poder Ejecutivo. Entonces, es interesante que se discuta, es más, nos permite a nosotros también descubrir que algunas cosas, porque si yo te miro el presupuesto, te digo que me gusta, Sí, si yo, porque claro, ¿qué posibilidades tengo yo de mirarlo en detenimiento? Y las tengo, porque puedo bajar la ley, pero no tiene tanto sentido, porque tengo que dedicarme a mis cosas y a mi trabajo. Si yo miro rápido, es que miré cuando apareció, miré el crecimiento de Argentina, 4%, dije, razonable, probablemente sea un poquito más, dije. Miré la inflación, 18%, dije, bueno, sí, si sigue así, es probable que se baje un poquito. Miré también que había superávit fiscal y superávit financiero, y dije, qué lindo presupuesto que tenemos esta vez, se va a votar fácil. Y no vi algunas cosas, cuestiones con más detenimiento, que es cómo se distribuye ese gasto, porque no, probablemente no me corresponde a mí como analista mirarlo, o, bueno, y ahí lo vimos, que aparecieron algunas cositas que no estábamos, o que no estaríamos de acuerdo en el caso de ser parte de eso.
1: Hay algo clave en el tema de la distribución de los fondos cuando se discute un presupuesto, que es efectivamente la inversión en obra pública. Allí poco y nada, ¿no?
0: Nada, pero eso es porque hay un cambio, ahí hay un cambio de modelo y ahí es otra cosa. Eso, ahí podemos discutirlo y podemos decir, porque se puede hacer obra sin necesidad de la participación de únicamente de la parte pública, puede estar solo fiscalizando. Eso es una discusión a lo mejor más filosófica, pero de hecho podemos encontrar, o económica, pero podemos encontrar que hay otras soluciones. En el caso de discapacidad, yo creo que aparte por las cifras que estamos hablando de ahí, deberían rever eso.
1: Uh-huh. Es un gol en contra, políticamente hablando, porque es demasiado sensible, ¿no?
0: Sí, y además es gente que necesita la atención. No estamos hablando de si alguien quiere después analizar y ver si todos los casos son así, pero no es el mismo caso que las jubilaciones, por ejemplo, donde hay un debate diferente, aunque debería ser atendido también.
1: Pero sí, claro. Claro.
0: Entonces, ahí en el debate podemos hablar de cómo está compuesto. Esto es otra cosa, y aparte no es significativo, no son cifras tan grandes. No sería raro que de marcha atrás después de que ha tomado Estado.
1: Sí, sí, pero se está pagando un costo político inútil.
0: Sí, sí, bueno, eso le toca. Es parte de su negocio, así que bueno, todos nos toca pagar costos en los trabajos donde estamos, o en los empleos, o donde sea. Bueno, eso el sector político lo paga generalmente con votos.
1: ¿Cómo se interpreta este endeudamiento pedido en el presupuesto de 34 mil millones de dólares? ¿No tenemos plata? ¿Por eso estamos pidiendo justamente endeudarnos?
0: No, es para ir refinanciando lo que ya tenemos y llevarlo a mayor plazo. No es significativo, y además se estima el mismo presupuesto, no tengo el número exacto, pero son 130 mil millones de dólares o 150 mil millones de dólares de ingresos por exportaciones. O sea que lo que nos va a ingresar de dólares es muchísimo más de lo que está en endeudamiento. El endeudamiento no es un problema para Argentina en este momento. Al contrario, es decir, como tenemos ahora diversificadas las exportaciones, y a lo mejor, después me voy a tener un segundito que me interesa una cosa, tenemos diversificadas las exportaciones con un precio del petróleo muy alto, que ayuda a que las exportaciones de petróleo y de granos suban de valor, porque el grano también, con los cortes de bioetanol y de biodiesel, y la posibilidad de exportar esto, que todavía es poquito lo que se exporta, pero hace que todas las exportaciones nuestras, es decir, los granos y los hidrocarburos, suban de valor, y eso nos permite el ingreso de dólares vía superávit comercial, que es importante, y además el presupuesto prevé superávit financiero, es decir, no solo comercial, sino la diferencia después del pago de deuda y de intereses de deuda, quedaría el país con superávit. Toda esa es la parte linda del presupuesto. Pero, si me permitís tenerme un segundito más, no sé cómo está el tiempo.
1: Ningún problema.
0: Gracias. También hay que mirar que estamos mirando solo el sector externo, solo la salida de exportaciones y de importaciones, que son altas, pero son menos de las exportaciones. Por lo tanto, las importaciones en ese rubro, es decir, en la balanza comercial, no son un inconveniente. Lo que sí estamos descuidando es el comercio interior, los servicios adentro y la industria dentro del país. Eso es lo que nos está generando también algún ruido, que yo no veo por qué no prestar un poco de atención a eso y ver que el desempleo ha crecido. Estamos todavía está en valores que son razonables para los números, no para la persona que se quedó sin trabajo, que sin ninguna duda...
1: No le importa demasiado.
0: Es una catástrofe. Claro. Cada vez, sí, es realmente una catástrofe. Es tremendo. y la sociedad no se lo puede permitir. Pero dentro de los números, nosotros hablamos siempre de un desempleo que se llama friccional, entre que deja un empleo y busca otro, o se quedó sin empleo y consigue otro, eso tiene que estar alrededor de 4, 4,5% generalmente en una economía como la nuestra. Hoy tenemos un número que está cercano al 8%, es decir, dos veces el friccional, lo que ya hace preocupar un poco porque está marcando una tendencia de que hay más desempleo del que la sociedad debería tener o debería soportar y decir, bueno, es normal. Bueno, no, esto ya no es normal, ya es una cifra más elevada, sin ser a lo mejor una catástrofe. Es una catástrofe para cada persona, pero sin ser una catástrofe para la sociedad todavía.
1: La pregunta que te hago es, ¿cómo se hace para revertir esto? ¿Qué herramientas, si es que le importa, tiene el gobierno para intervenir en ese sentido, digo, para reactivar la economía interna, o todo dependerá pura y exclusivamente de lo que se exporte y el excedente o el efecto derrame que se dice habitualmente que pueda llegar a los sectores más postergados?
0: Mira, hay un montón de cosas que puede hacer desde el gobierno y cosas que puede dejar de hacer, como por ejemplo modificar la forma de la matriz tributaria. Hay muchísimas cosas para hacer. Si yo tuviera más plazo, es decir, más plazo en el tiempo, yo te diría, este es el camino, está bueno, pero yo no tengo que pensar en las personas que están todo el día.
1: Hay que pensar en el hoy, ese es el tema.
0: Claro, sin descuidar el futuro, yo tengo que pensar en el hoy, porque tampoco puedo dejar a muchas partes de la población, a la buena de ellos. Necesito que la gente esté motivada para poder empezar a arrancar. Tiene que estudiar, tiene que capacitarse. Hay un sector que puede hacerlo, hay un sector que se está reconvirtiendo, y ese reconversión lleva un proceso.
1: Claro.
0: Donde vemos a empresas que cierran, empresas que abren, y bueno, todo eso, por supuesto, es muy doloroso para la sociedad.
1: Bien, quiere decir que en líneas generales la macro va a estar relativamente bien. El tema, el desafío para el gobierno, dentro de lo que ha presentado en el presupuesto, es ver de qué manera recomponemos el tejido social afectado por, esta situación de recesión, de pérdida de puestos de trabajo, que genera más recesión, por lo tanto también afecta la recaudación, esto hay que decirlo, ¿no? La persona que compra menos, obviamente, genera una...
0: Las retenciones, le crecen los impuestos, igual están en el presupuesto como que van a crecer, y es mucho mejor que otros presupuestos donde tenían inflación, que así que la recaudación crecía solo por la
1: inflación. Por inflación, claro.
0: Acá está creciendo por más de exportaciones, y eso es más sano. Es decir, esas son las partes sanas de nuestra economía, que realmente es una economía muchísimo más fuerte y muchísimo más sana que anteriores. Lo que pasa es que no para todas las personas es igual eso.
1: Claro.
0: Yo creo que ahí es donde está faltando trabajar un poco o poner la vista para, incluso te agrego, electoralmente.
1: Sí, porque va bajando la imagen presidencial como consecuencia de estas decisiones que a lo mejor no le generan al Estado una erogación tan importante, pero qué necesidad tiene en todo caso de afectar su propia imagen con un presupuesto que contempla una rebaja en un sector tan sensible como discapacitados, universidades, la inversión en ciencia, en tecnología, bueno, el INTI, el INTA, el CONICET, digo que en muchos casos han hecho grandes trabajos a la hora de aportar efectivamente los resultados de sus investigaciones. Entonces, allí se produce efectivamente una gran división entre lo que el gobierno pretende a nivel internacional, las grandes inversiones y todo lo demás, y un sector de la sociedad que está esperando efectivamente a ver qué van a hacer en ese sentido. Bueno, ¿dónde queda parado el ciudadano común?
0: Mira, vos es que me das ahí un pie para decirte algo, ya que estamos hablando de presupuesto. Es también a lo mejor el momento donde los individuos, las familias, incluso las empresas y los comercios también deben hacer su propio presupuesto. Aprovechar la ocasión donde estamos discutiendo el presupuesto del Estado para mirar el nuestro también. Mirar cómo son nuestros ingresos, cómo van a ser, es decir, cómo los estimo, no solo cómo son ahora, sino cómo estimo los próximos meses, es decir, qué tengo por delante, dónde puedo trabajar, dónde puedo vender más, dónde puedo ganar alguna hora extra, dónde puedo hacer alguna actividad adicional que me genere algún ingreso, y mirar inclusive, o con mucho cuidado también, dónde tengo los gastos, es decir, qué gastos tengo, qué gastos son superfluos, que en el caso de una emergencia, uno no, nunca quiere bajar su calidad de vida, pero en el caso de una emergencia, dónde puedo recortar enseguida, dónde puedo recortar rápido. Es sano que todos hagamos nuestro presupuesto y veamos qué es lo que podemos hacer,
1: claro, pero,
0: no todo el año que viene.
1: Pero hay un tema que no debemos desechar y que tiene que ver con el aumento de los costos internos. Entonces es muy difícil hacer números cuando la energía eléctrica te aumenta un 600% como en la provincia de Santa Fe.
0: Pero es indispensable que lo hagamos. Claro. Yo no puedo manejar la variable esa. A mí me encantaría decir manejar la variable luz y decir, bueno, que sea un poquito
1: más. Tenés ingresos brutos, tenés impuestos nacionales, impuestos provinciales, locales.
0: Es justamente eso, es eso lo que tengo que mirar, es eso lo que tengo que tener presente, porque yo no puedo ir por el mundo jugando los dados a ver cómo va a evolucionar mi vida en los próximos meses. Yo tengo que tener un planteo de cómo lo voy a hacer para poder saber si me puedo realizar algún gasto adicional, algún consumo adicional o alguna inversión. Tengo que tener siempre presente cómo son mis ingresos, cómo van a venir, cómo van a ser los pagos que tengo de como me decías, de luz, de gas, de impuestos. O eso lo puedo saber desde ahora, puedo hacer un cálculo con eso. Lo único que puedo reducir es lo que dijimos, fue a lo mejor el consumo de luz. Lo puedo reducir apagando algunos aparatos. Si yo tengo una empresa, puedo apagar alguna heladera, alguna máquina, depende, alguna hidrolavadora, depende cómo tenga previsto hacia adelante y ser lo más cuidadoso posible con los gastos. Pero en la situación como la actual es indispensable que hagamos nuestro propio presupuesto y por lo menos a un modo, no necesariamente como al sumo detalle, pero sí tener presente más o menos cuánto son los ingresos que podemos prever y cuántos son los gastos que yo puedo prever y cuánto me queda libre o cuánto voy a necesitar para llegar hasta a puerto.
1: La última, Guille, y tiene que ver con un tema no menor, el endeudamiento de tantas familias que no lo hicieron para comprar un televisor para ver el Mundial, ¿no? El endeudamiento tiene que ver con la necesidad en su momento de poder comprar con una tarjeta de crédito, por ejemplo, lo indispensable en el súper, ¿no? Lamentablemente, y quedó todo el mundo lamentablemente en mora como consecuencia de la imposibilidad cierta de poder afrontarlo, ya que no hay resto para ello. Entonces, ¿el gobierno podría pensar o tiene margen para buscar alguna solución dentro del presupuesto que va a presentar? Parece que no. Es como que no. Le está echando la culpa a la gente por endeudarse, y tampoco es efectivamente una mirada que sea empática, y eso también genera resquemores por parte de la población.
0: Sí, sin duda, ellos también tienen cierta culpa en el hecho que ellos prometieron que Argentina iba a despegar bastante más rápido. Es decir, claro. Eso despegó en algunos números grandes, despegó, pero no lo vemos en el grueso de los ciudadanos, es decir, despegó en sectores. Entonces eso hay que mirarlo. Yo hago un juego que en alguna oportunidad a lo mejor lo hicimos. Si mantuviéramos constante los ingresos de un año, es decir, del modelo anterior a este modelo, siendo el mismo valor de ingreso, es decir, que por inflación no haya sido afectado, nos vamos a encontrar que hoy el porcentaje que pagamos de luz, de impuestos, de servicios, de alquileres, probablemente absorba un pedazo más grande del ingreso, dejando menos para el consumo. Y eso ha hecho que seguramente en los primeros meses o el primer año uno haya recurrido a un endeudamiento para mantener calidad de vida, porque esto que dije recién simplemente es bajar la calidad de vida. Entonces, seguramente, y como el sistema también te empuja a consumir más, con cuotas con poco interés o sin interés, en varios pagos, te va a pagar el mínimo de la tarjeta, te va llevando, o el bombardeo de tomarte un crédito que te llega permanentemente al celu o las plataformas de lo que sea. Todo el tiempo te están llamando a eso, y a veces, si no armamos un presupuesto, si no calculamos bien eso, que puede pasar, ¿no? No puede pasar a todos, que nos empujen al consumo y después llevemos nuestro endeudamiento a un valor que no sea difícil de pagar. Bueno, es un tema tremendamente delicado. A futuro, yo recomiendo que hagamos un presupuesto, que calculemos y lo hagamos.
1: Está bien, pero hoy hay que solucionarlo. Entonces, está, digamos, el sistema financiero en condiciones de por lo menos atenuar los efectos del endeudamiento?
0: Sí, al sistema financiero no le afecta ni al sistema financiero ni a las, ni, me refiero a los bancos, ni a las fintes.

0: ni a las billeteras les afecta este tema. Esto le afecta al consumidor. ¿Por qué no les afecta al sistema? Porque el sistema tiene previsto la mora dentro de la tasa de interés. Entonces la tasa de interés refleja esa mora. O sea que no vas a tener un problema dentro de las entidades.
1: No, porque está, digamos, el fantasma, ¿no?, que da vueltas por allí, y me van a rematar todo, y me van a embargar la cuenta, digamos, y se va generando efectivamente una sucesión de comentarios y de informaciones que asustan y angustian a la gente, ¿no?
0: Sí, sí.
1: Esto afecta a la salud mental del ciudadano común, y son millones. Los que están en estas dificultades. Por eso digo, no, acá no es un grupito que tiene estas dificultades, muchísima gente, es el consumidor común, el de todos los días. Entonces,
0: imagínate, Gerard, si tenés a la gente todo el día pensando cómo llegar a fin de mes, cómo te estás perdiendo de que cada uno piense cómo producir más, cómo estar mejor, cómo mejorar su situación. Está todo el día pensando en cómo
1: tapar el agujero. Claro.
0: Si no producen, no venden más, no atienden bien, es decir, es algo que debe tomarse y pensarse desde el punto de vista incluso del empresario privado, es decir, tiene que ver a su personal cómo está, tiene que encontrar la forma de motivarlos. De hecho, muchos empresarios lo hacen, por eso me animo a decirlo abiertamente. Uh-huh. Preocuparse por su personal para ver en qué situación está, por qué no está produciendo a lo mejor lo que producía en otro momento, o por qué está distraído, o por qué, porque la distracción genera accidentes, genera mala atención, genera pocas ventas, genera un montón de cosas, simplemente porque está pensando cómo acomodar su presupuesto para poder llegar a fin de mes.
1: Por eso bueno, pregunto si el gobierno tiene alguna herramienta justamente para aliviar esta situación.
0: Tener las tiene, no, por su ideología no estoy tan seguro que desee utilizarlas.
1: Claro, claro.
0: Pero bueno, obviamente siempre.
1: Uh-huh. O sea que queda en todo caso esta discusión entre quien debe y quien debe cobrar esa deuda, digamos, llegar a un acuerdo para aliviar la carga. A veces no siempre sucede, ¿no?
0: Sí, en general, o sea, con el sistema financiero con el sistema financiero formal se encuentran soluciones. En el informal, bueno, ya es otra historia.
1: Ya es otra historia. No, yo estoy hablando del formal, digamos, la deuda con el banco, con la mutual, o con
0: la
1: billetera habitual, claro.
0: Voilà, vamos a 2, 3, porque capa una, así la decimos todas. Bueno, con esas, yo creo que hay soluciones, y ellos no tienen, es decir, el sistema no tiene problemas, está súper sólido, lleno de depósitos, de todos esos que nombré, no solo el que pensamos enseguida, los bancos, están bien firmes porque tienen la mora incorporada dentro de sus tasas de interés.
1: Claro.
0: El problema lo tenemos en el otro lado del mostrador, que es el que debemos atender, a lo mejor de manera micro, en cada empresa, en cada sector, en cada familia, pero no podemos decir que no existe, ni podemos decir que no hace daño, porque lo que existe, la salud mental es muy importante, porque es la fuerza productiva de un país. Si tenemos una fuerza productiva del país con problemas de salud mental, vamos a tener un problema mucho más grave a largo plazo.
1: Es mucho más difícil salir, claro. El gobierno tiene que brindar las herramientas para aliviar un poco la carga. No parece estar tan convencido de ello, pero en algún momento lo va a tener que hacer, me parece, habida cuenta de los tiempos que vienen, porque no se cosecha popularidad si no se atienden estos reclamos.
0: Ojalá que sí.
1: De cara a las elecciones.
0: Sí, ojalá que sí, por el bien de las personas.
1: Por el bien de todos, en definitiva, porque acá estamos en el mismo barco, ¿no?
0: Pero me refiero a que las fuerzas políticas harán su negocio también, y bueno, nosotros nos toca analizar, haciendo más hincapié, me gusta más, sobre los particulares, que son los que necesitan realmente que estemos con ellos.
1: Gracias, Guille, por esto, un abrazo muy, pero muy grande, ha sido un gusto charlar contigo, como siempre.
0: Siempre es un gusto, y buena salud financiera para todos.
1: Gracias. El contador, el economista Guillermo Brigiler, en la mañana de la radio, 8:41 minutos. Ahí te mandé, escuchá el audio. 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
1: Bueno, bien. Eso lo grabó. Esto lo grabó Nati. Ahí se lo está pasando a todos sus clientes, amigos. Y, bueno, muchas gracias. Dice que tiene una enorme repercusión. Bueno, interesante que el cliente te grabe y lo distribuya. Gracias, Nati, de corazón, por esto. Las 8:44 minutos. Estamos todos locos. ¿Te diste cuenta? 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
5: en un tono.
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1: Bueno, el lunes 28 me parece que vamos a tener una sorpresa.
4: Otra más.
1: Uf. Bueno,
7: lunes... acá tenemos todos los privilegios y lo único que tenemos que hacer es venir el lunes de 9 a 10.
1: No, estoy haciendo un contacto desde ayer.
4: ¿De las 9 y las 10?
1: Sí, sí, sí. Vamos a sacar jugo a la nota esa. 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
4: Sí, un guante.
1: Prepáralo.
4: ¿Qué?
1: Vos preparalo.
4: ¿Por qué?
1: No quiero quemar la noticia. No quiero quemar la noticia.
4: No me la diga entonces.
1: No quiero quemar la noticia, porque, qué sé yo, siempre viste al diablo, mete la cola y sí. Pero bueno, puede que lo luzcas en algún escenario uno de estos días.
4: ¿Qué, pero a corto plazo?
1: A corto plazo, pleno octubre.
4: ¿Octubre? Sí. ¿La fiesta de Rafaela?
1: No digas eso, no digas.
4: Hay otras cosas. Sí. ¿El día de la raza?
1: No, el día de la raza.
4: ¿Fue de India?
1: Sí, Pocahontas.
4: ¡Ay, bueno, qué lindo!
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4: Las mejores ay, chicos, qué emoción.
1: Bueno,
4: no sé de qué, pero me emociono.
1: ¿Trabajarías a mi lado?
4: Sí, pero
1: ¿en el acto?
4: 25 años de trabajo.
1: Bueno, está bien. Bueno, pero en el escenario pocas veces estuvimos
4: nunca
1: juntos.
4: Creo que nunca hicimos, ¿viste?, algo en escenario.
1: Sí, porque la gente, viste,
4: somos dos figuras, o era usted o era yo.
1: Porque los
4: no,
1: que,
4: pero nunca hicimos nada.
1: Los que contratan, viste, por ahí no se dan cuenta. Entonces eso tiene que convencer.
4: Qué miedo trabajar.
1: Sí, se va a contratar un locutor. Acá tenemos una que es de primerísimo nivel.
5: La mato a ella.
1: Así que.
5: O lo mato a usted.
1: Si no, figuritas repetidas siempre. Bueno, terminemos con las figuritas repetidas. 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
4: Sí, sí.
1: Y no, en esa no aflojo. O somos nosotros dos o nada. Espero que no me digan nada y quedemos los dos en bolas. Siempre no. Yo creo que se va a dar. 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
1: Las 8 de la mañana con 55 minutos, farmacias de turno, Caballero de Sacripanti 1740, Puig de Brasil 470, Fogliatti de Boulevard Irigoyen 1338 y Dardati de la Valle 64. Son los grandes para mi hermana Maricel, que está allí en Zapereira. De las instrucciones para que nos siga en el celular.
4: Bien.
1: Y además nos traslada a su gran pantalla. Así que nos está viendo Maricel. Un beso grande para ella. Las 8:55 minutos, ¿qué más?
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1: Bueno, muy bien, las 8:56 minutos. Quiero saludar al doctor Félix Lonigro, uno de los grandes constitucionalistas que tiene nuestro país. Hola, doctor, buen día, qué gusto.
8: Hola Gerardo, un placer, un gusto igualmente, gracias.
1: Gracias por atendernos. Bueno, ha sido muy requerido durante estos días como consecuencia de algunas situaciones que se vinculan, por ejemplo, este tema de la famosa ley de soberanía, ¿no? Que, bueno, tiene algunos puntos que hablan de la ley de defensa de la soberanía nacional, para endurecer los castigos por la explotación ilegal de recursos naturales por las Malvinas, y rediseñar el sistema de seguridad del país, pero uno va leyendo y aparece la letra chica, ¿no? Y cuando se habla de, por ejemplo, del tema de la desinformación, y ahí queda un gris, el texto propone penalizar la desinformación masiva ligada a intereses extranjeros, ¿verdad? Y bueno, ¿cuántos medios tenemos extranjeros en la República Argentina? Es la pregunta,
8: Yo creo que voy a la respuesta, porque realmente cuando uno ve un texto, un proyecto tan amplio, el gobierno pareciera ser amigo de este tipo de proyectos colectivos en los que se mezcla todo. Ya lo ha demostrado de movida nomás cuando presentó el decreto este número 70, el decreto de urgencia, que está vigente todavía. Y cuando uno mira el título del proyecto, dice, bueno, proyecto de defensa de soberanía nacional, ¿quién puede estar en contra de esto, no? A nadie le gusta que los agentes externos vengan a utilizar nuestro continente y nuestra plataforma submarina para extraer recursos. Desde ya que eso lo tenemos que apoyar. Lo que pasa es que cuando uno se pone a mirar el texto y encuentra cosas que uno dice que tiene que ver esto. Es decir, a mí me acuerdo de cuando vi por primera vez el proyecto, en un momento determinado pensé, acá me metieron algo que no tiene que ver con este proyecto, que pareciera no estar vinculado. Esto es tipificar una conducta delictiva, cuál es la de promover campañas de desinformación. Y está a acto seguido de esto de alterar procesos electorales. Con lo cual, inclusive, hasta quien incurre en una campaña de desinformación, al mismo tiempo podría ser acusado también, a través de esa desinformación supuesta, de alterar un proceso electoral, porque modificar la voluntad popular, una cosa podría estar unida a la otra.
1: Claro.
8: Entonces uno dice, y esto, se mira un poquito más arriba y uno dice, se está castigando a aquellos, o se pretendería castigar y poner en prisión, con penas desopilantes, ¿no? Vamos a ver, aquellos que actúen en nombre de Estados extranjeros o de agentes extranjeros. Y ahí uno dice, esta es la trampa, porque primero, cuando una conducta delictiva está tipificada así, campañas de desinformación, después, ¿quién lo haga? Porque qué importa si es un periodista que trabaja en un medio que tiene financiamiento extranjero o no. Está incurriendo en una campaña de desinformación, lo va a terminar acusando de la misma manera. Pero, ¿cuántos medios de comunicación en la Argentina están en manos de capitales extranjeros o mixtos? O estuvieron o podrían estar en el futuro, y entonces eso ya condiciona la libertad de expresión, ¿sí? Por ejemplo, si Telefe estaba en manos de la Paramount, en un noticiero se hace una crítica, entonces se trata de alguien que está actuando en nombre de los Estados extranjeros o de un agente extranjero, en este caso la Paramount, y le cae una denuncia penal, que tienen penas de prisión que van hasta 12 años. Y 12, y Cristina Fernández, por el desfalco descomunal que incurrió, la juzgaron por una figura delictiva, el pilón máximo de 6. Entonces, me pareciera ser realmente un condicionamiento a la libertad de expresión esto, que no debería sorprendernos en la Argentina, porque otros gobiernos también han propuesto estas cosas, pero el kirchnerismo,
1: teniendo en cuenta la mirada que el propio presidente tiene del periodismo, a mí no me sorprende de ninguna manera, ¿no? Digamos, bueno, que es, bueno, que se incluya esto, ¿no? Porque evidentemente incentiva la peor de las censuras, que es la autocensura. Sí, sí, bueno, acá me voy a tener que limitar porque a ver si todavía se interpreta como desinformación masiva y termino en cana. Digo, es peligroso, es muy peligroso.
8: Yo esto lo uno un poco con los argumentos de esta jueza indigna que ayer declaró la inconstitucionalidad de la ley penal juvenil.
1: Sí.
8: Y en uno de estos argumentos hace referencia al principio de no regresividad, ¿no es cierto? En el sentido de que no se pueden reducir derechos que ya están consagrados, en este caso, por supuesto, derechos de los delincuentes, según la jueza, de los menores que delinquen. Y en este caso, tal vez hasta se podría decir, bueno, no, se está aumentando, se está tipificando la crítica, no se puede reducir el derecho del periodismo a desinformar o decir, es hipótesis del absurdo.

0: en esta figura jurídica podemos llegar a justificar cualquier cosa.
1: Claro.
0: Entonces, a mí me parece que estos gobiernos que pregonan la libertad y que después caen con estos proyectos de censura, porque como lo has dicho, indudablemente de autocensura, o por lo menos promover la autocensura, y son peores que los otros, porque como decía Thomas Mann, este filósofo alemán, ojo, porque decía, el fascismo, cuando vuelva, lo van a ver venir haciendo flamear las banderas de la libertad. Uh-huh. Y esconderse y esconder detrás de esa bandera todo tipo de censuras. A ningún gobierno le molesta que a todos los gobiernos le molesta que lo critiquen, y este gobierno no es la excepción, a pesar de que venía con todo el pergamino para hacer lo contrario. Pero como has dicho, si este instrumento se lo das, esta figura penal, se lo das como instrumento a un gobierno que uno dice, bueno, pero ¿qué te va a censurar de la Rúa? ¿Qué sé yo? No sé, pongamos. Pero si lo pones en manos de un tipo que se la pasa gritando, tirando exabruptos, insultando y agraviando a todo el que lo critica, periodistas, no periodistas y demás. Y si se lo das a tipos como estos pichones de Goebbels, que son los caputitos de la vida, Santiago Caputo, me refiero a esta Rasputín, a esta Carolina Richelieu del gobierno, que por haber dicho esto que estoy diciendo ahora el otro día en Radio Mitre, me mandó un Twitter diciendo que soy un opositor y no un abogado constitucionalista y además medio pelotudo. Entonces, bueno, indudablemente uno dice, si a estos tipos le das el instrumento para que te meta una denuncia penal, no se van a quedar con un Twitter en el que te dicen que sos medio pelotudo. Van a ir por una denuncia penal.
1: Claro, porque además la figura de desinformación masiva no especifica absolutamente nada. Digo, la expresión en sí misma, ¿no?
0: No, claro. esto, a ver, las pretensiones de limitar las redes, de limitar delimitar lo que es buena y mala información, son dos proyectos que esconden una profunda arbitrariedad e intolerancia. La libertad de expresión es irregulable, es decir, irreglamentable, ¿no? Es reglamentable.
1: Pero además tiene el respaldo de la Constitución Nacional, listo, no se discute más.
0: Totalmente. La Constitución Internacional, los impactos de la Constitución de Costa Rica y las convenciones internacionales. Hay que dejar fluir la libertad de expresión sin obstáculos. Y después, bueno, después se pagarán las consecuencias. En este caso, alguien nos puede decir, no, pero acá no se está impidiendo que nadie se pronuncie. Acá se está diciendo, el que se pronuncia y delinque va a tener esta pena. Esto no es censura previa. Es cierto que no es censura previa, pero como lo dijiste vos, pretende a que la gente se diga antes de hablar, ojo, la autocensura, ¿no?
1: Claro.
0: Bueno, claro. Es escandaloso, realmente es escandaloso.
1: ¿Hay alguna chance de que esto se apruebe o que esto se modifique? Digo, porque evidentemente va en contra de los derechos constitucionales en muchos casos.
0: Sí. No, y además esto tiene que pasar por el Congreso, porque el proyecto no es un decreto de urgencia, es un proyecto de ley, tiene que pasar por el Congreso de la Nación. El Congreso va a pasar, porque no es que tiene que pasar todo el proyecto o nada del proyecto. Y seguro que el gobierno va a tener que sacar ese artículo, ese proyecto de artículo. Y entonces, bueno, ir trabajando con las otras hipótesis. En un proyecto de ley se negocia. Pero el solo hecho de poner este proyecto, el solo hecho de mandar un proyecto con este artículo, y que esto ya salga a la luz, pone en evidencia una tendencia autoritaria, más allá de que después el Congreso lo apruebe o no lo apruebe. Es una mancha al tigre, nada
1: claro,
0: más.
1: Claro.
0: ¿No? Autoinfligida. ¿Y qué necesidad hay? Esto es como una patada que le mete un defensor, un mediocampista, un jugador del equipo contrario cuando está a 40 metros del arco. Uno dice, ¿para qué esto? ¿Qué necesidad, no? Bueno, este gobierno tiene esta tendencia a autoflagelarse y con esto esto es una prueba más.
1: Bueno, es, la idea es discutir este tema, por eso agradezco muchísimo su participación en el programa, porque no nos podemos callar ante esta eventualidad. Porque, bueno, de última, si uno está desinformando, no está diciendo las cosas correctamente, finalmente los que juzgan son los oyentes o los televidentes o aquellos que siguen habitualmente diciendo, no, este tipo miente, cambio de radio, se terminó la historia. Ese es el juez que define en todo caso la presencia y el futuro de cada periodista, ¿no? Estamos a merced efectivamente de del público, que es el que en definitiva toma la decisión, pero no del gobierno.
0: Pasa que desgraciadamente, Gerardo, nosotros en Argentina tenemos un nivel de agrietamiento en la opinión pública. Que no es que vamos a tener una sociedad que frente a este proyecto va a analizar y va a decir, no, esto está bien, pero esto está mal. Acá tenéis a los seguidores de Milei que no van a poner el ojo en este, por ahí pueden puertas adentro reconocer, no, esto la verdad que no sé para qué lo mandaron, no es bueno y demás, pero después van a defenderlo el proyecto, y por otro lado los que están enfrente que lo van a atacar desde el principio hasta el final. No estamos, me parece, muy educados cívicamente, ni tenemos la independencia suficiente, ni siquiera los argentinos nos fanatizamos con un gobierno, lo odiamos o lo amamos, como para analizar las cosas en forma objetiva, y ese es un problema, porque lo que se trata es que la sociedad diga, bueno, a ver, este proyecto no está mal, esto me puede gustar más, esto me puede gustar menos, esto es un horror. No, eso es entrar la paja del trigo, no lo hacemos nunca. Si lo hace Milei está bien para los mileístas, si lo hace Milei está mal para los kirchneristas, de 0 a 100, sin paradas intermedias, y este fanatismo es el que nos está nublando el cerebro en Argentina, desgraciadamente.
1: Bueno, esperemos que en el Congreso esto se tenga en cuenta, ¿no? Es la única alternativa. Digo, lo demás se puede discutir, proteger el territorio, el sistema de seguridad nacional, la infraestructura crítica, pero a mí me hizo ruido este tema de polémica por la desinformación, ¿no? Que el texto propone...
0: No, menos mal, sí, claro que hizo ruido, y menos mal, Gerardo, que... la Constitución, que desgraciadamente en el año 94 vino a oficializar estos perversos decretos de necesidad y urgencia, que son instrumentos que el Congreso usa para ejercer, que el presidente usa para ejercer atribuciones del Congreso, es decir, son instrumentos presidenciales para ejercer atribuciones de otro órgano, porque aún cuando la Constitución los oficializó, que es una cosa nefasta, pero por lo menos se ha dispuesto que el presidente no puede emitir un decreto de necesidad y urgencia sobre cuestiones penales. Porque si no hubiera estado esa prohibición, es seguro que el presidente esto lo hubiera hecho por decreto de necesidad y urgencia. Y es una tipificación de una conducta penal. Así que bueno, por lo menos digo, al menos ese freno está allí. Y por eso es que esto es un proyecto de ley y no un DNU. Así que
1: por ese lado tenemos la esperanza de que efectivamente haya cierto sentido común, ¿no? Gracias, doctor. Le mando un abrazo muy, pero muy grande. Ha sido un placer, como siempre. El doctor Félix Lonigro, abogado constitucionalista, otro de los lujos que nos damos en la mañana, porque el Gobierno Nacional envió al Congreso el proyecto de la Ley de Defensa de la Soberanía Nacional para endurecer los castigos por la explotación ilegal de recursos naturales en las Islas Malvinas y rediseñar el sistema de seguridad del país. Esta iniciativa todavía no es una ley aprobada, no ingresó a la Cámara de Diputados y debe pasar por el debate parlamentario. Pero hay dos o tres puntos que son importantes. Sancionar la explotación ilegal, está bien. Hace cientos de años que nos están explotando, por ejemplo, a los 200 millas marinas que pertenecen a la República Argentina, donde barcos chinos se llevan absolutamente toda la pesca. Ahora nos dimos cuenta de esa situación. Ni hablar de las empresas y personas que explotan petróleo cerca de las Malvinas. ¿no? Las multas se van a calcular usando el valor del barril del petróleo y habrá penas de prisión hasta 20 años. Bueno, hay que recordar que algunos amigos, empresarios amigos de Milei, ya hace rato que vienen explotando efectivamente petróleo, ¿no? Y que

0: amenazas externas. Hasta ahí nada se discute. Bueno, pero después está el sistema de seguridad nacional, donde se crea un Consejo de Seguridad Nacional para unir las áreas de defensa, diplomacia e inteligencia. Sabemos lo que pasa con la inteligencia en la República Argentina en cuanto al tema de la CIDE, por ejemplo, ¿no? Que es un órgano amorfo de capitales ilimitados brindados por el Estado público y que maneja el inefable Santiaguito Caputo, que no tiene cargo alguno. Y esto es lo más grave en un gobierno que se supone democrático. Alguien que no tiene cargos tiene cajas inmensas, entre ellas la de la inteligencia. Es decir, los espías por todos lados. Una cosa insólita. En un país más o menos serio ya estaría preso Santiago Caputo y no sé si no habría un juicio político al presidente por esta situación. Pero aquí no decimos nada, ¿eh? Después está el tema de la infraestructura crítica, que se establecen reglas especiales para cuidar servicios esenciales como energía, transporte y comunicaciones. Y esta polémica por la desinformación. El texto propone penalizar la desinformación masiva ligada a intereses extranjeros, lo que generó críticas en especialistas de la libertad de expresión, como recién lo charlábamos con Lo Negro. ¿Qué es la desinformación? En todo caso, digamos, una información que quizás no se aproxima a la realidad. Pero de última está la posibilidad de corregir. De última está la posibilidad de decir que la gente juzgue efectivamente si vos estás diciendo la verdad o no. Pero es una, es un texto que no define nada, y ahí está lo peligroso. ¿Qué considera el gobierno de esa información? ¿Una crítica a Milei por sus locuras? ¿Una crítica al ministro de Economía por endeudarnos hasta la cabeza? ¿Una crítica al gobierno por cercenar los derechos de las personas con discapacidad? ¿Eso lo consideran desinformación masiva? ¿Con penas de hasta 12 años de prisión para los periodistas o comunicadores que supuestamente, de acuerdo a la interpretación del gobierno, estarían vinculados a intereses extranjeros? Si yo estoy trabajando en la cadena Fox, estoy trabajando para un canal extranjero. Y todo lo que pueda decir en contra del gobierno se va a considerar una desinformación masiva ligada a intereses extranjeros. ¿Se dan cuenta de la gravedad del hecho? Bueno, entonces hay que empezar a abrir las mentes y todo lo que está pasando en la vida cotidiana tiene que ver con estas cosas, ¿eh? Porque después llama a la gente de la radio para quejarse por determinada cuestión, uno lo comenta y te sancionan por desinformación masiva. El texto es muy laxo en ese sentido, no especifica qué. Bueno, espero que los diputados y senadores se den cuenta de esta locura y eliminen efectivamente este artículo. De lo contrario, señores, se termina en la Argentina la libertad de prensa, y ahí sí que vamos a estar complicados, porque abrimos el paso a una dictadura, hecho que obviamente no nos interesa, ya la vivimos. 9 de la mañana con 16 minutos, líneas de comunicación, señora Verónica, bueno, Bruce, por favor.
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0: Bueno, gracias Claudio, buen día Genaro, después de unas hermosas vacaciones en Chubut, Puerto Madryn, Península de Valdés, Puerto Pirámides, disfrutando de una gran cantidad de ballenas en Punta Tombo, de los hermosos pingüinos en Caimán, el muy rico Tegales, vuelvo con la Victrola Musical de 19 a 21, con Ale Menarri, abrazo grande Gerardo y queridos amigos, dice Claudio Cambursano.
1: Claudio,
0: gracias Claudio. Sí, bueno, sí. Muy bien. Las 9 de la mañana con 17 minutos, vayamos rápidamente con nuestro querido Marcelo Arias, a quien postergamos, y después hablamos del tema, efectivamente, porque la nota estaba prevista para ayer. Le digo a producción, pero no han venido y bueno, en fin, las 9 de la mañana con 17 minutos, por ahí te desacomodan un poco.

0: con las cosas. En fin, la temperatura a esta hora de la mañana, me decías, estamos en cuánto
1: en
0: ya.
1: 8 grados y la térmica en 6, a ver si subió un poquito. Yo estuve dando una vueltita por el patio, sí. Se siente el fresquito, por supuesto, pero como decimos siempre, estamos al reparo, 11 grados.
0: 11 grados,
1: y 9
0: está.
1: La térmica, nubes dispersas, pero el sol, bueno, va y viene, ahora está un poquito más débil, mire, está bueno. Como... tímido.
0: Tímidos, sí. Sí. Tímido. Bueno, está débil.
1: Sí, sí, sí, sí.
0: Está medio como resfriador,
1: sí,
0: digamos.
1: Como que, ay, sí, no sé si salir.
0: Sí, sí, está ahí. Bueno, a medias, en todo caso. Las 9:18 minutos, presentemos a nuestro buen amigo, porque de lo contrario, si lo seguimos postergando se va a enojar un poco. Yo no quiero enojar.

0: ¿Cómo andamos, Marcelo, querido? ¿Todo bien?
1: Todo bien, Gerardo. Buenos días para vos, en la audiencia, y para Vero, Fede, Ale. ¿Cómo andan todos?
2: Todo bien.
0: Bien.
1: ¿Todo tranquilo?
0: Sí.
1: ¿Disfrutando la estación del amor?
0: Sí.
1: ¿Sí? Bueno,
0: sí.
1: Algo, no hay que disfrutar.
0: Sí.
2: Medio dudoso.
1: Hay que enamorarse de la vida.
0: Sí, señor. Sí. Esa es la mejor definición.
2: Lo que pasa es que
1: hay que seducirla.
2: No, sí, no da ganas con este clima.
0: Claro, ella pone el clima por encima de todo.
2: Sí, obvio.
1: Ah.
0: Si hace frío, no pasa nada.
1: No pasa nada. Pues es que, bueno, yo te estaba pensando.
0: Sí.
1: ¿Sí? ¿Mm? Si dos abogados se ponen de novio, del sexo que quieran.
2: Sí.
1: ¿Sí? ¿Son amigos con derecho?
2: Ay, cómo extrañaba.
0: Pero está muy bien. Está bien. Son amigos con derecho, sí, claro. Claro, está bien.
1: Yo lo preguntaba.
0: Está muy bien. Bueno.
1: ¿Vio el eslogan de Juan Zen?
0: No.
1: Apareció una así de YouTube, porque ahora hacen todo.
0: Sí.
1: Y Rafaela Potencia.
0: Ah, bueno, sí, vi el flyer.
1: Sí, pero bueno, es lo más rancio del peronismo. La gestión de Isabel Perón 74-76. Impulsada por López Rega.
0: Sí.
1: Cuando López Rega hace el eslogan Argentina Potencia.
0: Argentina.
1: A eso nos llevan.
0: Bueno, qué sé yo. A lo mejor no lo tuvieron en cuenta. Viste, como son jóvenes, a veces no estudian mucho la historia o tratan de olvidarla, si en todo caso los involucra ideológicamente y no tomó en cuenta el detalle. Qué sé yo. Yo lo tomo por ese lado. Por la cuestión de no recordar aquel tiempo.
1: Yo me acuerdo que se había convertido en el centro del proyecto del peronismo de López Rega y Isabelita.
0: Sí, la AAA y todo.
1: 74.
0: Sí, señor.
1: Ya está formada la AAA, todo.
0: Exacto.
1: Bueno,
0: se usaba esa frase. Potencia. A mí me sonaba conocida, pero bueno.
1: Claro, Argentina Potencia.
0: Argentina Potencia, sí.
1: Claro.
0: Bueno.
1: Retroceder
0: un poquito.
1: Siempre estamos retrocediendo en este país.
0: Siempre volvemos. O en todo caso, nunca adelantamos. Estamos siempre en el mismo lugar, con caras diferentes.
1: Espero que UNIR ahora nos ponga nueva fuerza, ¿no? Porque si no, vamos a acordar de Chamizo.
0: Chamizo. La nueva fuerza con Chamizo.
1: Claro.
0: Genial. Año 73.
1: 74.
0: No, 73 porque ganó Campo.
1: Claro, era
0: en esa elección, sí. Claro, ahí estaba. La nueva fuerza.
1: La nueva fuerza. Creo que habían venido a Rafaela Chamizo.
0: Chamizo. Choza Chamizo.
1: Volvemos, ¿cómo es que se dice? Cuando volvemos a la...
0: Retomamos el hilo de la información que corresponde a la jornada.
1: Bueno, ayer después que contábamos nos enterábamos de tres ingresos a un comercio de Rafaela, robaron dinero y mercadería. El complejo está ubicado en la historia del Valle al 1800. Sufrió al menos tres ingresos en un periodo corto de horas. Las cámaras de seguridad registraron movimiento dentro del local durante la madrugada del domingo, luego durante la noche nuevamente y cerca de las 4 de la mañana. En las imágenes se observa a una persona recorriendo distintos sectores del comercio. Obviamente esto está en manos de los investigadores, y tras revisar el lugar detectó la faltante de dinero que había en la caja registradora y distintos productos. También se investiga qué ocurrió con el sistema de alarma, porque no sonó. Sí, aparentemente habría estado mal conectada, no las cámaras, porque no fue la misma persona la que las conectó, así que ahora, bueno, todo esto está en investigación. También nos enteramos que apuñalaron a un joven de 19 años en un boliche en el oeste de Rafaela, ¿sí? debió ser operado después de recibir una puñalada en el abdomen durante un violento episodio que se registró en ese local nocturno. La herida comprometió el hígado y obligó a la intervención quirúrgica. Luego de la operación, el joven quedó internado en una habitación común y su estado, por lo menos hasta hoy, era estable. El hecho ocurrió en medio de una pelea en la que participaron varias personas. Durante el incidente también se habrían arrojado botellas y hubo otros lesionados, ¿no? La policía tuvo que intervenir en el lugar. Ahora se está buscando establecer cómo comenzó el enfrentamiento y quién fue el agresor de este joven de 19 años que terminó con una herida en el abdomen. Entre otros hechos, Frontera y San Francisco, 3 allanamientos de un detenido por robo. Los procedimientos contaron con la participación de efectivos de investigaciones de los grupos tácticos de Santa Fe y Córdoba. Como resultado, uno de los sospechosos fue detenido con prendas de vestir consideradas de interés para la causa. Así que, bueno, ya lo tiene obviamente el fiscal Pedro Machado, que es de Frontera. Recupera una bicicleta, motocicleta robada en Sunchales, ¿sí? Esto fue durante una requisa. El hombre la entregó voluntariamente la bicicleta y manifestó que la había comprado de buena fe en 850 mil pesos. Era una Guerrero Trip, ¿sí? Estaba denunciada como robada días atrás en el parque industrial. Bueno, el secuestro de rodado se hizo, también la tarjeta de identificación vehicular, que sería apócrifa. Bueno, interviene en esto el fiscal Puy. Entre una de las audiencias que se realizaron ayer, va a seguir, de tu ciudad, va a seguir preso un hombre investigado por un intento de homicidio, 34 años tiene en este caso. El imputado y otro hombre habían llegado en moto a una vivienda con armas blancas y atacado a la víctima. Uno de ellos había aprovechado que el hombre estaba en una situación de vulnerabilidad y lo apuñaló en distintas partes del cuerpo. La justicia, si bien pedía que se revise la prisión que tenía para llevarlo a prisión domiciliaria, el juez dijo todo lo contrario y iba a seguir detenido. Le vaciaron la cuenta y transfirieron más de 2 millones de pesos. Una mujer argelina fue víctima de una estafa digital por más de 2.200.000 pesos. La maniobra fue descubierta cuando su contador intentaba realizar el pago del monotributo y detectó movimientos que no correspondían. Se comunicó con la entidad bancaria, las cuentas fueron bloqueadas para evitar nuevas erogaciones. Desde el banco no confirmaron que se habían realizado transferencias no autorizadas hacia una cuenta digital. Ahora se va a intentar determinar cómo se produjo el acceso y cuál fue el destino final del dinero. Y en Barrio Belgrano, entraron en una casa mientras dormía, se generó durante la madrugada. Los moderadores de la vivienda se despertaron por fuertes ruidos que provenían del exterior de la vivienda. Al encender las luces alcanzaron a ver una persona que se escapaba por el patio y trepaba el tapial. Luego comprobaron que les habían robado desde el garaje una bicicleta, una caja de herramientas y otros elementos que todavía no precisaron. Y también en otro de los hechos que tiene que ver con lo judicial, ¿se acuerdan que yo les había contado que un hombre había ingresado a un motorhome que tenía las puertas abiertas y se había llevado una caja con numerosas herramientas? Luego fue detenido. Este hombre está imputado ahora por ese robo. La imputación se hizo ayer, la policía logró interceptarlo. Un dato particular del procedimiento fue que la propia madre del imputado entregó posteriormente la caja de la herramienta sustraída, que bueno, fue recuperada y devuelta a su propietario. Es decir, la madre intervino para que este hombre de 36 años hoy esté detenido y bueno, y devuelva lo que se llevó sin permiso, ¿sí? O prestado por tiempo indeterminado.
0: Bueno,
1: son algunas novedades. tenemos los accidentes todavía que tenemos que llevarle a la gente, pero sabemos que hay una mañana muy
0: apretada. Dale un par de minutos a ver los hechos que han ocurrido, porque lamentablemente el 107 tiene más trabajo, mira que...
1: Bueno, vamos, varios... tenemos uno, cuatro accidentes el día jueves, ¿sí? Uno cerca de las 11:20, chocaron allí una motocicleta en la avenida Italia y Arias, esto en el barrio Mora. Hubo intervención ahí del 107, de un joven de 25 años que terminó siendo intervenido y llevado al hospital. Pocos minutos después, 11:45, en San Lorenzo y Menchaca, allí un auto también y una motocicleta, ¿sí? Resultó con lesiones leves y fuertes dolores, quien manejaba la motocicleta también fue trasladada. 13:20, un poco más tarde, ocurrió otro en Boulevard Roca y Arenales, remanida este vértice ya con las colisiones, allí un auto y una moto también, ¿sí? En este caso ninguno sufrió lesiones, el 107 previno solamente en el lugar. Y una cuarta del día jueves, 18:30, en Sobol y al 800, allí también una moto y un Fiat Duna, sufrió lesiones. Iba acompañada la de la moto, sufrió lesiones leves y tanto ella como su acompañante fueron trasladados por el servicio de emergencia. El día viernes, sí, 17 horas, un accidente en Joaquín B. González y Champañat, barrio Italia, sí, un niño de 9 años fue embestido por una motocicleta y debió ser trasladado por el 107. La persona que conducía el rodado habló con la madre del menor y se manifestó que se dirigía a retirar a su hija a la escuela y que luego regresaría, por lo que en ese momento, obviamente, no tengo los datos del conductor de la moto, pero bueno, el niño no sufrió lesiones, gracias a la providencia, y regaron todo ahí con la madre. Después ya el sábado, pasada la medianoche, 2:15 de la noche, o 0:15, como quieran, Sarmiento y Pueyrredón, otra arteria también que no levantan el pie en el acelerador, de ahí no hubo lesiones, es una bicicleta y un auto. A las 5 de la mañana en Martínez al 200 también, única parte una Yamaha FZ conducida por José R. resultó ileso. Más tarde, 7:15, se recibió un aviso de accidente 25 de mayo y Ernesto Salva. Personas involucradas ya se habían retirado del lugar, no hubo que lamentar víctimas. 12:40, Moreno y Paraná, chocaron una moto, sí, y también una Hyundai H100, sí, que esto es una camioneta. La motociclista sufrió lesiones leves y fue trasladada por el 107. Más tarde, ese mismo día, en 25, a las 16 más o menos, 25 de Boulevard Roca, también otro accidente, recibieron asistencia en el lugar, y a las 19:45, el Sobol y Bernardo Irigoyen, ahí también, mientras que la hija de la conductora de un auto fue derivada a la guardia por lesiones leves, ¿no? Entre otros, el domingo, 1:10 de la madrugada, hubo un desperfecto mecánico y terminó impactando una mujer, venía con una Chevrolet Tracker, 63 años, sufrió un desperfecto mecánico, dicen, el auto, y terminó impactando contra un Toyota Corolla, que se encontraba estacionado en Aconcagua 300, la conductora no sufrió lesiones. Otro accidente, 13:40, Ruta Nacional 34 y Vélez Sarsfield, así estuvieron involucradas una moto, dos motos mejor dicho. La Honda CB125 que manejaba Walter Vélez, 30 años, sufrió fractura en el pie derecho, mientras que la Suzuki 150 conducida, por Gonzalo E, de 20 años, no sufrió lesiones. Y finalmente, a las 20:20 de este domingo, Roca y Ituzaingó, otra arteria también que nombramos bastante seguido, una Peugeot Boxer conducida por Marcelo O y una Honda, otra moto, ambos fueron registrados sin lesiones. Esos son los accidentes.
0: Bueno, muy bien. Gracias, mi querido Marcelo. Completísimo el informe, como de costumbre. Ahí tenés a mano las declaraciones del doctor Lónico, me parece Interesante, ¿no? En relación
1: sí, sí, sí,
0: a este proyecto.
1: Estuve escuchando la desinformación.
0: Parte.
1: Sí, sí, es una información realmente importante y hay que estar atento a lo que suceda con eso,
0: ¿no? Sí, claro que sí. Claro, nos puede condicionar naturalmente, ¿no?
1: Yo no sé si este muchacho que está gobernando junto con Trump no mete en una guerra que no queríamos, ¿no?
0: Sí, claro. Claro, claro. Esperemos que no. Gracias, viejo. Te mando un abrazo.
1: Abrazo fuerte para todos.
0: Bueno,
1: chao.
0: 9 de la mañana con 34 minutos. Ya vamos a hablar con gente del barrio Barranquitas. Que me esperen, 5 minutitos puede ser, ¿sí? La nota estaba prevista para el día de ayer, según lo que nos dijeron, pero le vamos a dar lugar el día de hoy, porque, bueno, es necesario difundir. Creo que están armando un bingo, una cosa así, a beneficio de la vecinal, así que vamos a charlar precisamente con sus integrantes en un ratito nada más. Ahora, señora Verónica Sbrum, antes de la música de lo que viene, ¿qué tal si vamos a los números? Sorteos del día de ayer. No nos olvidemos de esto porque son las 11 de la mañana.
2: Sí, se nos cruza la previa.
0: De los números.
2: Es cierto. Vamos a la quiniela.
0: Vamos.
2: Al sorteo.
0: Le quiero agradecer al oyente que habla sobre la nota con el doctor Lo Negro. Dice, hola, buen día, amigo, dice, recién me llamó Maduro para pedirme que hable con Milei para que no se apruebe ese engendro de ley de desinformación. Y sí, es una locura lo que pretende el gobierno. Cuanto más censura, mejor. Y no siempre es así. No siempre es así. Es escupir para arriba. A veces, aquellos que se enojan con el periodismo finalmente terminan perdiendo las elecciones. Recuérdenlo siempre. Los que se enojan con el periodismo terminan perdiendo las elecciones. 9 de la mañana con 36 minutos.
2: Bueno, dale. Chicos, sí. Si jugó algún numerito ayer en la nocturna nacional, salió el 173.
0: De Hospital.
2: Ahí está. Siguen 400, 604, 380, 355, 583, 217, 138, 819 y el 452.
0: ¿Y entonces?
2: En Buenos Aires, 529.
0: San Pedro.
2: Claro.
0: A ver, nos encomendamos.
2: Por favor. Sí. Le siguen 362, 626, 836, 679, 764, 067, 156, 975 y el 139.
0: ¿San Pedro fue el primer papa?
2: Claro.
0: Bueno.
2: Claro.
0: Ayer estuvimos hablando.
2: Exactamente.
0: De eso.
2: Con la
0: de
2: nota,
0: la visita del Papa.
2: Sí, tal cual.
0: No digan que no les avisamos.
2: Sí.
0: Claro que nosotros no jugamos. Bueno, 520. Bueno,
3: y están mandando señales a la fuerza del
0: cielo. Sí, pero le damos bola.
2: Somos pobres porque queremos.
0: Porque queremos.
2: Bueno,
0: claro.
2: Santa Fe. Sí. Allí a la cabeza el 134.
0: La cabeza.
2: Mira, le siguen 391, 503, 382, 100, 783. 100, 772, 470 y el 741. En Uruguay, 062.
0: La inundación, señora.
2: Sí, bueno. Le siguen 686, 730, 213, 103, 292, 727, 604, 155 y el 435. En Entre Ríos, a la cabeza, 360.
0: La Virgen.
2: Le siguen 716, 983, 565, 544, 737, 592. Ahí está,
0: 046,
2: refresco la página, yeah. 223 y el 551. Finalizamos en Córdoba, allí a la cabeza 153.
0: El barco.
2: Bien.
0: Se hunde, no se salió hunde. Ayer también el barco.
2: Bien. Sí. Le siguen 058, 695, 302, 117, 266, 476, 675, 129 y el 418. Reiteramos primeros premios. Nocturna Nacional 173. En Buenos Aires el 529. Santa Fe 134. Uruguay 0. 062, Entre Ríos 360 y en Córdoba el 153.
0: Muy bien, señores, 9:39 minutos, algo de música.
2: Claro.
0: Para calmar la mañana después de tanta información y tantas notas hasta aquí en la mitad,
4: Gerardo,
0: del programa.
4: Es por Dios y por la patria.
0: Sí, pero la patria no me lo ha demandado todavía. Bueno, tampoco le has demandado mucho muchos que debieran.
2: Que debieran, ¿eh? Claro. Sí, nosotros no hicimos nada.
0: Bueno, vamos a recordar a Debbie Boone. Nacía en 1956, cantante hija del famoso Pat Boone. Por cierto, cumple 70 años y aquí viene con una muy linda canción que tiene un título precioso. Tú eres la luz de mi vida. ¿Qué tal? Si te dicen así. Escucha. Conocida la canción. Debbie Boone canta en la mañana de la radio.

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0: Franco.
1: Bueno, muy bien, las 9:52 minutos. Estamos con la tesorera, si no me equivoco, secretaria.
2: No, tesorera.
1: Tesorera de la Comisión Vecinal del Barrio Barranquitas.
2: Sí, sí.
1: ¿Tu nombre es?
2: Valeria Godoy.
1: Valeria Godoy. ¿Y el tuyo?
3: Cecilia.
1: Cecilia. Cecilia es la mamá de Loan.
3: De Loan.
1: Loan tiene una problemática de discapacidad importante, ¿verdad?
3: Sí.
1: Contame la historia, a ver.
3: Bueno, Loan tiene 3 años, sí. Él tiene hidrocefalia, síndrome de Dandy Walker y una epilepsia refractaria.
1: O sea que merece una atención permanente,
3: sí,
1: desde que nació.
3: Desde que nació.
1: Te habían dado pocas expectativas, tengo entendido, cuando él nació.
3: Cuando desde que él nació, bueno, la semana fue valvulado, tiene una válvula en la cabecita.
1: Por la hidrocefalia,
3: por la hidrocefalia.
1: Claro.
3: Y bueno, siempre fue el día a día de Loan. Desde que nació, después a los 3 meses agarró la epilepsia refractaria, mm-hmm, que se empezó con las convulsiones. Él ahora está con varias medicaciones porque tuvo muchas veces en terapia.
1: Ah, claro.
3: Pero bueno, hoy en día está bien, gracias a Dios. Hace 2 semanas atrás estuvo en terapia y cambiaron la medicación, que le dieron una nueva, que es mucho más fuerte.
1: Uh-huh. Esto para evitar las convulsiones.
3: Las convulsiones, sí.
1: Claro. Él está en una digamos en una silla especial, ¿verdad?
3: Claro,
1: sí. Porque no camina.
3: No, él no camina. No, uh-huh, no. De a poco, o sea, como familia lo estamos ayudando con los ejercicios y eso porque él no está teniendo su terapia. Pero lo estimulamos nosotros en casa.
1: ¿Por qué no está teniendo su terapia?
3: Porque acá en el hospital no hay, o sea, fonoaudióloga, con la neuro todavía no tenemos los turnos, neuro...
1: Bueno, esto tiene que ver con toda la problemática que se está viendo hoy por el tema de la falta de atención a la discapacidad.
3: Sí, sí.
1: ¿No? Es el claro ejemplo de lo que están viviendo justamente los familiares de gente con este tipo de problemáticas, el gobierno nacional que no se hace cargo y encima... En el presupuesto va a haber un recorte a discapacidad.
3: Claro.
1: Y ustedes ya están padeciendo desde hace mucho tiempo estas limitaciones para poder conseguir los medicamentos, todos los elementos que son imprescindibles para mantener el tratamiento,
3: sí,
1: ¿verdad?
3: Sí, sí.
1: Y es doloroso, ¿no?
3: Sí.
1: Es doloroso. Digamos, ir a un lugar y que te digan que no. Que no pueden la obra social no lo contempla o...
3: Bueno, Loan, yo le inicié su pensión, que él no tiene pensión, hace 2 años todavía no se dio...
1: ¿Todavía no tiene la pensión por discapacidad de Loan?
3: No, no.
1: Pero qué vergüenza.
3: Eso me dicen que podría cubrir algunas secciones de las que él necesita,
1: uh-huh,
3: porque él necesita rehabilitación para la vista, para comer, para todo, que no la está teniendo.
1: Claro.
3: Y bueno, al no tener la pensión, tengo que depender del hospital. En el hospital no hay médicos que, o sea, traten eso. Y bueno, se nos complica bastante.
1: O sea, estamos hablando de un hospital de última generación, pero que no tiene efectivamente médicos especializados en este tipo de situaciones.
3: No.
1: Dramático.
3: Sí. Sí.
1: Bien. ¿Recibiste alguna ayuda de la municipalidad en algún momento?
3: Sí, yo cuando la municipalidad me ayudó a conseguir la primer silla postural que él usa, que es para usar en casa, bueno, la municipalidad me ayudó con esa silla.
1: Bien, ¿y ahora?
3: Y no, ahora él necesita, por eso estamos realizando el bingo, porque él necesita 2 botas ortopédicas, porque se le están desviando las 2 piernitas, y la silla de traslado. Él tiene 3 años y ya está muy grande, o sea, es larguísimo. Y la doctora necesita me dijo que necesita sí o sí la silla de traslado. Y bueno,
1: ¿y ahora qué cuesta esa silla?
3: Yo hace 2 años, cuando pregunté por las 2 sillas, la de postural estaba 3.800.000, que es la que le pudimos comprar. Y en ese tiempo la de traslado salía a casi 4.5 millones.
1: ¿Y no hay ningún organismo que contemple el costo de esa silla?
3: No, porque yo estuve averiguando en muchos lados y no.
1: ¿Quién interviene aquí? ¿ANSES, PAMI o directamente no sé, la Secretaría de Discapacidad, ¿quién es el organismo que te tiene que dar una respuesta?
3: Y la verdad que no sé qué.
1: ¿Vos vas y haces el trámite yo ante la profesional?
3: Sí. Yo voy a él, siempre de que nació lo atendieron allá en Santa Fe por sí. su complejidad. Y bueno, los médicos me mandan, la fisiatra me hace
1: la receta
3: y bueno, y yo voy a los lugares, pregunto precio y así. No tengo, o sea, nadie le cubre nada.
1: ¿Estás sola?
3: Sí, no.
1: Sola.
3: Nadie le cubre, sí.
1: Increíble. Bueno, esto es para que las autoridades vayan entendiendo de qué se trata cuando hablamos de discapacidad. ¿Por qué? Bueno, el gobierno central aplicó la motosierra porque se dice que en algunos lugares hubo excesos y demasiadas pensiones por discapacidad, pero digamos el metro cuadrado de la gente hay situaciones que sí o sí dependen naturalmente de la presencia del Estado, ¿no? Sí. Ya sea el local, el provincial, el nacional, alguien tiene que hacer algo al respecto. Y lamentablemente están a la buena de Dios. No claro. saben a veces con quién consultar.
3: Claro.
1: Y eso es lo peor. Y recibir un no como respuesta, peor todavía.
3: Sí, ¿verdad? Sí.
1: O la imposibilidad de poder comprar aquello que es imprescindible. Medicamentos, por ejemplo. ¿Eso también corre por tu cuenta?
3: Medicamentos, bueno, me los dan en Santa Fe.
1: Sí.
3: Que ahora me dijeron no se pueden dar más allá, me los tienen que dar acá. Que por ahí reniego mucho con el tema de conseguir su medicación.
1: Ajá.
3: Lo mismo la leche especial que él toma. Él estuvo 3 meses sin poder, o sea, que le consigan la leche. Y estuvo tomando leche común, digamos.
1: Y no es conveniente, digamos.
3: No, porque la que él toma tiene todas las vitaminas, porque él no come. Se alimenta por leche nomás, digamos, toma.
1: Claro. Digamos, hay que atacar ahí diversos frentes, que tiene que ver con los estímulos necesarios para que vaya recomponiendo de alguna manera el tema de la visión, de la audición, poder empezar a moverse si es que efectivamente existe esa posibilidad. Hacen todo lo posible para que esto ocurra, ¿sí? Pero hay que estar permanentemente arriba.
3: Sí, sí, sí.
1: ¿Verdad?
3: Sí.
1: Estimularlo.
3: Claro.
1: De alguna manera,
3: sí.
1: A Luan.
3: Sí.
1: Bueno, tengo entendido que la vecinal hace entonces un bingo, ¿no?
0: Sí, bueno, Ceci, con este tremendo caso, como estuvo contando recién, se pudo acercar a la vecinal planteando, como ella está planteando, que está sola, básicamente alquilar el salón vecinal para un bingo. Y obviamente la decisión de la presidenta desde el primer momento fue cedérselo.
1: Obviamente.
0: Y acompañarla en todo este proceso. Así que estamos enviando notas para todo lo que es conseguir donaciones para el bingo. El bingo se va a realizar el 10 de octubre en la vecinal del barrio Barranquitas a partir de las 14 horas.
1: Correcto.
0: Así que estamos a disposición, somos un equipo de la comisión vecinal que nos comunicamos con ella y estamos acompañándola, e incluso la idea es poder trabajar ese día, porque sí, ella cuenta con su familia y una vecina. Cuando se acercó nos contó que todo esto estaba solita, así que las acompañamos, vamos a trabajar ese día, vamos a estar ayudándola con la parte de la comida, atendiendo el bingo, y bueno, ahora estamos en este paso de hacer conocer el caso, difundirlo, y puntualmente para el bingo conseguir donaciones para lo que sea los premios que vayan los asistentes.
1: Claro. ¿El bingo ya está a la venta?
0: Sí,
1: sí.
3: Sí, ya está.
1: ¿Qué cuesta el cartón?
3: 10 mil pesos.
1: 10 mil pesos.
0: Ella,
1: no sé. Digamos, es la entrada con el cartoncito para empezar a jugar, ¿verdad?
3: Sí,
1: y aquellos que quieran tener más cartones pueden comprarlos ahí adentro.
3: Sí.
1: Como se hace habitualmente los bingos. Una vez que llenaste y ganaste algo, si tenés suerte, compras otro bingo y te quedas allí.
3: Sí.
1: Bueno, supongo que va a haber, digamos, servicio de comida, para pasar una tarde con la posibilidad de ganar premios.
3: Claro.
1: Y de esta manera,
0: desde los talleres de las vecinales también, de nuestra vecinal, van a estar bailando cumbia, van a estar dar algún show en el medio para hacer más
1: amena la tarde,
0: exacto,
1: ¿verdad?
0: Exacto.
1: Bien, esto va a ser entonces el 10 de octubre,
0: me dijiste.
1: ¿A qué hora?
0: 14 horas.
1: A las 2 de la tarde. Horas. Perfecto. Las donaciones se reciben allí en Santiago Rodríguez 322, que es la dirección de la vecinal.
0: No, ese es su domicilio.
1: Es tu casa.
0: Sí, y en la vecinal también estamos a disposición.
1: La vecinal está en calle...
0: Avenida Gabriel Maya, esquina Perusia.
1: Exactamente, he estado allí en... fui a buscar algunos pollos, Alcide siempre haciendo alguna pollada precisamente. Bueno, las consultas, este número es de la vecinal o es el tuyo.
3: Mío.
1: El tuyo. Sí. 338740 es el celular. Gracias. 338740. La idea es hacer este bingo, recaudar fondos para comprar las botas ortopédicas y la silla de traslado.
3: Sí, sí, sí.
1: ¿Todo esto tiene un costo de cuánto?
3: Y no...
1: ¿No tenés idea?
3: No, todavía no.
1: ¿4, 5, 6 millones de pesos, por lo menos?
3: Sí, sí, sí, porque yo hace 2 años atrás cuando pregunté salía más o menos...
1: ¡Qué locura! ¡Qué locura! Bueno, y necesita, sí, las botas ortopédicas para que sus piecitos se puedan...

0: crecer, sí, con normalidad, y la nueva silla de traslado, en todo caso, porque el nene va creciendo, claro, obviamente. Sí, sí. Entonces, lo que están pidiendo es donaciones de regalos, sí, digamos, para todo aquello que pueda formar, sí, parte de los premios que entrega el bingo.
1: Sí.
0: ¿Ya tienen algo al respecto? ¿Ya han conseguido?
2: Algo, sí, algo. Pero sí, bueno,
0: pero ella más.
2: Sí, porque ella puntualmente se acercó también por el tema de los bingos grandes, digamos, como algún buen premio interesante.
0: Claro.
2: Digamos, más allá de los regalitos, los obsequios. Así que estamos
0: gestionando eso. Que haya, digamos, un premio, sí, más interesante.
2: Más representativo.
0: Claro, sí, que claro, atrape a la gente,
1: sí,
0: ¿no?
1: Sí.
0: ¿Qué cantidad de bingos?
1: Se va a hacer impreso, durante, sí, durante el día, sí, cinco bingos.
2: Sí, la idea era
0: cinco bingos. Sí. ¿Y el salón tiene capacidad para cuánta gente?
2: 120 full.
0: Bien, sí, bien. Quiere decir que todo lo que se recaude, sí, va a estar a beneficio de, sí, sí, de Loan, precisamente. De Loan. Por eso la vecinal cede el salón gratuitamente,
2: sí,
0: para poder hacerlo.
2: Si querías aclarar el caso de que, sí, estaban pidiendo dinero.
1: Sí. También quería aclarar porque hace una semana atrás me enteré que me sacaron la foto de Loan, se ve que del Facebook, porque yo la publico, sí, ahí, y estaban pidiendo dinero casa por casa, que no es, o sea, no es
0: de
1: nosotros.
0: Ustedes no están pidiendo dinero casa por casa.
1: No,
0: o sea que, por favor, la persona, sí, que reciba a alguien en representación, sí, de Loan, no, pidiendo dinero,
2: no,
0: por favor, o pidan una identificación o denuncien inmediatamente,
1: sí, sí, sí,
0: ¿verdad?
1: Por favor, sí, sí, sí.
0: Porque, bueno, siempre están los vivos, ¿no? Que se aprovechan, sí, de la desgracia ajena. Eso es peor todavía. Uh-huh. Eso es peor todavía. Ustedes lo que están haciendo es, a través de las redes sociales, publicando esto. No van casa por casa, hay que aclararlo. Y cualquier información, cualquier dato, cualquier aporte que se pueda hacer, hay que contactarse al 3492-338740,
1: sí,
0: o dirigirse, hola, a Santiago Rodríguez 322. Sí. Eventualmente, pregunto, en la vecinal,
2: sí,
0: también reciben.
2: Sí, sí, sí, estamos a, sí, disposición, sí. Todo el grupo de la comisión está al tanto del caso, así que estamos recepcionando también.
0: Bien, ¿hay alguien en la vecinal permanentemente?
2: Sí, sí, la presidenta Rita.
0: Ajá,
2: sí,
0: bien, recibiendo a la gente, sí, durante el día. Bueno, aquellos que puedan colaborar con un regalo importante, para atrapar, sí, un poco más, sí, a la, sí, gente, y los que puedan entregar regalitos también, bien, que formen parte de los premios para el bingo, bienvenidos sean.
2: Sí, sí,
0: apelamos entonces a la solidaridad de los rafaelinos para poder colaborar con este bingo, que va a ser el próximo 10 de octubre a las 2 de la tarde, allí en la vecinal del barrio Barranquitas, precisamente, a beneficio de Loan, y a su mamá, que bueno, es una luchadora tremenda, ¿no? Desde hace ya 3 años.
1: Sí.
0: Te cambió la vida esto.
1: Y sí, sí.
0: Te cambió la vida.
1: Sí, sí. Él depende mucho de mi cuidado,
0: sí,
1: o sea, que yo lo cuide, y desde que él nació yo no pude salir a trabajar más.
0: Sí, obvio.
1: El único que trabaja es mi marido, él es peón de albañil.
0: Uh-huh. Sí, en tiempos donde efectivamente el trabajo no sobra, ¿no?
1: No, no, no. Así que...
0: ¿Tiene bueno, hermanitos? ¿Tenés
1: él
0: otros
1: tiene,
0: hijos?
1: Sí. Tengo una nena de 11 años,
0: uh-huh,
1: y un varoncito más de 6 años.
0: Claro, que merecen también la
1: también,
0: atención de la madre.
1: Sí, sí, sí.
0: Por lo tanto, digamos, el panorama es complicado. Estás todo el día trabajando en esto.
1: Sí.
0: Y lo peor de este tipo de situaciones es las gestiones que hay que hacer. Viajes,
2: sí,
0: internaciones, pedir por favor,
1: sí,
0: ¿no? Que alguien te atienda, que haya algún profesional que dé una mano.
1: Sí, me ha tocado ir al hospital, que por ahí yo digo, sería lindo que se fijen un poco más en las personas con discapacidad que necesitan mucha atención, porque me ha tocado ir al hospital o dispensario y decir, mi nena está mal, necesito que lo atiendan, y que me digan, mamá, esto es público y tenés que esperar. O sea, y por ahí uno necesita esa atención, y no es porque quiere volverse a su casa rápido o nada, es porque el chico lo necesita.
0: Ni sobrepasar a aquella gente que está esperando.
1: Claro.
0: Es ese momento en el que efectivamente hay que intervenir.
1: Claro, como yo le dije, él es el día a día.
0: Mm.
1: hoy puede estar bien y mañana se despierta y empiezan sus convulsiones. Él suele hacer estatus convulsivo, que es no se frenan. Y bueno, es difícil en el hospital, lo conocen muchísimo ya. Claro. Pero bueno, es el día a día, yo lo disfruto el día a día.
0: El tema es que vos ya sabes perfectamente cómo actuar en ese momento, ¿verdad? Sí, sí. No te sorprende.
1: No, yo le hago, antes de llevarlo, su rescate que ya tengo en casa y después lo llevo al hospital, pero él necesita su, o sea, atención, por más que yo digo, me han dicho las enfermeras, mamá, Loan, es así, tenés que acostumbrarse. No, o sea, él
0: no es acostumbrarse.
1: No.
0: Él por más que tenga los elementos para atenderlo.
1: Claro.
0: Claro.
1: Él por más que tenga su discapacidad, que yo la conozco, soy consciente, pero necesita atención igual o más que otra persona por sus condiciones.
0: Claro. Bueno, todo un drama, pero al mismo tiempo hay gente, como el caso de la vecinal, que se ha hecho eco de esto. Bueno, este gran bingo solidario es un paso al menos, ¿no?
1: Sí,
0: para
1: por
0: lo menos comprar las botas ortopédicas y la silla de traslado, que son elementos indispensables para él. ¿Qué pasa con la medicación? ¿La conseguís?
1: Bueno, sí, ahora él tiene porque me dieron en Santa Fe, pero estamos tratando de que llegue acá. Ahora la última medicación que le dieron a él es aceite de cannabis y la tiene que
2: autorizar el ministerio.
1: El ministerio la tiene que autorizar.
0: Tiene que autorizar. Sí. Ah, claro.
1: Claro, porque es una medicación que no se da.
0: No está oficializada por la ANMAT.
1: Claro.
0: Pero es una alternativa, es un tratamiento alternativo. ¿Da resultados eso?
1: Sí, hasta ahora viene bien con esa medicación.
0: Bien.
1: Y otros anticonvulsivantes más que tiene. Pero bueno, estamos. Gracias a Dios ahora se acomodó el tema de la leche que me consiguieron en el hospital, la medicación también, pero bueno, ahora estamos con esto. Con
0: sí, pero a ver, ¿todo tiene un periodo, digamos?
1: Claro, es todos los meses.
0: ¿Seguro? Seguro, digamos, no tenés la leche para 10 años acá.
1: No.
0: Es todos los meses,
1: todos
0: permanentemente.
1: Los meses, sí.
0: Permanentemente, estar detrás de Luan para que no le falte absolutamente nada y pueda seguir con el tratamiento, ¿no?
1: Sí.
0: Y qué pena que el sistema no funcione el 100% como la discapacidad lo merece. Y si encima el gobierno quita fondos y ahí hay profesionales que ya ni siquiera quieren atender porque ganan nada. ¿Qué pasa con el tema del traslado, por ejemplo? Porque sé que hay traslado para discapacitados, pero no sé si se consiguen o no.
1: El tema de traslado, cuando yo lo llevo a Santa Fe, suelo ir en la ambulancia del hospital.
0: Sí.
1: Y si no, en colectivo. Pero ahora, de 4 lugares que daban en el colectivo, ahora eran 2 nomás. Y eso por ahí es difícil conseguir los turnos, o sea, el lugar. Vos vas un día antes a buscar el
0: y claro, ya, y te dicen ya
1: está ocupado, sí.
0: Ya está ocupado. Sí,
1: eso también.
0: Descorazona todo eso. Que te digan que no. Que te digan que no. Cuando en realidad debería tener prioridad este tema, indudablemente. Sí. Bueno, entonces la idea es conseguir la mayor cantidad de regalos posibles. Alguno importante, apelamos a la gente que nos está escuchando, como para que ejerza un atractivo y la gente vaya al bingo. Sí. Decimos a toda la gente del barrio que, si puede colaborar, que se acerque a comprar el cartón y ya a participar del encuentro, que será el 10 de octubre a las 2 de la tarde, con espectáculos y con regalos, como para que efectivamente la mayor cantidad de gente pueda participar y, si es posible, conseguir la mayor cantidad de donaciones posibles. Insisto en el tema, no van casa por casa.
1: No.
0: Digo porque están los vivos de siempre. Acá es directamente con la mamá de Loan, sí. 3492-338740, ese es el celular, o bien directamente a la vecinal, sí, ¿no? Sí. Que sabemos está trabajando muy bien, dicho sea de paso. Así que, bueno, lo que necesiten, estamos a disposición, por lo menos para la difusión de esto, lo vamos a seguir promocionando para que...

0: Piedra Buena. Sí. Bueno, Cecilia Piedra Buena, ya lo anotamos. Para aquellos que de pronto puedan hacer alguna transferencia, bienvenida sea. Tan importante como cualquier regalo, dicho sea de paso. Pero bueno, apelamos a todos los que puedan donar, efectivamente, regalos para el bingo correspondiente. Y a toda la gente que quiera participar, bueno, están invitados para dar una mano y de esta manera atender a Loan y particularmente a Cecilia, que está realizando una tarea tremenda, porque también tenés que atender a los otros chicos, ¿no?
1: Sí, sí.
0: En casa, que necesitan de la madre, obviamente. Sí. Y por allí centralizás más, por una cuestión lógica, la atención a Loan. Y los hermanitos que dicen, colaboran, están compenetrados con esto.
1: Ellos lo estimulan mucho. Él escucha su voz y se enloquece la voz de sus hermanos, porque ellos todo el día juegan con él. Hacen su deporte y siempre están ahí a disposición del hermanito.
0: Eso es maravilloso. Sí. Eso es maravilloso. Sí, sí. Bueno, gracias.
2: Gracias.
0: Tu nombre es Valeria. Valeria, gracias por venir en nombre de la vecina.
2: Gracias por recibirnos.
0: Y gracias, Cecilia, por estar con nosotros. Dale un beso muy, muy grande a Loan. Y y esperemos que la gente colabore, de una mano, se acerque. Insisto, esto no es casa por casa, ojo, que hay siempre algún vivo dando vueltas por allí. Se va a hacer el bingo el 10 de octubre a las 2 de la tarde en la vecinal del barrio Barranquitas. Exacto. Que cede efectivamente el espacio para que esto se pueda realizar. Y bueno, convocamos a la gente para que colabore con Loan, ya que el sistema funciona ahí nomás, a medias, y la madre tiene que luchar notablemente para conseguir los elementos que son imprescindibles para Loan. Bueno, demos una mano entre todos, ¿sí? A los efectos de poder aportar lo que podamos a la hora de que Loan siga con su tratamiento y siga adelante con su historia, ¿no?
1: Bueno.
0: Así que gracias por estar con nosotros.
1: Gracias. Muchísimas gracias a usted por el lugar, y bueno, también quiero agradecerle a la vecinal, porque es la primera vez que alguien me acompaña con mi hijo.
0: No, siempre no, sola, Néstor.
1: La verdad que sí, más que mi familia, pero ellas con conjunto la vecinal se pusieron la remera que yo llevo hace rato y me están ayudando muchísimo. Y le agradezco mucho a Rita y a cada una de las chicas que se lo toman, la verdad, como
0: propio.
1: Como propio. Así que
0: ponerse en el lugar del otro, ¿no?
2: Sí, sí, sí.
0: Que a veces no es tan sencillo. Los políticos a veces no tienen esa impronta de ponerse en el lugar del otro. Lamentablemente es así. Y todo el sistema es así. Sí. ¿No? Sabemos que el tema de la discapacidad forma parte de la gran discusión de estos tiempos, y aquí hay un caso claro, concreto, contundente de qué es lo que está pasando. Así que Loan todavía no tiene la pensión por discapacidad.
1: No, porque vengo yo todos los meses a preguntar en la municipalidad en parte de discapacidad, y bueno, me dijeron ya muchas veces, gracias a algunos que hicieron pensiones falsas, los que realmente la necesitan no la tienen.
0: Sí, bueno, pero esa no es no es argumento. El que hizo la pensión falsa, bueno, allá ellos, pero acá no, acá hay un hecho real y concreto. Tiene que ser la otra excusa para no darte la pensión.
1: Hace 2 años que yo ya la inicié. Uh-huh. Y no tengo respuesta a todo.
0: ¿En qué organismo se inicia? ¿En la municipalidad?
1: En ANSES.
0: ¿En ANSES?
1: Sí.
0: Bueno, nos vamos a poner en contacto con la gente de ANSES, para ver si esto se puede realizar, porque tenemos una muy buena relación con el titular de ANSES, efectivamente, Rosso, que me debe estar escuchando. Le voy a pasar el dato para que él pueda mover los hilos de esta manera, conseguir la pensión. Si conseguimos eso, ya damos un paso muy importante.
1: Muy importante.
0: Sí, así que te prometo hacer la gestión respectiva.
1: Bueno, muchísimas gracias.
0: Porque a lo mejor ni siquiera lo conoce al caso. Y suele pasar.
1: Sí, suele pasar.
0: Gracias por estar con nosotros.
1: Bueno, muchas gracias.
0: Un beso grande para Loan, y que el bingo sea un gran éxito. Lo vamos a seguir promocionando.
2: Perfecto.
0: Gracias.
1: Bueno, gracias a
0: usted. Bien, la.

0: 10 de la mañana con 18 minutos. Gracias, chicas. Quedan en libertad de acción para seguir con su tarea habitual. Todos por Loan Ambra, gran bingo solidario, recaudación para botas ortopédicas y silla de traslado. Se va a hacer el bingo el 10 de octubre en la vecindad del barrio Barranquitas, precisamente. La recepción de donaciones y premios en Santiago Rodríguez 322. ¿Qué necesitan? Premios para entregar en el bingo. Y si hay algún premio importante, bueno, bienvenido sea, para atrapar efectivamente a la gente y de esta manera que todos participen. Por eso, esto no es casa por casa, es directamente Santiago Rodríguez 322, que es el domicilio de Cecilia. Su WhatsApp es el 3492-338740. En todo caso, sí, pueden hacer una transferencia también. Cecilia.lohan, es con H, Lohan. Así es, Cecilia Piedrabuena es el nombre de la mamá. Esto para que se saquen la duda, en todo caso, cuando hagan la transferencia correspondiente, si tienen esa chance. No podemos descuidar este tipo de situaciones. Y ya le paso el dato a Facu Rosso en ANSES para ver si puede tramitar efectivamente la pensión. La pensión. Bueno, eso vamos a charlar con Marcelo Gieco al respecto, a quien hemos convocado ya tres veces y lo estamos demorando a Marcelo, pero justo teníamos esta nota con el tema de la discapacidad, efectivamente. El gran bingo que se hace en beneficio de Loan, que tiene, bueno, parálisis cerebral y bueno, tiene su sillita y está necesitando, en este caso, botas ortopédicas y silla de traslado. Bueno, qué mejor ejemplo que este, en relación al tema de la discapacidad. Cuánta indiferencia, cuánto dolor generan los gobiernos que se desentienden de estas situaciones. Claro, fueron a la municipalidad y le dijeron no lo podemos incluir en la pensión por discapacidad porque hubo muchas pensiones falsas. Ese no es motivo para no dárselo, porque acá el hecho está comprobado fehacientemente. Entonces, la Dirección de Discapacidad de la Municipalidad de Rafaela no puede contestar eso. Si bien ellos no tienen la culpa porque hubo recortes efectivamente en el tema, también es cierto que hay que ser empáticos. Bueno, verificar el caso y otorgar la pensión. Bueno, le digo a la gente de ANSES, por favor, atendamos esto. Acá no se trata de una pensión de alguien que no la necesita. Acá es una pensión de alguien que imprescindiblemente la necesita. Además de todas las negativas que hay en el camino, donde en el hospital no hay gente especializada para atenderlo, donde en algunos lugares en la receta dice no lo podemos conseguir, todo lo que significa la alimentación del bebé a través de la leche especial que necesita, más los elementos para su recuperación o para su tratamiento, son caros. En este caso, botas ortopédicas y silla de traslado necesita Loan. No puede el sistema darle la espalda a esto. Realmente nos conmueve de una forma, porque no podemos mirar para otro lado, no podemos poner a esta gente en un solo número que tenga que ver con el presupuesto. Ah, no, recortamos presupuesto por discapacidad y porque hay muchos que no la necesitan y que... Bueno, entonces hagan la limpieza que sea necesaria para que, eliminar a aquellos que son efectivamente los portadores de, digamos, permisos falsos por discapacidad y lleguemos a la gente que realmente lo está necesitando. Esta madre hace 3 años que está peleando con esto. y su hijo Loa no tiene la pensión por discapacidad, un disparate teniendo en cuenta la situación del bebé. Entonces, no generalicemos, porque al generalizar cometemos errores. Bueno, si el hecho es concreto, real, pasa, la madre lo sufre, el nene también, otorguemos la pensión. Seamos empáticos. Y uno está pensando efectivamente en todo lo que se ha gastado, por ejemplo, el Oso de Sur, que está bien porque esto potencia la ciudad y porque la provincia sobresale a nivel nacional. Pero hay casos puntuales, el metro cuadrado de la gente, que deben ser considerados efectivamente por el sistema. No podemos mirar para otro lado. Porque acá, en este caso, señores, en el del Loan, se termina el discurso, ¿eh? Acá se termina la campaña política, ¿eh? Acá se termina todo aquello que prometen y que después no cumplen. Acá se termina todo. En el caso de Loan, se termina el discurso. En el caso de Loan, se termina el verso. En el caso de Loan, se termina la excusa del sistema político que debe atenderlo. Entonces, cuando hablábamos con el doctor Lo Negro esta mañana, ¿qué significa esto? ¿Desinformación? No, es información real y concreta de una familia que lo está necesitando desesperadamente. Entonces, no podemos darle la espalda a Loan, ni a su madre, ni a su familia que lo sufre. Realmente estamos mal. Pero estamos mal por la indiferencia que genera el sistema. Muy preocupados todos por la fotito. Rafaela Potencia, dicen algunos. Juego Oso de Sur, dicen los otros. ¿Y en el medio? Loan no puede ir a ver el velódromo. Tampoco puede correr en bicicleta en el velódromo. No tiene ninguna chance, más que la solidaridad de quienes efectivamente se puedan poner una mano en el corazón y decir, acá hay que trabajar en este tema. Bueno, háganlo. ¿Saben por qué? Porque cobran enormes sueldos pagados por nuestros impuestos para que se ocupen de estos temas. A mí me enoja esto, me enoja la indiferencia. Me enoja el ninguneo, me enoja. Porque les puede tocar a ellos. Y si les toca a ellos, seguramente van a tener toda la atención posible y en los mejores sanatorios. Porque ganan fortunas trabajando en el Estado que les brinda esta posibilidad. Ahí no hay un no como respuesta. Lo tienen todo. Pero aquí sí hay un no. Entonces, se cae el discurso cuando proponemos o exponemos, en todo caso, este tipo de situaciones que merecen la atención específica de quienes hoy se golpean el pecho por todo lo logrado, pero, mientras tanto, en el metro cuadrado hay gente que sufre y hay gente que merece efectivamente al menos una atención, ser escuchados. ¿Cómo puede ser que no le den la pensión por discapacidad a Loan? Es un disparate. No, hay muchas pensiones falsas, por eso no las podemos dar. No, buscar la alternativa, mostrá el caso. Mostralo. Esta gente lo necesita. Le pido perdón a Marcelo Gigo, que lo tengo colgado hace 2 horas y media, pobre Marcelo. Pero quería que escuche esta nota porque seguramente él tiene mucho para decir sobre el particular, porque es uno de los profesionales que lamentablemente tiene que padecer esto. No cobran. Ahora limitan los traslados. El presupuesto recorta. ¿Pero qué le pasa a los de La Libertad Avanza? ¿Qué les pasa? ¿A dónde avanza la libertad? Dejen de decir pelotudeces. ¿A dónde avanza la libertad? ¿No se dan cuenta que la motosierra le está cortando las piernas a Logan? ¿No se dan cuenta que la motosierra le está cortando las manos a esa pobre madre? ¿No se dan cuenta? No se puede ser tan indiferente, no se puede sentar, hijos de puta. En serio lo digo. Después me llaman y me dicen, dijiste barbaridades. No digo barbaridades. Estoy diciendo lo que pasa. No pueden ser tan hijos de puta. Así de simple. Y dar la espalda a estas cosas. La fotito en el velódromo, maravillosa, ¿eh? Ah, el fanfest, espectacular. Mientras tanto, Logan sufre. Y su madre también. Bueno, entre toda la sociedad tratemos, en definitiva, de lograr que lo mantenga, lo imprescindible al menos, para seguir adelante con su tratamiento. Las donaciones y premios para el bingo, tienen que hacer un bingo en una vecinal. ¿Se dan cuenta de esto? Tienen que hacer un bingo en una vecinal. Mientras todo el Estado mira indiferente, sin hacerse eco del sufrimiento de esta familia. ¡Qué disparate! Ni siquiera logró la pensión por discapacidad. Hace 2 años que la está tramitando. Bueno, más no puedo decir. Ya está, el hecho está expuesto. Entonces, a mí me revela esto, me enoja esto, y pido disculpas, pero no hay otra reacción posible. No puedo decir, y no, viste, porque las autoridades, no se puede justificar, de ninguna manera el Estado puede justificar su indiferencia para con este tipo de situaciones. Entonces, muchachos, gastamos, ¿cuánto? 100 mil millones de pesos, ¿eh? Los Odesur, y nos alazamos, y viene Puyaro, y la foto, y dale, con fotos y videos. Y estamos allí, en el Instagram. Golpeándonos el pecho, ¿no? Porque la medalla de oro se cuelga cuando alguien tiene un gesto solidario sin pedir nada a cambio. Desde la mañana con 31 minutos. Bueno, ¿cómo está el clima? No me digas que se ha nublado otra vez, sí, pero sí, será posible.
1: Sí, sí, el sol no tiene ganas de salir, tiene poca fuerza, está perezoso, le está ganando la nube.
0: Mirá vos.
1: Pero hay viento. Como digo siempre, sí. Nosotros del patio no lo notamos porque estamos al resguardo. Pero se nota por el flamean con fuerza las banderas.
0: Bueno, ya voy, porque me tienen contra las cuerdas hoy. 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
2: Por favor, ¿cuándo sortean?
0: Ah, la doña, ahí está muy preocupada. El viernes sortea.
3: Hagamos un asado.
0: La coca grande con el Fernet Branca.
1: ¡Qué rico!
0: Sí, Fernet Branca, único.
4: Esto no es coca, papi.
0: No. Así que, bueno, más de uno se va a tirar de cabeza, te digo. Con el matrimonio este. Del 70-30, por cierto. Bueno.
1: Algunos es 20-80.
0: Sí.
1: Sí, parada. Sí. ¿Viste cuando le decís? ¿Viste que siempre hay un preparador de Fernet?
0: Sí, claro.
1: Es como el asador oficial, hay un preparador de Fernet oficial que es el que la tiene Clark, que es el 70-30. Y cuando pasa otro, pasa esto, que le gusta un poquito, va al 80-25. Hacémelo livianito.
0: Se ve bien.
1: Y ahí ya baja un poquito.
0: Un 20-80, claro. Poner hielo. Sí.
1: Ponele, sí.
0: Poner hielo.
1: Che, bajalo un poquito sí. porque.
0: Está medio.
5: Tuvimos un error.
1: Bueno.
0: Pero en los cordobeses 70-30
1: dicen mejor. Sí. Esa es la clave y la forma. Fórmula perfecta.
0: Sí, importante, digo.
1: Y bueno.
0: Agarrador, bueno, no importa. Cada uno lo utilizará como. Como quiere, el viernes.
1: Va a ser la fracción que le plazca.
0: Qué lindo, un fernet con coca el viernes. 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
0: Me dice Maxi, dice, qué lindo salió lo del ganador del premio. 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Ya le hablamos en el pasillo, le dijimos... Sí. Vos entras,
1: la producción le dio todo,
0: claro,
1: todo.
0: Vos entrás al estudio como que venís espontáneamente a buscar el premio y decís esto. Metés este chivo.
1: fue una alegría.
0: Se reía, fue totalmente espontáneo y hermoso, por cierto.
1: Muy lindo.
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0: Bueno, ¿qué más? La hora. A ver,
1: espere que
0: son las 10.
1: Sí, las 10:42.
0: Temperatura en la ciudad de Rafael. Verónica Blum.
1: No va a ser mucho, hoy ya lo anticipamos bien tempranito, está fresco, va a seguir estando fresco, pero 18 grados la máxima para esta jornada, y en este momento, a ver si la ranita me actualiza los datos del tiempo, 12 grados y 10 la sensación térmica.
0: Bueno, qué gusto poder saludar al ex senador, actual integrante de la Auditoría General de la Nación, Luis Naidenov. Hola Luis, buen día, ¿cómo andamos?
2: Gerardo, ¿qué tal? ¿Cómo estás? Buenos días.
0: Gracias por atendernos. Bueno, la situación de Formosa con este adoctrinamiento a los alumnos ha generado un gran revuelo. No es la primera vez, por otra parte, ¿no? Que el señor Gildo, de alguna manera, utiliza todo el sistema del Estado para un adoctrinamiento que ya a esta altura del siglo XXI no debiera ocurrir. Entonces, como formoseño, ex senador, hombre del radicalismo, sector que viene reclamando por esto en la provincia de Formosa, ¿qué se puede hacer al respecto? Digo, porque el hombre quiere quedarse eternamente en el poder.
2: Bueno, a ver, la primera reflexión. Lamentablemente, como lo decís, no es la primera vez que esto pasa en Formosa. Lo que asombra en el contexto nacional, no sorprende en mi provincia, el adoctrinamiento, el disciplinamiento, la bajada de línea, es el denominador común de la cultura política que impuso Gildo Infran prácticamente hace 40 años en la provincia. Estamos en un gobernante que supera la categoría del autoritarismo, sino que es un autócrata porque tiene prácticamente el manejo y la suma del poder público, es decir, todos los resortes del Estado responden a Infran, el poder legislativo con mayoría absoluta, los intendentes monocolor respondiendo todos al gobernador, un poder judicial cooptado fundamentalmente en lo criminal y correccional. Pero quizás el golpe más bajo, el golpe que más duele, tiene que ver con el adoctrinamiento en los colegios, porque acá estamos hablando de chicos, de menores de edad, donde todos observaron los videos donde una supervisora de un área zonal de educación en un colegio público preguntaba a los estudiantes si tenían conocimiento, si el guardapolvo, quién se los dio, que el guardapolvo que utilizan se los deben al gobernador Gildo Infran, que las zapatillas que utilizan es por obra y gracias del gobernador Gildo Infran, que los kits escolar se los regala Gildo Infran, y también amenazando de alguna manera a los docentes porque no informaron suficientemente a los chicos para que los chicos tomen conciencia de quién es el patrón o el papá que termina regalando estas cosas a los menores, cuando realmente uno observaba a chicos menores de edad siendo utilizados políticamente con un lavado de cerebros que realmente indigna. A ver, ¿qué nos pasa? Yo quiero que se entienda esto porque hay que estar sometidos a esta especie de intentona de imponer un pensamiento único desde hace 40 años, donde el denominador común es, si pensás distinto, lógicamente la persecución o el aislamiento social. Nosotros tenemos, como en Formosa, el desafío cultural de ganarle a la resignación. No podemos resignarnos a naturalizar estas cosas.
0: Claro.
2: Porque estas cosas que indignan, lamentablemente, como se repiten, hace unos días atrás se viralizó otro video donde una ex ministra de Educación bajaba línea que en una universidad pública provincial es un espacio de militancia para la defensa del modelo formoseño de Infran. Entonces, cuando naturalizás que un docente baje línea y actúe como comisario político porque el gobernador te regala y le debes el guardapolvos, cuando hoy en la Argentina, mirá la paradoja de lo que nos pasa, para darnos cuenta de lo perverso, de lo dañino, de lo humillante de este modelo. Cuando el mundo está discutiendo, y la Argentina, el retroceso en las pruebas PISA, que es la prueba de los niveles educativos, y cómo te enfrentás con la caída, Argentina tuvo la peor caída en 20 años en ciencias, en lectura y en matemáticas, y cómo enfrentamos el fenómeno de redes sociales, qué hacemos con la inteligencia artificial, cómo cambiamos la metodología de la enseñanza. Hoy en mi provincia la prioridad de una supervisora pasa para que los chicos tomen nota que si tienen un guardapolvo se los entregó y se los regaló Gildo Infran. Esa es la demostración cabal de la decadencia de un modelo que tocó fondo, porque cuando adoctrinás a menores, cuando trabajás para lavarle la cabeza a menores, y cuando la educación pasa a un segundo plano y la educación se lo utiliza como herramienta de sometimiento y de mantenimiento de un esquema de perpetuación en el poder, es que tocaste fondo como sistema democrático.
0: ¿Cómo se revierte? Digo, porque Infran pretende seguir. ¿Hay alguna decisión de la Corte ya en ese sentido? ¿Cómo está el tema legal, digamos?
2: Bueno, ¿cómo está el tema legal? En su oportunidad la Corte declaró en el 2024 que la reelección indefinida es inconstitucional.
0: Bien.
2: En Formosa se avanzó con una convocatoria, con una elección de constituyentes, se reformó la constitución, se estableció que solamente se puede ser reelecto por un solo mandato, es decir, ocho años, pero con la trampa, para no perder su costumbre, donde Infran introduce una cláusula transitoria en la reforma e intenta de que los ocho mandatos como gobernador prácticamente no existan, poner el cuenta kilómetros a foja cero, y que este actual mandato se lo compute como primero, es decir, intenta con ese atajo volver a presentarse como candidato.
0: Me hace acordar la discusión de la red de Menem, ¿no?
2: De la red de Menem. Bueno, hoy ya está en la corte. La corte se declaró la competencia originaria para entender. Yo creo que el resultado de la Corte, soy optimista en el resultado de la Corte, que va a decretar la inconstitucionalidad de esa cláusula transitoria para que Infran no pueda presentarse. Pero también yo quiero dejar en claro algo, Gerardo, y esto trato de repetirlo siempre. A ver, el desafío que uno tiene es un cambio cultural.
0: Claro.
2: Vos no te olvides que cuando vos venís durante 40 años, donde los jóvenes, los chicos, hay jóvenes de 40 años que lo único que conocieron es a Gildo Infran, y cuando el manejo del poder fue el disciplinamiento, el adoctrinamiento, la única respuesta laboral te la brinda el Estado porque el 70% del empleo te lo genera el Estado, donde el sector privado tiene muy prácticamente nula incidencia, es la provincia con menos empresas del país, la que menos empleos registrados del sector privado formal también tiene Formosa. Es decir, cuando has hecho del Estado un instrumento de sometimiento y de sumisión, el cambio es muy fuerte.
0: Bueno,
2: porque
0: ha ocurrido,
2: la gente se acostumbró a ese modelo, ¿entendés? Es como yo lo decía hoy en otro medio, esto va a ser como cuando, con la caída del muro de Berlín,
0: claro,
2: descubrir la libertad de que existe otra vida, de que existe otro mundo, de que existe la tolerancia, de que existe el respeto porque pensás diferente. Ese es el desafío que tenemos por delante nosotros en Formosa.
0: No va a ser sencillo, porque en algún momento, digamos, el reinado de Infran se va a terminar. El tema es que seguramente va a dejar a alguien que siga su legado. Suele ocurrir. Santiago del Estero es un caso que a mí también me llama la atención, digo, porque recuerdo a Zamora, radical, dicho sea de paso, ¿no? Había sido electo efectivamente para terminar, digamos, la influencia de los Juárez. Recordemos que la provincia fue intervenida y Zamora entra, digamos, en la famosa transversalidad y terminó siendo un kirchnerista más y alterna con su esposa efectivamente el mandato de Santiago del Estero. Ese es otro caso que también hay que atender.
2: Ese es otro modelo donde en su oportunidad la provincia se intervino el modelo Juárez, después viene Zamora, se genera como se generó en muchos rincones de la Argentina la alternancia conyugal,
0: claro,
2: para sostenimiento del poder, pero en Formosa estamos hablando de la ausencia de alternancia con este instituto de la reelección indefinida que quedó atrás, donde generaciones, a ver, para dimensionar, cuando te hablo de 40 años, Infran desde 1987 hasta 1995 fue vicegobernador, integró el poder ejecutivo. Y desde 1995 hasta el presente va a cumplir 8 mandatos consecutivos como gobernador. Son 10 años al frente del Poder Ejecutivo. 40 años de una provincia que tiene un potencial enorme, donde, a ver, el proceso migratorio interno es fenomenal, porque los formoseños encuentran salida laboral o en el sur del país, o en las fuerzas de seguridad, porque no hay oportunidades, porque únicamente el papá Estado, pero con un agravante, la precarización laboral. Entonces, bueno, el desafío es eso, también en nosotros, en los sectores de la oposición, y en otros sectores del peronismo que se dan cuenta que esto tocó fondo, el desafío es
0: el cambio
2: construir
0: cultural.
2: Una cultura democrática, claro, que va a llevar su tiempo. Va a llevar su tiempo.
0: Porque la ciudadanía se va a resistir a ese cambio. Claro, pues está cómoda.
2: Mira, sí, yo creo que no es que está cómoda, no conoce otra cosa.
0: Claro.
2: No es que está cómoda.
0: Claro.
2: Nosotros, el primer desafío político es ganarla la resignación de que hay vida política después de Infran, de que hay otra vida después de Infran, de que es un común de los mortales. Y el desafío es, en un gran frente, si tenés la oportunidad de gobernar, de que el trabajador del Estado pueda vivir con libertad, de que no se lo persiga, de que un docente pueda, no se lo transforme en un comisario político, que pueda formar a nuestros chicos con libertad y pensamiento crítico, de que en el ámbito privado podés trabajar con libertad y que no se te persiga si pensás diferente. Entonces eso es un cambio muy fuerte. Ese es un cambio muy fuerte y ese es el verdadero desafío que nosotros tenemos en Formosa. Es decir, estamos hablando de recuperar, para darnos cuenta, los valores, los principios que dieron origen a la democracia que se recuperó en el 83. Toda esa cultura es la que se tiene que recuperar y el mayor desafío que nosotros tenemos en Formosa. Pero bueno, esperemos el fallo de la Corte, que será el puntapié inicial. Y después el desafío político será enorme, porque lo que se ha sembrado, lamentablemente, es justamente esta idea de que las cosas no pueden cambiar, esta idea de que hay que resignarse, que las cosas son así, de que hay que agradecer eternamente al papá Estado, al papá Infran, que te da todo. Y bueno, y me parece que es un enorme desafío que tenemos por delante y que lo tenemos que asumir.
0: ¿Hay alguna chance de que en todo caso aparezca una candidatura en tu caso particular para pelear esta situación, o digamos hay cierta renuencia en ese sentido, porque el desafío es enorme, el cambio cultural va a ser muy fuerte, o por lo menos va a necesitar de carácter, porque no va a ser sencillo para cualquiera de otro partido que pueda asumir la gobernación de Formosa.
2: Bueno, primero, me parece que lo que hay que construir es un gran colectivo. Uh-huh. Me parece que la herramienta política. Nosotros siempre construimos un frente amplio en Formosa. En su oportunidad, hasta el padre Francisco Nazar, un cura, fue candidato, se intentó muchas veces.
0: Claro.
2: Pero me parece que primero es construir un gran colectivo, generar esperanza, trabajar mucho en el mano a mano con la gente para, internalizar esta idea de que otra Formosa sin Infran es posible, porque Infran podrá no ser candidato a gobernador, pero va a estar en la lista, será diputado. Terminar con la cultura del miedo, y eso requiere de un esfuerzo mayor donde, mira, y te lo digo con absoluto sinceramiento, donde las candidaturas pasan a un segundo plano. Primero es sumar la mayor cantidad de espacios políticos y de dirigentes y de hombres y mujeres de Formosa que estén comprometidos a que esto cambie. Y a partir de allí, bueno, se verá, no sé si me entendés. Primero, el colectivo, la herramienta. Hay hombres y mujeres que vienen trabajando decididamente para que esto pueda ocurrir en mi provincia, con otras miradas. Y hay que construir eso, y hay que animarse a construir. Así que yo voy a estar aportando, como siempre, mi granito de arena, pero en una gran construcción que supere, que sea tolerante, que supere las diferencias, que sume distintos colores, distintas expresiones, porque nosotros tenemos otros desafíos. En Argentina quizás se discute cómo te reinsertás en el mundo del trabajo, que cada día se achica más. Nosotros tenemos que recuperar libertad, no sé si me entendés.
0: Sí, claro.
2: Y perder el miedo. Libertad y perder el miedo, y ganar el respeto cívico, y terminar con el adoctrinamiento en las escuelas con menores. Entonces, es un desafío de recupero de cultura democrática. Entonces, cuando ese desafío es enorme, requiere de mucha humildad, trabajo y grandeza para llevar adelante justamente esta tarea.
0: Claro, y nada ha cambiado desde aquel 2016 cuando denunciaste el narcoestado, ¿no? El gobierno de
2: en Formosa. Absoluto.
0: Claro.
2: No.
0: Es que esa es otra dificultad muy grande, ¿no?
2: Pero bueno, pero son desafíos que tenemos por delante y esperemos el fallo de la Corte, y creo que soy optimista con ese fallo, será el primer paso para dar vuelta a la página Formosa.
0: Que así sea, Luis. Gracias por esto. Un abrazo muy, pero muy grande.
2: No, gracias a vos.
0: Allí estaba, señores, Luis Naidenov, que es el Auditor General de la Nación, actualmente en el cargo desde febrero de 2026, pero hombre de Formosa, de la Unión Cívica Radical, fue senador, precisamente, es abogado, y tiene una larga trayectoria dentro del radicalismo, y el que está de alguna manera levantando la bandera de esta situación que se vive en una provincia feudal por excelencia. Lamentablemente, en un país donde el sistema es republicano, donde se supone los tres poderes son independientes, ya nos cuesta un poco en la Argentina, en líneas generales, mantener esa ley de la Constitución, esa premisa de la Constitución Nacional, y cuando las provincias efectivamente se transforman en feudos, dejan de progresar. Se caen a pedazos, solo dependen efectivamente de la coparticipación nacional, y el patrón de estancia maneja los fondos a piacere, y hundiendo a la población en un pensamiento único que durante, como decía Luis, 40 años es lo único que conocieron los formoseños. Por lo tanto, la batalla cultural va a ser enorme para quien efectivamente asuma la gobernación, en caso de ganarle a la estructura, de disfraz, no a solamente disfraz, que si no es candidato, va a poner a alguien que lo represente, y él, como dijo Luis, será candidato a diputado o a senador, y va a seguir de alguna manera manejando las riendas del bajo fondo de la política formoseña, a través del miedo de la famosa cooptación de voluntades, del adoctrinamiento, porque los chicos en las escuelas hoy lo único que tienen es la foto de Infrani, que es el papá que lo domina todo. Más acordar a los tiempos, tendrá que hacer efectivamente su autocrítica al peronismo, del pensamiento único del 45 y aquella historia de Perón me ama, Evita me ama, ama Eva, ama a Perón, Eva ama a papá y a mamá, todo eso que se enseñaba, ¿no? Con el librito de la primaria, precisamente en los tiempos del peronismo fuerte. Bueno, eso en Formosa se mantiene, lamentablemente, y habrá que cambiarlo. De alguna manera tendremos que evolucionar. De lo contrario, vamos a seguir siendo la republiqueta bananera que hemos conocido desde nuestra infancia y que lamentablemente no ha cambiado con el paso de los años. 11, un minuto. Bueno, hemos hablado mucho. Yo por acá tenía la lista de... de temas.
1: Ahí está, ¿no?
0: No sé dónde la dejé. ¿Vos sabés? Inclusive anoté los nombres allí de quienes nos visitaron. No sé si se cayó o no se cayó. ¿Viste que en algún lugar estaba? Está. Se equivocó la. Se voló.
1: Ah, se voló. Voló.
0: Es así. Bueno, ¿qué tengo? David Boom ya estuvo, ¿verdad? Andrea Bocelli también. Bueno, sí. ¿Qué quieren escuchar? No sé, un tanguito. ¿O prefieren algo de Irving Berlin? En todo caso, con el maestro Frank Sinatra.
1: Ya,
0: ¿sí? Bueno, sí. Nacía en 1888, murió en 1989, vivió casi 100 años, más de 100 años, casi 101, el extraordinario Irving Berlin, que ha hecho temas y comedias musicales. Fue uno de los grandes, indudablemente, de la música norteamericana, pese a que era extranjero. Había nacido en Europa, bueno, escapó de la guerra y se radicó en los Estados Unidos, y fue en la década del 30, de los 40, uno de los más brillantes creadores de comedias musicales, de bandas sonoras, de películas, y de por ejemplo, Mejilla a Mejilla o Cheek to Cheek.
1: ¡Ay, qué lindo!
0: Lo escribió en 1935, fíjate vos cuántos años tiene este tema, y lo grabaron muchísimos. Yo busqué esta versión, a ver si les gusta. Frank Sinatra con la orquesta de Billy May, 1950. Mejilla a Mejilla, bailemos Mejilla a Mejilla.

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0: Bueno, ¿cuáles son las líneas de comunicación? Verónica bueno. tiene más memoria que yo en ese sentido.
1: Arroba gzradio.com. ¿Está bien así?
0: Arroba gzradio.com. Ese es el Instagram.
1: Ese es el Instagram.
0: Ahí tenemos la radio. Alguna reflexión sobre el caso Loan.
1: Sí. Los invitamos a que visiten también la página gzradio.top. Y a través de nuestro WhatsApp, el 15 27 84 46, también podés dejarnos tus mensajes.
0: Bien, todos por Loan Ambra, Gran Bingo Solidario, recaudación para botas ortopédicas y silla de traslado. Ya hemos inclusive enviado el mensaje respectivo con el número a la gente de ANSES, a ver qué se puede hacer, porque hace 2 años se está tramitando el certificado por discapacidad. Es increíble, ¿no? Que no lo tenga. Bueno, están realizando un bingo para la colecta.

0: De premios para poder entregar en el bingo durante todo lo que queda de este mes, el mes de octubre, hasta el 10 día de realización del bingo, van a recolectar los premios. En octubre, el 10, se va a hacer el bingo en la vecinal que presta sus instalaciones para poder hacerlo y ayudar a Loan. Tu donación es fundamental para que el bingo sea un éxito y Loan reciba su apoyo. Cualquier premio es bienvenido. Muchas gracias a todos por colaborar y difundir. Recordamos que aquellos que puedan colaborar se tienen que comunicar con el 3492-338740. No pasan casa por casa buscando premios. Esto hay que aclararlo porque hay algunos vivos que están haciendo esto. Vieron en el Facebook el pedido de ayuda y van casa por casa. No. Directamente Santiago Rodríguez 322, que es la dirección de la mamá de Cecilia Piedrabuena. Consultas al 3492-338740. Recepción de donaciones y premios para el bingo y también para comprarlo al bingo y de esta manera participar el 10 de octubre. A ver si juntamos los fondos necesarios para comprar las botas ortopédicas y silla de traslado de Loan. Bueno, a propósito de este tema de la discapacidad, del serrucho de la Libertad Avanza y de los problemas que esto trae, ya venimos con inconvenientes y ahora en el presupuesto que se achican los fondos. Veremos si efectivamente los legisladores de alguna manera se ponen una mano en el corazón y discuten esto como corresponde. No puede el gobierno, en aras del equilibrio fiscal, dejar de lado a los discapacitados. Marcelo Gieco, buen día, ¿cómo estás?
1: Hola, Gerardo, ¿cómo andás? ¿Todo bien?
0: Bien, yo impactado por este tema y enojado un poquito por el sistema, y te entiendo más que nunca, porque vos sos prestador de este tipo de servicios de hace mucho tiempo, un luchador por este tema, para que haya igualdad y que las autoridades escuchen, pero estamos cada vez peor, ¿no?
1: Sí, la verdad que son medidas sorpresivas que no se pueden creer, que ya haya tanto ensañamiento, tanto una cosa increíble escuchar a principalmente a las familias y la gente que se escucha, que son referentes hoy día de esta lucha que por la discapacidad que ¿cierto? Sobre todo en Buenos Aires, y que tienen una voz y que están dándose a conocer un montón de cosas, porque justamente se vio que hay actrices famosas que son madres de chicos con discapacidad y que tomaron la posta para seguir esta lucha y que tengan más visibilidad, porque si no también hay mucha empatía y por ahí ni se hablaría del tema, ¿no?
0: Claro. Y ustedes, de alguna manera, ¿de qué forma están luchando para conseguir el objetivo de que todos los de las personas con discapacidad puedan ser atendidas convenientemente? Porque con esto de que hubo abusos, lamentablemente los hubo, el gobierno, digamos, aplicó la motosierra, y cuando esto se hace sin medir las consecuencias, en forma generalizada, se cometen este tipo de errores. La madre de Loan me estaba diciendo que hace 2 años que está buscando el certificado por discapacidad para el pequeño, y le han dicho que no, que está todo cortado. Entonces,
1: hay varias cosas. La Junta de Discapacidad acá, sé que trabajan y que otorgan los certificados de discapacidad, yo no sé dónde sacó ella el turno, lo que sí, las pensiones no contributivas, que son lo que él está necesitando. Hay más de 200.000 personas hoy que están necesitando esa pensión y que no se otorgó más ninguna. Esto sin hacer una auditoría, porque vos lo que hablás de abusos, es cierto, hubo abusos y en algunas provincias más que en otras. No es solamente, porque acá se habla de la pensión no contributiva, y la pensión no contributiva se otorgaba libremente y con un factor social que la incrementó para que haya gente que la pueda cobrar. Hoy día es uno de los temas que aparecieron dentro de este presupuesto, cuando se había votado por unanimidad que se prorrogue la ley de discapacidad, que no se cumplía y que fue cumpliéndose así como a cuentagotas, porque la ley de emergencia en discapacidad lo que pedía era que se actualicen los montos para que puedan tener las prestaciones y que esto se corrija, porque desde el 2023 que no hubo aumento en el nomenclador de los aranceles, y a final del año pasado se empezó a dar un aumento que iba proporcional a la inflación y que eran de 0,5, 1,5, ¿ya? Pero dentro de esos aumentos no son nada significativos con el atraso que había. Y el otro punto que se pone y que pidieron para que siga la ley, que se prorrogue la ley de emergencia, fue votada por unanimidad en las cámaras. ¿Qué pasó? Cuando van a plantearla en las comisiones, aparece este presupuesto que lo que hace es quitar el nomenclador único de discapacidad, que era una herramienta que se usaba hace 30 años y que era una herramienta muy valiosa porque permitía que las personas que no tengan ninguna cobertura social o las que tengan la obra social más cara y mejor puedan tener los mismos aranceles. Todo esto que estaba atrás de un fondo solidario que existía, en el cual el Estado acumulaba un aporte mínimo de cada ciudadano para que ese fondo compensador pueda cubrir justamente en los casos que no tenían cobertura las personas o la obra social que no podía llegar a pagar. Entonces compensaban estos tratamientos. Hoy día lo que se está planteando dentro de este presupuesto, que sale este nomenclador, y también lo que están planteando es que la pensión no contributiva no se otorgue más como se otorgaba antes, sino que se retroceda y que se dé solamente la invalidez por la imposibilidad de tener trabajo. Entonces esto limita a todos estos niños que podían recibir esta pensión, que es una pensión que hoy creo que son 200.000 pesos, pero que tenían acceso a la cobertura por el programa Incluir Salud, y que un chico como Loan podría tener todos los apoyos que sean necesarios, una silla de ruedas, valvas, lo que sea, digamos, si es un chico que necesita audífonos, un implante coclear, cualquier cosa que se necesitaba salía del programa Incluir Salud, además de las terapias que iban a recibir. Esto lo que hace es limitar esta cobertura y dejar a un montón de gente sin ninguna cobertura, digamos, como que solamente se darían las pensiones no contributivas a la gente que no puede conseguir trabajo, pero no cubre a todas estas necesidades que hay de tanta gente y tantos niños, básicamente, que deja sin cobertura. Bueno,
0: a mí me conmovió profundamente este caso, no sé si escuchaste
1: la nota. Hay un montón de casos, Gerardo, que vienen acá a pedir y que nos manejamos con las sillas que nos donan, con pacientes que tal vez fallece alguien y tienen equipamiento, entonces vamos y lo repartimos. Digamos, estamos haciendo magia con todo esto, porque no llegan a los insumos, los apoyos, digamos. Las sillas de ruedas no se están otorgando, entonces hay un montón de déficit. Yo tengo chicos que se están manejando con una silla de ruedas comunes cuando tienen una parálisis cerebral tremenda, con un montón de situaciones que la postura importa justamente para mantener un buen tratamiento y que pueda mejorar la persona. O sea, no tienen lo básico, digamos. Hay
0: Acá están pidiendo hasta la leche que necesita para su alimentación.
1: Bueno, exactamente. A mí me suena muy raro esto de que no quieran otorgar, digamos, esto básico, digamos, porque hoy día, lamentablemente, como pasó con la ruta y como pasa con todo, al no haber una cobertura nacional, tienen que salir el Estado provincial y municipal a dar una cobertura a esta gente.
0: Sí.
1: Bien. ¿Entendés?
0: Porque son ciudadanos nuestros.
1: Claro, son personas que están viviendo en nuestra comunidad. Pero pasa eso con la discapacidad. Creo que es como que son una comunidad de personas que no generan nada, digamos, que no generan ganancia. Entonces, en vez de acobijarlas y cuidarlas y darle lo que se necesita, como lo que tenemos que hacer, con lo que tiene que hacer el Estado y toda la comunidad, porque no los podemos dejar. Es como que acá el que no produce no va a tener nada, digamos. Entonces es como que se olvidan de un colectivo tan vulnerable. Ayer hablábamos porque teníamos un encuentro por festejando el Día de la Primavera y hablamos con las otras personas que están en instituciones, y yo decía, hoy no somos militantes partidarios, somos militantes de la discapacidad y los derechos. Hoy no podemos hablar de que porque estamos de un lado o del otro podamos pelearnos por esto. No, no hay que dar una razón en esto cuando es irrazonable que haya tanto corte, que no se justifique y que lleguen con una medida nueva siempre para, digamos, cuando se prorroga la ley, que por unanimidad todos la votaron que sí, ahora aparece todo el presupuesto. Y hay que ver ahora cómo van a votar esas mismas personas que votaron que había que prorrogar la ley, si van a votar en contra o a favor de este recorte, ¿no? Porque, digamos, es incoherente que ahora voten a favor del presupuesto este, que no tiene sentido que le hagan esto a las personas.
0: Sí, cuando uno espera efectivamente que una nueva conducción tenga en cuenta este problema que ya tiene muchos años, se encuentra con la sorpresa de que es todo al revés de lo sí, que se esperaba, sí, sí. ¿No? Lamentablemente, la enorme indiferencia, porque esto no se puede medir en números. Eso es lo no, que a no. mí me da bronca. No se puede medir en números, porque un número es una persona.
1: Por supuesto.
0: Necesitando del Estado, efectivamente. Acá el Estado no se puede desentender de esto. Por más que me digan, no, porque lo que pasa que hubo excesos y porque el gasto público. Acá no estamos hablando de un gasto
1: esto
0: público.
1: No es un gasto.
0: No es una inversión. No.
1: No, y además, y es una necesidad, y claro, es un derecho, y son personas que tenemos que cuidarlas, lamentablemente. No podemos hablar de costo fiscal con estas personas, claro, o como cuando dijeron que si aumentaban el nomenclador, los patrulleros iban a quedar sin gasoil. Te dan unas excusas ridículas, ¿entendés? No se pueden creer. Y hay un ministro de salud que viene de las prepagas, y que hoy justamente este presupuesto que presentan es para que las obras sociales decidan qué se le va a pagar a los prestadores. O sea, es una locura. Todas las personas que se dedican a la discapacidad tienen una formación muy grande. Sale muy caro formarse como profesional para poder llevar adelante las prestaciones de discapacidad. Y también está pasando eso, que un profesional nuevo que empieza a trabajar y qué sé yo, no puede hacer esa formación. Es imposible, porque hay formaciones en dólares, son conceptos y métodos que se estudian que llevan años, y hoy es muy difícil formarse y estar capacitado para poder seguir dando una atención buena como la que se venía dando. Nuestra ciudad está llena de buenos profesionales que invirtieron mucho dinero en la formación para poder dar las prestaciones. Y hoy los chicos más jóvenes no están pudiendo realizar esas formaciones.
0: Es triste, triste, realmente es triste tener que comentar esto, pero bueno, hay que seguir peleando, ¿no? Hay que seguir protestando.
1: Y acá lo que tenemos que hacer
0: Y visibilizar, ¿no? Estos casos.
1: Visibilizar y ir hablando con la diputada Gisela Scaglia, que es una de nuestras representaciones en la Cámara, que a ver también vote en contra de este presupuesto y que vote a favor de la ley de emergencia y que se siga prorrogando sacando estos artículos. Digamos, cada provincia va a tener que hacer este caminito de convencer a sus representantes que fueron votados por el pueblo y que ellos sean los que traten de poner un freno a toda esta locura.
0: ¿Qué están cobrando ustedes? O en todo caso, ¿cómo están recibiendo, digamos, los haberes que corresponden de acuerdo a las atenciones que vienen realizando? No sé cómo se maneja el sistema, pero tengo entendido que en una época había una demora tremenda, ¿no?
1: Acá, digamos, depende de cada obra social o cada programa, las demoras son diferentes. Hay unos que llevan 2 o 3 meses, otras que pagan poco más atrasado todavía, y otras que pagan un poco más al día, digamos, pero todas tienen un atraso. Y también lo que está pasando es que en el mes de agosto hubo, no sé por qué, ARCA no mandó el dinero a Superintendencia para que haga en este fondo solidario que hace la repartición de los fondos, no le llegó la plata a Superintendencia, por lo tanto hasta las prepagas atrasaron todas el pago. Entonces fue una situación media caótica en varios lugares. Son diferentes las realidades en cada ciudad,
0: está bien, Marcelo, pero ustedes no pueden dejar de atender a la persona con discapacidad, porque se atrasó el pago, lamentablemente, porque ponen por encima de todo, digamos, la situación de la persona con discapacidad, que no puede esperar, efectivamente.
1: Y hay una realidad, Gerardo, que las personas con discapacidad es muy difícil que salgan a protestar como pueden hacer los colectivos de las universidades o de los docentes. Es muy difícil que se puedan movilizar las personas con discapacidad porque ni siquiera pueden acceder al transporte muchas veces.
0: Claro.
1: Hoy el transportista está cobrando 900 pesos, creo que, el kilómetro. Imagínate, tampoco llegan, hacen maravillas. Y tampoco entonces tenemos tantas empresas de transporte que puedan trasladar. Y se trasladan solamente a las terapias. Cualquier otra cosa que se quiera hacer es muy difícil de lograrla. Y también es como que hay una situación de que las familias están abocadas a las terapias de sus hijos, a todo lo que reniegan en su casa, con todo el problema que tienen, tampoco le podemos cortar el servicio y mandarlas a que protesten a la obra social,
0: claro,
1: porque hay diferentes realidades, pero por lo general hay mucha gente vulnerable en este colectivo, entonces tampoco podemos hacer eso.
0: Marcelo, gracias. Ojalá todo esto sirva de algo, realmente para que tome conciencia de que es un tema que no pasa por una cuestión de números. Acá hay gente que sufre en el medio, entonces no se puede medir en esos términos. Lamentablemente, tienen que cerrar los números. ¿Sí? Bueno, cierran los números por otro lado, muchachos.
1: Pero por supuesto.
0: Claro.
1: No hablemos, porque hoy justo también renunció Bill.
0: Sí,
1: la persona que habían puesto para que teóricamente revea todo lo que había pasado con las empresas que teóricamente dieron coima, ya renunció. Y cuando
0: secretario de discapacidad
1: era el de la ANDIS ahora, y renunció, y por motivos personales, cuando tendría que haber sido echado y que se que dé respuestas a algo de todas las cosas que pasaron, porque fue el que atrasó los pagos, el que hizo un montón de daño a
0: sí, sí, sí, toda la para colmo intermediación que se ha conocido, tiene un déficit en este periodo de Milei de creo que 180 mil millones de pesos el tema de la discapacidad, ¿no? ¿A dónde está esa plata? La gran pregunta.
1: Fue tremendo, porque al año pasado, cuando estaban los fondos y que se dieron, se otorgaron, no los ejecutaron y volvieron al Tesoro en diciembre. O sea, fue un acto de maldad también, cuando podrían haber ejecutado la ley de emergencia y otorgado el 40% que correspondía para actualizar los aranceles. No, ellos devolvieron el dinero al Tesoro. Y entonces todo eso quedó atrasado, y después empezaron a ver estos aumentos teóricamente relacionados con la inflación, y que no, claro, son bajísimos, nunca se va a poner al día el nomenclador así, y ahora para colmo lo quieren sacar para que ya la obra social pueda decir qué pagarnos y qué no.
0: Claro.
1: Cosa que los padres van a tener que ir a discutir a las obras sociales. No, una locura.
0: Sí, sí, sí, encima que ya tiene el problema en sí, como en este caso del niño con discapacidad que necesita una atención permanente, ir a pelearse con la obra social para que le reconozcan efectivamente la atención.
1: La leche, que le den la leche.
0: Una locura. Es imposible, realmente desgasta, ¿no?
1: Desgasta. Por favor, es tremendo, mucho el desgaste que hay en las familias, es muy, muy severo. Y en los profesionales también, están todos en una situación
0: que ya no dan más. No dan más. Gracias, Marcelo, por tu preocupación, y espero que esto también ayude un poco.
1: Esperemos que sí, por supuesto.
0: Te mando un abrazo grande. Gracias.
1: Gracias.
0: Bueno, Marcelo Gieco, como se sabe, es kinesiólogo, un especialista hace muchos años en el tema de la atención a los discapacitados, y uno de los que más se preocupa precisamente para que los gobiernos escuchen, tanto el local, el provincial como el nacional, acerca de esta historia de la atención a las personas con discapacidad. Si bien hay comisiones, hay reuniones habituales, se discute, se toma el café, pero la solución real y concreta, que debiera ser un hecho absolutamente normal, no aparece. acá la anormalidad, la anormalidad es que alguien se haga cargo cuando debiera ser lo normal, digamos, un hecho, es decir, bueno, el niño tiene este tipo de discapacidad, necesita esto y todo el sistema debería funcionar con la naturalidad que exige precisamente la emergencia y no someter a los padres a esta presión permanente de tener que ir todos los días a hacer un trámite, a pelear con las obras sociales, a buscar que alguien del Estado dé una mano, a conseguir una pensión por discapacidad, a buscar las alternativas para que el tratamiento no se corte, porque ahí está el problema, a buscar que alguien tenga la posibilidad de un traslado a otro centro de salud para que la persona con estas problemáticas puedan ser atendidas. Es una lucha diaria que desgasta, y sobre todo en tiempos donde además gente que tiene problemas hasta laborales como consecuencia de ello, porque esta madre no puede salir a trabajar en la cabina esta mañana, porque tiene que atender a Loan, que necesita la atención durante las 24 horas. Entonces, también allí hay una cuestión que es imprescindible atender desde el punto de vista económico. No es el recorte por el recorte mismo para que cierren los números. A ver si lo entendemos de una buena vez. A ver si lo entendemos. Usar la ANDIS para las coimas que se han pagado, ¿no? El señor Cerimedo seguramente tiene alguna información al respecto, ¿no? Milei anda por el mundo viendo de dónde saca un dólar, pero en el interior del país. Y estoy hablando, digamos, en su propia comarca, de alguna manera, hay gente que sufre, hay gente que no le importa si está con Trump o con Xi Jinping. Hay gente que le urge una solución permanente, ese es el tema. Para eso se supone hay funcionarios. Bueno, hay legisladores que tienen que trabajar en esta cuestión. ¿Qué vamos a hacer con esto? Bueno, Loan es efectivamente un ejemplo de la indiferencia de los gobiernos a los que solo les interesa ver cómo les cierran los números. Cuando no hay que cortar por este lado, no es allí la cosa. Lo que hay que hacer es evitar que efectivamente los vivos de siempre se lleven los dineros que corresponden a todos, que vivan como reyes, que tengan cuentas offshore, que vivan como señores feudales, produciendo una desigualdad cada vez mayor en la República Argentina, donde el 20% hace lo que quiere y el 80% hace lo que puede. Ese es el país de la libertad avanza, a mí no me gusta. Lo digo así, abiertamente. No me gusta. Porque si el sistema apunta a eso, y que cada uno se arregle como puede, porque es así, donde el privado tiene que reconvertirse, como dice el gobierno. En todo caso, rige en el concepto mental del presidente la ley de la selva, el sálvese quien pueda, y no es así. La sociedad tiene que ser más empática, porque además Argentina de alguna manera se ha caracterizado por eso, el recibir a todo el mundo, y aquí cualquiera que ha llegado de cualquier lugar ha tenido, hasta aquí por lo menos, educación pública gratuita, asistencia médica gratuita en los hospitales. No ha hecho diferencias Argentina en ese sentido. El extranjero que viene encuentra efectivamente todo. El tema es que el argentino es el que no lo encuentra. Al que nace aquí no lo encuentra. Y aquí está el caso de Loan. Bueno, a ver, desde ANSES, ¿qué podemos hacer al respecto? Mi querido Facundo Rosso, desde el área de discapacidad de la municipalidad, a ver, ¿qué podemos hacer al respecto? Desde el área que corresponde a la provincia de Santa Fe, a ver, ¿qué podemos hacer al respecto? Que alguien se ponga a disposición para que tengan, che, a ver, ¿cómo es el tema? Entonces, caso por caso, de alguna manera, vamos peleando en contra de esta indiferencia que se profundiza a partir de las decisiones del gobierno. Es vergonzoso lo que pasa. Es lamentable, porque esto de ninguna manera desequilibra el erario público. No es un número que afecte el equilibrio fiscal, todo lo contrario. Es un área muy sensible y evidentemente el gobierno, con esta idea de que deben cerrar los números de cualquier manera, está dejando un montón de gente afuera del sistema. Y si pretende gobernar un ciclo más con esta política, no lo va a lograr, porque está pegando muy fuerte en un sector demasiado sensible. Lamento mucho que los legisladores no tomen en cuenta este detalle, que están en el medio de una negociación donde el gobernador les dice: voten a favor porque necesito la plata para tal cosa, voten en contra porque a mí no me gustó lo que el presidente hizo conmigo. No, esta cuestión de la discapacidad tiene que superar cualquier interés político partidario, no sé si me entienden. En todo caso, debe servir para cerrar la grieta y que en una especie de común acuerdo poner el bienestar de la gente por encima de los intereses políticos, porque, lo dije esta mañana, todos tienen la vida hecha aquí. Un legislador, un gobernador, un secretario, un intendente, un concejal, todos tienen la vida hecha. No sufren, no padecen la escasez, no padecen la indiferencia, alguna puteada probablemente, pero les importa poco. Bueno, llegó la hora de que efectivamente la grieta se cierre y que, más allá de lo que piense cada uno, hay algo que no debe discutirse, que es la asistencia a las personas con discapacidad, la asistencia a la gente que no tiene el acceso a la salud, la asistencia a la gente que con una jubilación de 500.000 pesos no puede pagar ni un alquiler. Eso no puede esperar, eso tiene que superar los intereses políticos de cada uno, del peronista, del radical, del PRO, desde La Libertad Avanza. No, déjense de joder con eso, son banderitas para la gilada, porque en definitiva todos están en la misma y todos se van a salvar, porque efectivamente aquel que logra un puesto, un lugar en todo el sistema estatal que más o menos los acomoda, obviamente que genera indiferencia para con el resto que queda afuera del sistema. Bueno, a ponerse las pilas, muchachos, porque en algún momento la población se los va a cobrar, se los va a cobrar. Y tengan en cuenta la fecha del 2027, porque estas cuestiones influyen en el ánimo del ciudadano, en dos cuestiones: o no te vota o no va a votar, porque total, el sistema no te soluciona nada, y pierde la República, y perdemos todos, porque todo el sistema debe ser atendido, para eso están. Yo lo que digo siempre es: ¿cómo nos pegás? ¿Cómo nos tratás? Y yo les digo habitualmente: muchachos, nadie les pone un revólver en la cabeza para que sean intendentes. Nadie les pone un revólver en el pecho para que sean candidatos a concejales. Nadie, absolutamente. Lo hacen por voluntad propia, con la idea, supuestamente, de solucionar los problemas que la gente vive cotidianamente. Para eso está el mandatario. Si encima después se van a enojar porque uno los critica, bueno, estamos en el horno. No, muchachos, insisto en el tema. Loan es la cuestión del día, pero debe ser una cuestión de todos los días. Porque todo el otro está bárbaro, hermoso, la sociedad lo disfruta, muy lindo. Pero hay gente que sufre. Y no se tienen que hacer cargo los medios de esto. En todo caso, somos un puente para ver si la gente encuentra la solución y para ver si aquellos que tienen que tomar decisiones y pueden tomar decisiones, efectivamente hagan lo que tengan que hacer. Para eso se los ha votado. No sé si se dieron cuenta todavía. Bueno, las 11 de la mañana con 47 minutos. Señores, City Porteño, a ver el dólar hoy, 1535. Vos que compras dólares todos los días, sí. te veo en la cuevita, sí. Ahí. El dólar tarjeta.
2: No entendí,
0: 1995,50. El dólar blue, 1555. Dólar MEP, 1535,14. Contado con liqui, 1601,87. Riesgo país, se va, ¿eh? Se va, 543 puntos básicos. Bueno, el gobierno nacional cuestionó a la jueza que liberó a un ladrón de 14 años, le hace un daño a los argentinos. La ministra de Seguridad de la Nación, Alejandra Monteoliva, cuestionó a Laura Beatriz de Marinis, la magistrada porteña, que dictó la inconstitucionalidad del nuevo régimen penal juvenil. Y el propio jefe del gobierno porteño dijo que le va a iniciar un juicio político. Bueno, vamos para adelante todavía. Bueno, también el otro tema tiene que ver con el viaje del presidente de la Nación. Milei llegó a Nueva York y se encontraría con Trump durante una sesión de escudo de las Américas en la Organización de las Naciones Unidas. ¿Hablarán de la discapacidad? No creo, ¿no? Bueno, las 11:48 minutos. 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
0: Bueno, está en Rafaela Informa, lo decía Marcelo, apuñalaron a un joven de 19 años en un boliche y tuvo que ser operado. El episodio se produjo durante la madrugada en un local nocturno del oeste de Rafaela. La víctima sufrió una herida abdominal que afectó el hígado y continúa internada, aunque su estado es estable, según la última información. La madrugada del sábado terminó con un joven de 19 años en el hospital después de un grave episodio ocurrido dentro de un boliche de la zona oeste de la ciudad. La víctima recibió una herida de arma blanca en el abdomen y debió ser trasladada de urgencia para recibir atención médica. No estamos hablando del conurbano acá, ¿eh? Esto no es el conurbano. Es Rafaela, ¿eh? Luego de la operación, el joven quedó internado en una habitación común y su evolución era estable. Hasta ahora no se informó oficialmente, dice Marcelo Arias en Rafael Informa, cómo comenzó el conflicto ni quién habría provocado la herida con el arma blanca. Las situaciones que tienen que ver con las actuaciones de quienes investigan continúan para reconstruir lo sucedido y establecer responsabilidades. Bueno, las 11:51 minutos y entonces por allí...
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0: Bueno, muchas gracias, dice Gerardo. Recortar en discapacidad no es recortar un presupuesto, es recortar vidas, es quitar terapias, apoyos, autonomía y dignidad a quienes más necesitan, que el Estado no mire para otro lado. Cuando el ahorro se hace sobre los más vulnerables, el costo deja de ser económico, se vuelve humano. Sí, pero ¿a quién le importa? ¿A quién le importa? Bueno, está rebotando mucho el tema de lo que hemos publicado esta mañana. Gerardo, buen día. Te paso audio de una reunión entre los concejales y Juan Lagruta. Te lo paso porque ahora en un rato mando parte de prensa, pero seguramente ya estarías terminando el programa. Bueno, tiene que ver con el tema de la Villa Olímpica, precisamente. A ver qué dice precisamente la presidenta del Consejo Municipal de Rafaela y quién está allí. Ah, y Lagruta, y Juan Lagruta, precisamente. Fossati y Lagruta, a ver qué dicen con respecto a los Ode Sur.
5: Un poco cómo fue todo el proceso, un proceso muy corto, digamos, en el tiempo, pero muy intensivo, digamos, sobre todo los últimos meses. Pero también charlamos un poco de la ciudad, de distintos proyectos que tiene la ciudad. Así que fue muy productivo. Está totalmente operativa. La villa, creo que ayer fue el día pico, donde se juntaban un montón de disciplinas y había prácticamente 450 personas. Así que nada, muy bien. La gente está muy contenta con la villa. Son los comentarios que me llegan. Así que muy contento.
6: Genial el recibimiento que hemos tenido. Nos han contado un poco todo este tremendo proyecto que han llevado a cabo. Y bueno, también los próximos desafíos, donde creo que podemos desde la función pública colaborar y quizá tengamos que llegar a algunos acuerdos, a algunos convenios, ver la mejor manera de que esto se siga potenciando y este sector de la ciudad siga creciendo como lo está haciendo en este momento.
0: Bien, muchas gracias a Santi por enviarnos este material que tiene que ver efectivamente con el trabajo. A propósito, también tenemos el tema de la sesión del Consejo Municipal de Rafaela, lo que se ha aprobado en comisión para tratar en la sesión de este jueves. Por ejemplo, el expediente del Consejo Municipal, proyecto de minutas de comunicación sobre el funcionamiento y alcances del sistema de control vial, también del Consejo Municipal, proyecto de resolución sobre solicitud a organismos nacionales, la regularización presupuestaria para bomberos voluntarios, ese otro tema, ¿no? No envía al Gobierno Nacional los fondos para los bomberos voluntarios que están reclamando, no sé qué cantidad de dinero le están debiendo a los bomberos. ¿Qué pasa? ¿Qué pasa? ¿Por qué el recorte en estos lugares? No se entiende de ninguna manera. Bueno, Comisión de Obras Públicas y Privadas, Planeamiento, Vivienda, Servicios Públicos y Medio Ambiente, el expediente del Consejo Municipal, proyecto de minuta de comunicación sobre señalización vial en Avenida Fader, Boulevard Irigoyen a Constitución. Esto es parte de lo que va a tratar el Consejo el próximo jueves. 11:55 minutos, Vero.
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0: Gracias, Juan Argañarás. Se ha hecho eco del reclamo que está en Instagram precisamente sobre nuestra editorial a propósito del caso Loan. Bueno, a quienes puedan colaborar, insisto, un bingo el 10 de octubre en el salón de la Comisión Vecinal del Barrio Barranquitas, que ha cedido gratuitamente el lugar para que se pueda hacer el bingo a beneficio de Loan. Estuvo su mamá esta mañana, la gente de la vecinal, las donaciones y premios. premios, necesitan premios precisamente para poder, entregarlos a quienes van ganando en el bingo, ¿no?
2: Claro.
0: En Santiago Rodríguez 322, consultas al 3492-338740, 338740, Gran Bingo Solidario, recaudación para botas ortopédicas y silla de traslado. Botas ortopédicas y silla de traslado. Todo esto... cuesta el sueldo de un legislador. Con el sueldo de un senador nacional, te sobra plata. ¿No? Bien. 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

0: Hola, hola, ¿cómo están? Sean todos bienvenidos a Fiestas Argentinas. En el programa del día de hoy vamos a continuar recorriendo el país a través de las distintas fiestas que se van realizando a lo largo de todo el año. El programa del día de hoy comienza en la provincia de Córdoba porque en el mes de agosto, en la localidad de Colonia Bargue, celebraron el 140 aniversario y también llevaron a cabo las fiestas patronales en honor a Santo Domingo de Guzmán.
1: Hola, buenas tardes. El gusto mío es que ustedes estén presentes hoy presenciando esta fiesta, los 140 años de Colonia Bargue. Tipo 11 arrancamos con misa. Luego vino procesión.

0: bueno, después tuvo el almuerzo criollo.
1: Usted es uno de los asadores por excelencia. ¿Me puede comentar qué es lo que está pasando allá atrás de la parrilla?
2: Bueno, hoy tenemos una vaquillona de huesada que está en la parrilla. Y tenemos dos cerdos como de 80 kilos. Tenemos 40 pollos, 30 kilos de chorizo. Prácticamente toda parrilla llena. Creo que lo hemos comido sin parrilla prácticamente.

0: cuénteme, ¿cuántos años usted vive acá?
1: Yo tenía 30 años cuando vine acá. Y esto era... Estaba en la iglesia, una escuela, nomás una escuela vieja que quedó como un castillo. Se hizo una escuela nueva y plaza casi no había porque era todo mundo esto. Claro. Y así que así fuimos colaborando, colaborando siempre para el pueblo. Yo siempre colaboré para la iglesia, para la escuela, para todos lados. No tengo ni una comisión, siempre, como que soy un metido de todos lados.
0: Ahí donde, bueno, se puede decir que usted lo vio crecer en toda su experiencia del pueblo.
1: Exactamente, creció totalmente, se abrieron calles, se hizo un pavimento. Últimamente, con ese pavimento, Colonia Vázquez pegó un salto enorme, enorme, enorme. Exactamente, un cambio total, tenemos una buena sala, buena escuela, una buena iglesia, todo, todo, gracias a Dios.
2: Conté con la presencia de intendente de la zona, como se Patricia Alzoglio de La Verde, Valeria Chico de Guatimosín.
3: Estamos acompañando a toda la población de Colonia Vargas, a Sergio, un gran amigo que siempre está organizando esto. El año pasado también estuvimos y este año también disfrutando, porque realmente es una fiesta de la comunidad. Es una fiesta también de la zona, porque estamos todos acá presentes y veo gente también de mi pueblo que están acá disfrutando de esto. Así que muy lindo.
2: Luca Perazzi de Valdicera.
4: La verdad que es una alegría bárbara estar acá en Colonia Vargas. Siempre lindo venir a saludar a los amigos, en este caso a Sergio, y compartir con toda la gente de la región, porque, bueno, como habrán mostrado y como verán, toda la gente de la región está en Vargas, que es una comuna chica, pero con un corazón enorme.
2: Rolo Margarit de Justiniano Pose.
5: Bueno, primero que nada, gracias a ustedes por llegarse bien al interior, acá a Colonia Vargas, los 140 aniversarios, acompañando al señor intendente Sergio Rodríguez, que la verdad que cada año que vengo, porque lo vengo acompañando todos los aniversarios, hay una transformación fenomenal de la comuna. Y bueno, fíjense el marco impresionante que tiene la comuna, que capaz que triplica, cuadriplica su cantidad de visitantes que tiene. La verdad que es una devolución a los vecinos, a los contribuyentes de Colonia Vargas y acá a toda la región, porque bueno, me he cruzado hasta con gente de Justiniano Pose, que estamos 60, 70 kilómetros, así que compartiendo esta linda jornada, lindo día, lindo espectáculo, lindas bandas, así que bueno, a disfrutar.
2: El legislador Carlos Cariñano.
6: Disfrutando esto, ¿no? Disfrutando acá en Colonia Vargas, que la cantidad de gente que hay es muchísima, y bueno, siempre esto pasa año tras año, pero lo importante de la fiesta patronal de Colonia Vargas es que se junta gente de casi todo el departamento, por la importancia que esto tiene.
2: Realmente un honor que todos te vengan a compartir en la fiesta, para nosotros es maravilloso.
3: El interior del interior también tratamos siempre de hacer estos eventos, porque es el momento en donde toda la comunidad y todo el pueblo se junta, se reúne, es el momento de encuentro, y en conjunto con el municipio, la iglesia y todas las instituciones y las empresas, mostrarnos.
7: Últimos pueblitos del departamento, acá de Marcos Juárez, ustedes presentes, me imagino todas las localidades se acercan para acompañar.
4: Sí, la verdad que la mayoría de la localidad, y bueno, obviamente ser parte de la comunidad regional Marcos Juárez, donde tenemos un ámbito de trabajo y de colaboración entre todas las intendencias, más allá del partido político y demás, hemos conformado una comunidad realmente que trabaja, que es solidaria y que se acompaña, así que más que contentos.
7: Sabemos que vos te contás con eventos dentro de tu localidad, contanos un poco acerca de eso.
5: Sí, nosotros tenemos la fiesta de aniversario, es una gran fiesta, el 1 de marzo también, o sea, cuando ya está culminando la temporada de verano, una fiesta que donde, bueno, es con todo gratuito, como es acá, para que compartamos todo en comunidad, también viene mucha gente de la región. Es una forma de retribuirle a la sociedad, es una forma de mostrar que tiene pose, es una forma de generar esto de la economía naranja, la hotelería, la gastronomía. Son dos o tres días que Justiniano Pose se genera muchísimo, como en la infinidad de eventos que solemos tener durante todo el año, tanto deportivos como culturales.
7: Familia, para que la gente venga, la pase bien, y un broche de oro, 140 años.
2: 140 años, sí, es un orgullo porque la familia, está toda la familia completa, el abuelo, el tío, todos vienen a tomar mate a la plaza, a disfrutar el día, a disfrutar la rica asado que fue a las 12. La verdad que es un orgullo para nosotros que toda esa gente se enfoquen hacia Barge en los 140 años.

0: muy buenos días a todos. Particularmente nosotros estamos representando el Club Autos Clásicos Isla Verde. Así que hemos sido invitados por el intendente Sergio Rodríguez para festejar los 140 años de Colonia Barja.
1: Acá en la zona van a varios eventos.
0: En la zona sí, vamos a varios eventos, nos juntamos al ser pueblos chicos, tratamos de juntarnos y salimos en caravana, compartimos momentos lindos, ya nos conocemos todos, así que como bien dice la palabra, es un encuentro de autos clásicos y antiguos y un encuentro de amigos también.
1: Sí, va formando como una hermandad, me imagino.
0: Claro, porque esto es una pasión que cada uno tiene lo suyo, cada vehículo tiene lo suyo, entonces el apasionado porque lo heredó de la familia, lo soñó de chico, así que cada uno tiene su pasión. Y bueno, es como una hermandad también.

0: saliste del departamento, digamos.
1: Es uno de los últimos departamentos, sí, la verdad que sí. Y bueno, y hemos visto, ustedes mismos han visto el pueblo cómo ha cambiado. Y bueno, y también orgulloso de la gente, de que nos ha acompañado detrás del buffet, viste, que hay muchísimo, que, porque esto lleva mucho, mucho hora de trabajo, día, para que te salga todo bien. Y bueno,

nosotros más que agradecidos por la cantidad de gente, la convocatoria, la gente la verdad que se ha puesto la camiseta y ha venido, participa con los puestos, con los grupos musicales, la presencia de la familia completa, vinieron a disfrutar de la plaza, así que más que felices acá con Sergio, ¿no?

0: también, bueno, la presencia de la banda militar Boquerón, que, bueno, han hecho un viaje bastante largo para llegar, pero la verdad que nosotros nos sentimos felices de haberlos recibido y de ellos hemos recibido la misma respuesta, ¿no? Así que, bueno, han venido a recrear la tarde y mucha gente creo que ha venido a verlos a ellos también, ¿no? De manera especial.
1: Arribamos cerca de las 13 horas, así que es un gusto estar en esta tarde compartiendo aquí con ustedes. Somos la banda militar Boquerón del Regimiento de Infantería Paracaidista 2, perteneciente, ¿no?, con un asiento en la ciudad de Córdoba.
2: Bien, ¿cómo lo trataron? ¿Cómo lo recibieron acá en Colonia Barca?
1: No, la verdad que está de más decir que nos han recibido muy bien. Es un placer, más que nada las bandas, venir al interior de Córdoba, porque la verdad que su trato es inigualable o incomparable con otros lugares de ahí, de la ciudad de Córdoba.
2: ¿Cuántos integrantes lo acompañaron hoy este día?
1: Hoy venimos 30 integrantes para realizar este evento, que la verdad que es muy, muy hermoso.

0: importante visibilizar todas estas localidades chiquititas, pero con un amor muy grande que convoca y hermana a todas las localidades de la zona.
1: Sí, realmente esto, el espacio, los puestos que hay, eventos, cada vez va viniendo más gente, bueno, acompañando al intendente Sergio en esto, ¿no? Que es un gran luchador, y lo vemos que también esto va Argen como día a día va creciendo, va viendo más gente, cómo va trabajando con las calles, con los cordón cuneta, bueno. Esto es bueno, cada año que venimos vemos algo distinto.
2: Queremos que conozcan el pueblo, queremos que vengan, tenemos servicio de agua y alumbrado público, estamos avanzando con el tema del cordón cuneta, así que bueno, son todos servicios que son obviamente indispensables para poder llevar adelante la urbanización de Barge.
0: Lo importante es que tienen ruta hasta acá.
2: Tenemos ruta hasta acá y como ustedes verán ya hemos inaugurado uno de los bulevares de nuestra localidad, Bulevar Santa Fe. Tenemos el cantero central y bueno, se ha hecho todo mejorado en la mitad de la plaza, de todo alrededor de la plaza, pero bueno, hemos podido avanzar con la mitad en el mejorado de las calles.
0: Importante la presencia del Estado para que estos pueblos puedan seguir creciendo.
1: Sí, esto es fundamental, aparte de estos pueblos que son pueblos productivos, ¿no? Por eso tienen que tener

0: anterior. ¿Qué significa ser barquense para la gente?
1: No, es un orgullo ser de Colonia Barges, porque es un pueblo tranquilo, acá la gente no te molesta, vos podés dejar las casas abiertas, podés dejar el auto abierto. Es un orgullo sentirse de que realmente es de Colonia Barges. Yo así no soy nacido y criado en Colonia Barges, pero a los 14 años vine de Entre Ríos, me domicilié, me quedé acá y realmente para mí es todo Colonia Barges.

0: Guayala, el gran baile.
1: ¿Cómo siguen los festejos acá en el día del aniversario de la patronal?
2: Bueno, ahora está tocando Pato y Tierra. Finaliza Pato y Tierra, sube la banda cuartetera Vía Libre de Hernando. Y finaliza con banda cuartetera.

0: superar ser para el año próximo.
1: Para el año próximo, si Dios quiere, seguir superando. Año tras año nos vamos superando, te cuento. El primer año hemos artesano, 20 artesanos. Mi gente habrá habido unas 500 personas. Segundo año fue agrandando. Bueno, este año ya nos superó directamente con la banda del ejército. La verdad que eso nos superó todo.
0: Gracias, Sergio, querido. A seguir disfrutando de la fiesta que todavía hay para más.
1: No, gracias a usted y bueno, agradecer a todo el público presente y a todos los que nos han acompañado y a ustedes dos. Realmente una maravilla ustedes.
0: Gracias, Sergio.
1: Felicitaciones a usted también por estar.

0: es momento de hacer la primera pausa aquí en Fiestas Argentinas. Te recuerdo que podemos seguir en contacto a través de las redes sociales. En Instagram nos encuentran como @fiestas_argentinas. Pausa y a la vuelta nos vamos a Capilla del Señor.
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0: Y continuamos aquí en Fiestas Argentinas y, como te prometimos, nos vamos a Capilla del Señor, porque allí cada 14 de septiembre celebran el aniversario de Capilla del Señor y además las fiestas patronales de Exaltación de la Cruz.
3: Hola, buenos días y bienvenidos a Capilla del Señor. Hoy estamos celebrando un nuevo aniversario. Este pueblo tan antiguo de la provincia de Buenos Aires que hunde sus orígenes allá por 1735. Les vamos a mostrar de alguna manera todo lo que ofrece Capilla del Señor para ustedes, para que cuando vengan no se pierdan las cosas más importantes.
4: Tres sorpresas que no me esperaba. Y así arrancaba, y ahí la vi. Eran pocas palabras que decir.
3: Bueno, como ustedes saben, Capilla del Señor fue declarada bien de interés histórico nacional en el año 1984. A partir de allí, sancionamos un paquete de ordenanzas para proteger este patrimonio, para que las generaciones futuras puedan seguir valorando lo que nosotros hoy estamos gozando. Como ejemplo de eso es el premio anual que entregamos justamente el día de nuestras fiestas patronales, el 14 de septiembre, a aquellas casas y comercios que han sabido respetar las técnicas de restauración y puesta en valor. Acá nomás a media cuadra de la plaza de la familia Ronconi, una casa datada de 1870-1880, ellos han hecho una tarea de puesta en valor de su fachada de altísimo valor artístico, así que estamos orgullosos. Otro ejemplo de restauración patrimonial, el Palacio Municipal, se ha hecho toda la integralidad de su fachada, se ha repuesto nuevamente el antiquísimo reloj de tres caras que adornaba y que corona la fuente central de la Plaza San Martín de Capilla del Señor, y otro ejemplo muy nuevo que lo inauguramos este 14 es que las campanas de la iglesia vuelven a sonar por una inversión que hizo la Municipalidad de Exaltación de la Cruz para que este sonido que caracteriza la vida de los pueblos, que marca los ritmos de cualquier pueblo de la campaña, vuelvan a sonar, así que estamos orgullosos de eso.

0: el Cuerpo de Bomberos de Capilla del Señor. Tenemos un lujazo, los tenemos a los tres. Estamos con...
1: Gómez Gabriel.
0: ¿Y rango?
1: Oficial auxiliar.
2: García Tilio, ayudante de primera.
3: Núñez Adrián, ayudante de primera.
0: Tuvieron que venir los tres porque ninguno se animaba a venir, entonces los hice venir a los tres juntos.
1: Yo estoy trabajando, estoy ocupado ahí con la parrilla, por eso.
0: En la parrilla, que es un clásico de cada fiesta para los bomberos. Contanos un poco sobre esto.
1: Nada, todos los años siempre es famoso en la fiesta el choripán de los bomberos.
0: ¿Están nerviosos por el desfile? ¿O están más nerviosos porque salgan bien los choris?
1: Yo estoy tranquilo porque estoy en el puesto acá.
0: ¿No vas a desfilar entonces?
1: Yo sí desfilo.
2: No, el desfile lo practicamos varias veces, ya varios meses seguidos, una vez por semana, así que con eso estamos prácticos. Así que,
0: están preparados. Bueno, muchísimas gracias por la nota y nos estamos viendo por el desfile y por las calles del pueblo.

bueno, la fiesta de la exaltación de la cruz es una fiesta muy cristiana. Cristo, que es Dios, muere en un lugar indigno y desde ahí salva al mundo. Ese gran misterio, que a nadie se le podía haber ocurrido, solo a Dios, es lo que celebramos hoy. Desde la cruz, Él dice que Él da la vida para que todos nosotros tengamos vida y vida en abundancia. Hoy que siempre estamos cortos para llegar a fin de mes, pensar que Dios nos da la vida en abundancia es un gran signo de esperanza. Y eso es lo que estamos celebrando los creyentes.

0: cruz pasó a ser un símbolo muy cristiano, pasó a ser de algo ignominioso, algo para gente que de la mala vida, podríamos decir, pasó a ser algo glorioso, y por eso los cristianos siempre hacemos la señal de la cruz. En recuerdo, es la única bandera que tenemos.
1: ¿Y qué sintió hoy en la procesión con tanta gente acompañando?
0: Ah, siempre viene la gente de muchos lados. Es la fe del pueblo, ¿no? De la gente que quiere celebrar, que a veces siente que en estos días de fiestas patronales siente que tiene que aparecer para estar cerca de Dios. Quiere sentir a Dios cerca de ellos. Y Dios quiere eso. Jesús también, cuando él caminaba, se le juntaba mucha gente.
1: Y para la gente que nos está mirando, ¿qué significa esta conmemoración que hacen hoy en día? ¿En honor a quién?
0: Es en honor a Cristo, Cristo Salvador, Cristo que salva el mundo.

0: pide el Señor tiene que ver con la segunda fundación de Buenos Aires. Juan de Garay estaba en Santa Fe e iba por el río Paraná hacia Buenos Aires. Cuando llega a esta altura, que viene a ser Zárate, lo agarra una gran tormenta. Los barcos grandes no les podía hacer nada, pero había unas embarcaciones pequeñas que podían naufragar. De repente ve que de este lado había una curva y calzan las embarcaciones. Dice, quiero recordar este lugar. Con un poste, con una cruz para recordarlo. Cuando vuelve hacia Santa Fe, ve el poste con la cruz, recorre estas tierras, él le pone el nombre de Cañada de la Cruz al arroyo y le reparte estas tierras a criollos, entre los cuales estaba Casco de Mendoza, quien se dedicaba a la cría de ganado. Un día, andando a caballo por el campo, encuentra un crucifijo abandonado. Dice, se habrá caído seguro de alguna carreta. Ajá. Como era muy español, muy cristiano, tenía un pequeño oratorio. Pone el crucifijo, al otro día va a rezar, el crucifijo había desaparecido. El misterio del crucifijo desaparecido. Al poco tiempo pasa por la cueva de la Vizcachina y estaba de vuelta el crucifijo. Lo lleva, al otro día va a rezar, desaparece. Tres veces pasó lo mismo, por eso le hace una capilla al Señor en este lugar. Hasta que, bueno, vino un obispo, consagró este lugar, le puso capilla del Señor. Él había estado en Roma y el Papa le había regalado una astilla original de la Cruz de Cristo. Entonces decidió darle a la iglesia de Capilla del Señor esa reliquia, que es lo que hoy sacaron en procesión. Y consagró este lugar a la exaltación de la cruz.
1: Eso es lo que hoy estamos celebrando nuestro patrono, la exaltación de la cruz, que se representa con la cruz pelada sin Cristo, de alguna manera como renovando la fe cristiana de la resurrección. Por eso es un patrono bastante particular para los pueblos de la provincia, porque por lo general son santos o santas los patronos. Y bueno, la exaltación de la cruz también, que este 14 de septiembre se remonta ya al año 320 con Santa Elena, que descubre la cruz donde murió el Redentor. Bueno, entonces cuando descubren cuál había sido a través de un milagro por la curación de un moribundo, levantan esa cruz y todo el pueblo se postra. Pasaron muchísimos siglos y milenios y nosotros el 14 de septiembre acá en Capilla del Señor recreamos eso, porque acá preservamos dos astillas de la cruz de Cristo. Entonces al final el obispo la va a elevar y toda la gente se pone de rodillas recreando aquella fecha importantísima del 14 de septiembre del año 320.

0: Bueno, ahora hay para nosotros, bueno, nosotros celebramos la Eucaristía, siempre es el momento cúlmine. Y bueno, la gente del pueblo va a celebrar, yo les dije que celebren, que es una fiesta. Y es lindo que haya fiesta, y choripanes, y de todo, hay asado.
1: Familia, ¿disfrutando la fiesta del pueblo?
2: Sí, bastante, acompañó el día.
1: Acompañó el día, por suerte, mucho sol.
2: Caminando un poquito, sí.
1: ¿Son de acá?
2: Somos de acá.
1: ¿Nacidos y criados o eligieron el pueblo y se quedaron?
2: Nacidos y criados, gracias a Dios.
3: A mí me trajeron cuando tenía un año. Así que...
1: ¿Se van a la casa a dormir una siesta y vuelven o se quedan todo el día acá?
2: No, casi todo el día. Casi todo el día.
1: ¿Y los chicos se la bancan todo el día acá o prefieren una siestita y vuelven?
4: Está bien.
1: Bueno, muchas gracias, sigan disfrutando. Estábamos caminando por el pueblo y nos llamó mucho la atención la papa tornada. Contanos de dónde viene esta idea.
5: Esta idea viene de China.
1: De China. ¿Y ustedes tienen un puesto todo el año acá en el pueblo o vienen solo para la fiesta?
5: Venimos para la fiesta, pero somos de acá.
1: ¿Cuántas papas salieron hoy? ¿Te acordás más o menos?
5: No, nunca llevamos la cuenta. Y 50.
1: 50 papas. Bueno, muchas gracias.

0: acá del pueblo?
1: Sí, nacido y criado acá en Capilla.
0: ¿Hace cuánto que participás del desfile?
1: De chico, de 9 años.
0: ¿Y viniste acompañado?
1: Sí, con el nene mío, con el más chico.
0: ¿Yo vi mal o es la única tropilla que hay en el desfile?
2: ¿Qué tal? Buenas tardes. Me parece que es la única. Otra no vimos nosotros.
0: Y contame, yo no entiendo nada. ¿De qué pelaje son?
2: Son todos caballos blancos. Y bueno, hay un lunar que es pangaré. El único que se ve es el lunar pangaré de la tropilla. Nosotros andamos en 2 caballos ajenos a la tropilla. Solamente la tropilla es...
0: La tropilla son ellos.
2: El cencerro era, se usaba en aquel tiempo, la dimensión para escuchar dónde estaba la tropilla. En los campos grandes, a la mañana, una mañana en neblina, que no se veían los caballos, se escuchaba por el cencerro.
0: ¿Ustedes son acá del pueblo? ¿No es la primera vez entonces que desfilan?
2: No, no, ella ya tiene 4 o 5 desfiles y bueno, yo de chico también que desfilaba.
0: ¿Padre e hija?
2: Padre e hija.
0: Qué lindo estar acompañado, ¿no? Qué emoción estar en la fiesta del pueblo acompañado de tu hija.
2: Lo mejor que le puede pasar a un padre que al hijo o hija le guste lo mismo que a uno, ¿no? Porque uno no tiene que ir a un dolor de cabeza, a un partido de fútbol o a una cosa. Ella le gusta lo mismo que a mí, salimos los dos y disfrutamos los dos.

0: quién pertenecen?
1: La Encimera.
0: ¿Y son de acá del pueblo?
1: Él sí, yo no.
0: ¿Vos de dónde sos?
1: Yo soy de Torkins, vivo al sur de la provincia de Buenos Aires.
0: ¿La primera vez que participás?
1: Así es, me tengo que ir.

0: son del pueblo?
1: No, yo vengo de Malvinas, Argentina, de Granbur.
2: Yo también, sí.
0: ¿Y es la primera vez que participan de la fiesta de Capilla del Señor?
1: Sí, la primera vez. Sí, estuvimos hace más o menos un mes en Diego Gaynor, que nos gustó mucho el desfile, si bien también es partido de capilla. En ese momento paseamos con el intendente, le gustó mucho. Entonces le pedimos permiso para venir a la fiesta de capilla, que parece muy lindo, mucha gente.
0: Muchísima gente. ¿Pertenecen a una agrupación?
1: Sí, Rincón Criollo de Granbur. Sí.
0: ¿Y vinieron acompañados de la familia o es de parte de la agrupación, las chicas?
1: Es de la agrupación, son. Sí. Agrupación. Sí.
0: ¿Qué estilo de carruaje es el que están presentando hoy?
1: Un carruaje llamado Vitoria, de origen inglés, el carruaje. Y el caballo, un caballo percherón, de la raza percherón, de la categoría tiro argentino, criado en la estancia de la Perkin.

0: agrupación pertenecen?
1: Somos la Escuadra Ecuestre montando al lado bueno.
0: ¿Es la primera vez que participan en el desfile?
1: No, ya hemos participado del desfile.
0: Bueno, muchísimas.
1: Somos de acá de la zona local y nos corresponde estar acá.
0: ¿De qué parte son?
1: De Pavón, de Los Cardales, de Capilla del Señor, y tenemos otras integrantes que son de otra parte, de Lincoln y de Carmen de Arico.
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0: Palco privilegiado ustedes.
1: Sí, tal cual.
0: ¿Todos los años es así?
3: Sí, todos los años es así. Muy lindo desfile.
0: ¿Y aprovechan siempre y se quedan acá o a veces van para la plaza?
3: Sí, a veces vamos para la plaza, a veces nos quedamos acá, depende. Ahora porque estamos por comer, no sepa nada.
0: Qué rico, sí, es la hora del almuerzo, contémosle a la gente.
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4: Y les quería recordar que si se perdieron algún programa anterior, no se preocupen que están todos en nuestro canal de YouTube. Vas a la lupita, pones Fiestas Argentinas y allí nos encontrás. Ahora es momento de hacer una nueva pausa. Quédate ahí, que ya regresamos con más Fiestas Argentinas.
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0: seguimos con más Fiestas Argentinas.
1: Llegamos al último bloque de Fiestas Argentinas y continuamos conociendo un poco más de Capilla del Señor en la provincia de Buenos Aires.
2: Imperdibles en Capilla del Señor, Museo de Arte Sacro, una oferta museográfica de altísimo valor artístico a donde se reúnen objetos de gran valor testimonial del arte religioso.

0: Bueno, estamos en el Museo de Arte Sacro Amalia de Carol, en Capilla del Señor. El museo está montado en la copia exacta de lo que era la capilla del fundador del pueblo, que fue fundado en 1735. Así era entonces el oratorio particular que estaba donde actualmente está la parroquia principal del pueblo. Este museo está dedicado casi exclusivamente al arte hispanoamericano, es decir, producciones que hicieron los indígenas enseñados por los españoles. Cuando se hizo la colonización de Sudamérica, el centro de la colonización era el Alto Perú, o sea Bolivia, el Cusco, o sea Perú, y Quito, Ecuador. Ahí estaban las minas de plata y por lo tanto estaba el dinero, y se empezaron a producir cosas que abastecían a toda Sudamérica.
1: Por supuesto, no puede faltar una visita a nuestro cementerio, el antiguo cementerio municipal, que abrió sus puertas allá por 1838, aunque las tumbas más antiguas que se preservan en la actualidad datan de 1870, cuando en Capilla del Señor tuvimos el lamentable episodio de una gran epidemia de cólera que realmente diezmó a la población. Y hoy ustedes pueden recorrer el cementerio y reconocer esos lugares que son las bóvedas con puertas de mármol que sellan el ingreso y están labradas algunas en inglés, otras en francés, de acuerdo a la colectividad que esta epidemia de cólera afectó al pueblo en 1870.

0: parte de esto que les estoy mencionando, Museo del Periodismo Bonaerense, a donde en esa casa se editó allá por 1870 el primer periódico de la campaña, el Monitor de la campaña, ese era su nombre.
1: Galiano, encargado del Museo del Periodismo Bonaerense. ¿Qué es lo que se hizo hoy especialmente para esta fiesta?
2: Bueno, hola a todos. Hoy, 14 de septiembre, el Día de la Exaltación de la Cruz, se celebra el aniversario del pueblo, ¿no? Que nació en el 14 de septiembre de 1735. Y justamente, un 14 de septiembre de 1972, se crea el Museo del Periodismo Bonaerense en esta vieja casona del año 1853, con el propósito de guardar en la memoria el trabajo que tuvo Manuel Cruz, que fue un preceptor, un maestro, que vino a trabajar a la escuela número 1, que es una de las primeras de la provincia de Buenos Aires, de difundir la labor periodista, los intereses rurales, ¿no? Eso es más que nada el por qué estamos hoy acá, celebrando, conmemorando los 50 años del museo, que guarda en su interior un poco de la historia de Capilla del Señor, de las personalidades que han surgido en el pueblo, de escritores, periodistas, otras personalidades, músicos que han surgido, y en el fondo, en la sala de imprenta, guarda bajo ella la máquina Marinoni, que fue la encargada de imprimir el Monitor de la campaña, que fue el primer periódico rural de la provincia de Buenos Aires.
0: En esta Plaza San Martín no solo se encierran los símbolos más importantes, los monumentos a los próceres, nuestra fuente con su reloj recientemente restaurado, sino que también podemos descubrir una historia muy tierna, por ejemplo la del perro Fiel, este perrito que cuando su dueño falleció hace más de 30 años atrás, acompañó los restos de su propietario desde la iglesia hasta el cementerio. De ahí Fiel volvió y se echó frente al templo parroquial. Ante cada sepelio, el perrito, mientras vivió, hizo ese trayecto acompañando los restos de cada vecino de Capilla del Señor que fallecía, y sus restos, por supuesto, yacen en el lugar donde él siempre estuvo, acá, frente al templo parroquial. Alrededor de esta plaza es donde se ubican tal vez los edificios más importantes. Por supuesto, la escuela número 1, la más antigua de la provincia, que abrió sus puertas en 1821, Museo del Periodismo, como ya lo nombramos, Palacio Municipal en la esquina, Templo Parroquial, el actual, es el tercer edificio. Este fue inaugurado en 1866 y en el altar de la Pasión se conservan dos astillas de la Cruz de Cristo.

Otro edificio muy emblemático del perfil de nuestra plaza es el edificio El Miralejos, esta villa italiana de estilo pintoresquista que aporta de alguna manera riqueza a nuestra oferta patrimonial para que desde el exterior todos los visitantes puedan disfrutar de lo que fue esa gran obra de arquitectura que se inauguró allá por 1920. Ya yéndonos un poco para afuera, tenemos los servicios gastronómicos, aquellos que están posicionados alrededor de la plaza y también los que están muy cerquita de acá. Una de las esquinas más tradicionales de Capilla del Señor, sí, Bar La Fusta.

durante años el lugar indicado para que tanto pueblerinos como turistas nos demos cita allí y a través de sus grandes ventanales permitir mostrarnos, porque eso es lo que nos gusta, como cuando hacemos la tradicional vuelta al perro por el pueblo. Y para terminar esta oferta, vamos a decir así, de atractivos y servicios, recordar que en Capilla del Señor podés hacer vuelos en globo, hacer paseos en carruajes de colección y, si no, ser polista por un día. Todo esto te está esperando acá, en Capilla del Señor, con las puertas abiertas. Exaltación de la Cruz,

0: Y ahora te vamos a mostrar un evento para que agendes. Del 25 al 27 de septiembre se va a realizar en el Paseo Municipal de San Pedro, en la provincia de Buenos Aires, el San Pedro Country Music Festival. Aquí va un adelanto, mirá.
1: Gracias por recibirnos. Bueno, contale a aquellos que te están viendo dónde estás y dónde estamos.
2: Estoy en este momento en el San Pedro Country Festival. Una vez al año, hace como 20 años que se hace, cada vez más gente. Hoy viernes apertura, ya está bastante lleno, en un rato explota. Y sábado y domingo no quiero ni saber. Y bueno, 60 bandas, 3 días. Y esto, gente, familia, comunidad, alegría, baile,
1: música. Es buena la música, la cultura.
2: Sí, claro, es lo que une a la gente. Y te encontrás con gente de todos lados y todos con buena onda, está buenísimo.
1: ¿Estás en el patio de tu casa disfrutando?
2: Sí, de alguna manera sí.
1: Gracias, Lalo.
2: No, a ustedes.
1: Bueno, gracias por recibirnos. Cuéntenme nombre, de dónde vienen, qué es lo que están haciendo, dónde están particularmente.
3: Juan, yo soy Nuria, venimos de Capital y es el tercer año que venimos al festival.
4: Pero el primero que nos quedamos acá en el complejo municipal.
3: No, el Tiro Federal.
4: El Tiro Federal.
3: No sé si es principal. Bueno, no importa.
4: Vos dirás.
3: Y es la primera vez que nos quedamos acá. El año pasado lo intentamos, pero colgamos y terminamos en un camping obligado. Sí. Nada, ahí andamos.
1: Bueno, y cuéntenme cómo los tratos de San Pedro, ¿les gusta?
4: Me encanta San Pedro, es hermoso. Es hermoso, me mudaría hasta acá. La gente y el paisaje, hermoso.
3: Y estamos medio con pachorra, recién comimos, pero todavía no arrancó. Todavía no arrancó para nada. Así que en un rato, no, vamos para...
4: Festival, pero aguante San Pedro.

0: Salazar, intendente de San Pedro. Bueno, gracias por recibirnos. Contame un poco cómo, qué es lo que está viviendo San Pedro en este momento.
1: Impresionante. Pues esta fiesta empezó ya hace más de 20 años, ¿no? Esta es la 19 edición, pero hace más de 20 años por el tema de la pandemia. Pero es impresionante cómo crece año tras año. Este año creo que es mucho, la cantidad de gente es mucho más importante que el año pasado, en cantidad, ¿no? Es impresionante, es uno de los acontecimientos que San Pedro espera durante todo el año, realmente. Así que estamos, miles y miles de turistas, obviamente miles y miles de sanpedrinos, disfrutando de esta fiesta extraordinaria. Y quizás muchos por ahí dicen, la fiesta de música cante, sí. En San Pedro tenemos la fiesta de cante más grande del país y de Sudamérica, sin duda alguna.

0: 6.
1: Estuvimos hace poquito tiempo recorriendo también un poco la costanera, la zona de Escalera, Vuelta de Obligado. Contame cómo está San Pedro turísticamente.
2: Muy lindo. Allá el turismo, ¿no? Hoy los sanpedrinos locales, como estamos todos los días acá, quizás no apreciamos toda su magnitud, lo que es San Pedro. Pero la gente que viene de afuera, igual la posibilidad de viajar, de estar en otro distrito, realmente. Y siempre dice, qué hermoso que está San Pedro, ¿no? Y digo yo, bueno, quizás por ahí uno lo ve todos los días. Yo siempre miro por un poco de ojo crítico. Vete a los funcionarios y digo eso, ven que yo no voy a visitarlo. Pues obviamente siempre vamos formados. San Pedro cada día está más lindo y el resultado es otro, ¿no? La cantidad de gente que viene a San Pedro, no solamente para esta fiesta, hoy estamos llenos de fiesta en San Pedro, la verdad que, bueno, nada, muchísimas gracias a Gustavo Labrino, a Cruz Independencia, el municipio, pese a la situación re compleja que tenemos en este momento, hicimos un esfuerzo inmenso, mirá el resultado, es esto, es de la gente disfrutando, visitándonos, mucha gente que viene por primera vez, otra que hace un montón de años que viene, así que estamos felices, contentos y fundamentalmente está contenta la gente, que eso es muy importante.
1: Gracias, Silvio, muy amable.
2: Gracias a ustedes.

0: es del San Pedro Country Music Festival, un lugar increíble, la verdad que es un milagro, un lugar así en Argentina. Somos Rosario Rock Idols, lo que hacemos nosotros es tratar de contagiar ese fuego que es el de los pioneros del rock and roll, desde Elvis Presley, Roy Orbison, Chuck Berry, Carl Perkins, toda esa manga de muchachos que hicieron que este mundo vibrara de otra manera. Esta es la cuarta vez que venimos, o hubo una que no pude venir, pero he venido con otro muchacho, así que contento siempre, es un placerazo, es una gozada venir acá a San Pedro.
1: Y ahí te dejamos uno de los tantos eventos que hay en la agenda de este mes de septiembre en la República Argentina para aquellos amantes de la música country. Y si no sos tanto, anda, disfrútalo, porque escuchar buena música y ver bailar a la gente que viene de diferentes puntos del país y también del mundo es imperdible. Aprovechamos para saludar a la gente de San Pedro, en la provincia de Buenos Aires, Exaltación de la Cruz y Colonia Bargue, en la provincia de Córdoba. Y obviamente a todos ustedes que fin de semana tras fin de semana nos acompañan con estas fiestas argentinas. Y te quiero recordar que los próximos programas vamos a seguir reviviendo algunas de las tantas notas que hemos realizado a lo largo de estos 30 años que estamos celebrando en este año, en este 2026, aquí en Fiestas Argentinas. Los esperamos el fin de semana que viene.

hola, ¿cómo están? Bienvenidos a Fiestas Argentinas. En el programa del día de hoy vamos a continuar recorriendo nuestro país a través de sus fiestas y también seguiremos recordando algunas de las tantas notas que hemos realizado a lo largo de estos 30 años que estamos celebrando en este 2026. Pero ahora comenzamos viajando a Sumampa, en la provincia de Santiago del Estero, porque allí realizaron el concurso nacional de asado con cuero y locro criollo. Mirá.

0: que estamos felices de ser la fiesta popular más importante de Santiago del Estero. Entonces, nosotros hoy, este evento cultural resalta todas las tradiciones y todo lo que es y siente el santiagueño. Y un orgullo ser y sentirme santiagueño y su empeño en este 25 de mayo. Así que los esperamos también para el próximo año, para recibirlos con los brazos abiertos, porque tenemos muchas expectativas y seguramente en el Vamos por Más.
1: En la ciudad de Azul, en la provincia de Buenos Aires, se realizó una nueva edición de la Expo Miel Azul 2026 y la 28ª edición de la Fiesta Nacional de la Miel, y la vivieron de esta manera.

Mi nombre es Fernando Lapi, soy miembro de la Comisión del Centro de Apicultores de Azul. Hoy tengo la responsabilidad de ser el presidente de la institución, una institución que cuenta con 41 años de antigüedad y 40 años aproximadamente lleva, que fue cuando se empezó a hacer la primera exposición, la primera expomienda azul, que luego se transformó en fiesta nacional, en sede permanente de la fiesta provincial de la miel de la provincia de Buenos Aires y luego en fiesta nacional de la miel hace 28 años. Todos los años nos congregamos o nos juntamos en la Ciudad Azul, en un predio hoy, ahora de la Sociedad Rural, todos los productores y empresas del sector para charlar sobre la apicultura, sobre cómo están, cómo la pasamos, cómo cosechamos. Y bueno, ya que estamos todos, o la gran mayoría de las empresas, comprar lo que uno precisa para el resto del año, o ver cómo viene el mercado.

hoy por hoy somos una de las, es una de las exposiciones más grandes de América, junto con Macías somos la más grande del país, si no somos la más grande del país. Hay muchas empresas nuevas, muchas empresas que recorren de la cordillera hasta el Atlántico casi para venir, porque estamos en el centro de la provincia de Buenos Aires, y vienen muchas que bajan desde el norte del país al centro, al centro de la provincia de Buenos Aires también, y otras que suben del sur. O sea, los cuatro puntos cardinales se juntan en la Ciudad Azul, por eso es la importancia que tiene y la fecha. Esto nació con una primera comisión y seis stands, hoy somos 60 empresas con 90 stands, y brinda de apoyo al sector y se va a contrapelo lo que muchos pregonan, que es la inteligencia artificial y las redes sociales. Acá la gente se junta a conversar, porque somos personas y tenemos la necesidad de conversar, de charlar, de transmitir conocimientos cara a cara, y bueno, eso es importante.

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4: Y antes de irnos a la pausa, vamos a empezar a recordar alguna de las tantas notas que hemos realizado a lo largo de estos 30 años. En el ciclo coleccionistas nos encontramos con David, que coleccionaba billetes y monedas de todo el mundo. Mirá.

0: empecé de muy chico. Tengo 68 años y posiblemente llevo 60 de coleccionista. Un billete de Cabo Verde. Bueno, entonces uno tiene que saber un poquito la historia del país de Cabo Verde. Entonces yo viajo por el mundo sin salir de la Argentina. Todas las monedas se han hecho por alguna razón. Y yo casi tengo de todo el mundo. Acá de 1914 hasta la actualidad.
1: ¿De qué material está hecha?
0: Esa está hecha con bronce y aleación con cobre.
1: ¿De qué año?
0: Esa es de 1893. Y acá hay una moneda que es muy curiosa, que hay mucha gente que no la conoce. Muchísima gente no la conoce.
1: ¿Cuál es?
0: Que es esta, que es medio centavo de Austral.
1: ¿Medio centavo de Austral?
0: Que tiene un hornero. Y acá nos remontamos al patacón, que fue la primera moneda nacional de curso legal.
1: Estamos hablando del
0: 1881. Y estas fueron hechas en oro y plata. Acá tenemos la moneda de antes de Cristo, que son las épocas romanas. Acá tenemos una de Napoleón. Cada moneda tiene su historia, entonces cada uno es valioso. Y aquel es un cofrecito que se ve ahí.
1: ¡Qué hermoso!
0: Que eso lo tenían la gente de mucho dinero. Entonces la llave la tenía el correo. Cuando ellos llenaban la alcancía esa, entonces iban al correo, abría y anotaban en la libreta. Total no sé, no las he contado, pero tengo que tener más o menos unas 5.000 piezas.

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1: Comenzamos el segundo bloque aquí en Fiestas Argentinas y seguimos repasando algunas de las tantas notas que hemos realizado a lo largo de estos 30 años que estamos celebrando en este 2026. Nos vamos a Chacabuco, en la provincia de Buenos Aires, porque allí hay un señor que tiene un kiosco, una colección y un museo. Todo eso en un mismo lugar. Mirá.

0: Entré un segundo a comprar caramelos y no sabes con lo que me encontré. Hay alguien que quiero que conozcas.
1: Tiempo al tiempo tengo que esperar.
0: Él es Eduardo y esto no es solamente un kiosco, ¿no es cierto? ¿Qué es lo que hay por ahí atrás?
2: Un museo particular.
0: ¿Cómo es eso de un museo, un kiosco?
2: Kiosco, museo, de hace 25 años juntando cosas. Todo de acá, de Chacabuco.
0: ¿Todo?
2: Todo de acá. Y todos vienen a traerme acá. O comprado o regalado.

0: ¿Qué se te dio por generar este espacio, por este museo?
1: Locuras, de decir, dejé de fumar, ¿en qué gasto lo que esa plata de cigarrillo?
2: Ahí está.
1: 25 años de haber dejado de fumar.
0: ¿Y la gente viene?
1: Viene, mira, cosas. Me trae, me regala, me venden.
0: ¿Y qué cosas nos podemos encontrar en este museo?
1: Lo que se te ocurra. Relojes, todo lo que se te ocurra. Mantequeras, filmadoras, proyectores, instrumentos musicales, sí. Bandurrias, violines.
0: ¿Y ese, bandoneón. Por ejemplo, de dónde lo sacaste?
1: Ese lo compré, una bandurria. Era de Chacabuco.
0: Acordeón, mucho revólver, todo.
1: Revólveres de todas clases, todo desarmado, desactivado, como tiene que ser por ordenar.
0: ¿Y cómo haces para encontrar todas estas cosas? Las que encontrás, las que no te regalan, las que vos te encontrás.
1: Ah, vienen acá a venderme. Vienen porque saben que compro.
0: Pero ese es, ¿y te pasó de estar por ahí, de encontrarte algo y traértelo?
1: Sí, lo que sea. Todo lo que vea, mi hijo me trae, mi hija me trae.
0: ¿Algún tipo de selección especial?
1: No, lo que sea. No. Por ejemplo, aquellos de una moto Harley, ese farolcito, sí, que es a gas de carburo, ¿entendés? Le pones una pastilla de carburo abajo, agua arriba, abrís, gotea y se forma el gas y lo prendes y tenés una luz de las primeras. No sé, ¿quieres pasar allá?
0: ¿Sigue por allá? ¿Sí? Ah, bueno, pero hay que venir con tiempo, me parece. Atienda nomás.
3: Sí. ¿Me podrá cargar un encendedor?
1: Sí.
0: Y vender también vendes de todo, ¿no?
1: Lo que sí. De acá para adelante.
0: ¿De acá para atrás nada?
1: Nada. Lanza perfume que se usaban en los carnavales. Hace aproximadamente 40 o 50 años atrás.
0: Cuéntame.
1: Esta fue la primera radio que salimos a la calle pudiendo, caminando, escuchando radio.
0: ¿Qué sería más? ¿Un juntador de chatarras o de cosas antiguas? ¿Cómo se consigue?
1: Antigüedades. Todo lo que sea.
0: Todo lo que sea antigüedades, sí, viene a parar.
1: Todo.
0: Para vos, mira, encontramos el eslogan. Nosotros vamos a seguir paseando por Chacabuco, seguir descubriendo cosas de este lugar tan encantador de la provincia de Buenos Aires. Y no dejes de pasar por acá y vas a encontrar una excusa seguro.
4: Otra de las características de nuestro programa es mostrarte el trabajo de los diferentes artesanos de nuestro país. En una oportunidad viajamos

0: Mi nombre es Gustavo Gutiérrez. Soy de acá de Gualeguaychú, Entre Ríos, de esta localidad de Pueblo Belgrano. Me dedico a hacer pura y exclusivamente cuchillos artesanales. La esencia es usar todos los mejores productos de la zona.
1: ¿Cuáles son esos productos?
0: Bueno, los productos son los más nobles que se encuentren. Como a la vieja usanza, elegir los mejores aceros, de acuerdo al conocimiento de cada herrero o forjador, se va seleccionando. Yo me he enamorado del disco de arado por las variantes que tiene, que es de acero al carbono con un agregado de boro. Esto es así, oxidado. Así empieza la materia prima. Esta es la segunda fase del cuchillo. Luego, en la lijadora de banda, que todos los cuchilleros no podemos dejar de tener, se le da forma. Pasamos luego a otro taller donde se le va dando más terminación, pulido, lustrado. Después se pone la marca, se pasa a este horno electrónico donde se le da la temperatura deseada, y después de templado queda un empavonado. Se vuelve a pasar por esta máquina, se pule, se lustra, se encaba.
1: Sí.
0: Y después hay que afilar y luego hacer la vaina. Y acá es donde me inspiro, o trato de inspirarme. Normalmente yo me inspiro de noche.

0: ¿Cómo les va? ¿Cómo les va? Bienvenidos a esta nueva edición de este noticiero. Hoy en una jornada con nubosidad variable, hemos tenido sol a pleno, ahora tenemos sol tenue con algunas nubes. Bienvenida Karina Alejandra Cresta. Muy buen mediodía para vos.
1: Muy buen mediodía para ustedes, Junior. Muy buen mediodía para todos los televidentes del otro lado. Buena mañana de martes.
0: Bueno, estamos con los datos del tiempo al momento y los pronósticos actualizados.
1: Tenemos 16 grados de temperatura, 46% la humedad, 1025 hectopascales la presión.

Vamos con los datos del Servicio Meteorológico Nacional. Martes tuvimos una mínima de 6, una máxima de 15, parcialmente nublado. Mañana miércoles una mínima de 8, una máxima de 22, parcialmente nublado. El día jueves una mínima de 11, una máxima de 28, parcialmente nublado. Las información de Infoclima. Martes una mínima de 7, una máxima de 18, parcialmente nublado. El día miércoles tendremos 9 de mínima, 24 de máxima, despejado. Y el jueves una 11 grados de mínima, 27 de máxima, parcialmente nublado, según Infoclima.

0: Bueno, hay varios videos, varios flyers que nos hacen llegar a nuestra mesa de tareas desde distintas ONG, gremios, comercios, clubes, instituciones, los compartimos.
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1: Y estamos con la primera pausa, Cari.
0: Vamos a la primera pausa de este día martes fresquito y ya volvemos.

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0: Y estuvimos cubriendo el festival de A Cuatro Voces, muy lindo el coro gospel, realmente.
1: Sí, es verdad, el día sábado estuvimos en A Cuatro Voces, el encuentro coral que se realizó con coros invitados, en este caso el coro Boxa Ensamble Gospel de la Universidad Nacional del Litoral y su director, Gabriel Gredilla, le hicimos una nota y nos decía lo siguiente.
2: Aquí estamos con el director del coro Boxa Ensamble Gospel, o Gospel, me vas a corregir, Gabriel Gredilla. ¿Cómo estás, Gabriel?
3: Bien, bien, bien. Muy emocionado, estamos muy emocionados porque, bueno, siempre al grupo les gusta viajar, siempre a mí me gusta viajar, siempre a todos los que integramos Boxa nos encanta viajar y la verdad es que siempre está lindo encontrarse con otros coros, encontrarse con otras agrupaciones, encontrarse con otros repertorios y encontrarse con otra gente que comparte lo mismo que nosotros, que es la música coral, ¿no?
2: Sí, Jorge Castillo nos contaba que un poco es un desafío cultural porque el tipo de coro que hacen ustedes es diferente. Uh-huh. Explícale un poco a la gente qué es gospel.
3: El gospel es las músicas que traían los esclavos afroamericanos que venían del continente africano y los traían para trabajar los campos, para labrar los campos y ellos de alguna manera con lo que tenían, con lo que podían conseguir ahí en esas tierras nuevas, digamos, que ahora tenían que ser suyas,
2: claro.
3: Incorporaban palabras extrañas, incorporaban palabras del idioma nuevo que estaban aprendiendo. Uh-huh. Y ahí nació un poquito lo que venían a ser los tradicionales gospel, que son esas primeras cánticos que tenían un poco de la espiritualidad de la iglesia, tenían esto del Antiguo Testamento, tenían mucho letra del Antiguo Testamento, tenían esa forma de cantar de ellos que venían ya de sus tierras y tenían forma de sonar que venían ya de sus tierras. Entonces el gospel nació como eso, una fusión de tierras que estaban muy lejanas del continente americano, funcionándolas con ritmos y formas de cantar del continente africano.
2: Esto de la palabra ensamble es por voz y cuerpo, ¿no? Porque se manejan mucho con expresión corporal este caso.
3: Sí, el gospel tiene está muy arraigado con lo espiritual desde lo que uno puede poner desde el cuerpo. Es la espiritualidad hecha cuerpo. Entonces nunca vas a ver una misa que canten y que canciones de gospel en donde estén todos quietos, sino todo lo contrario. El gospel es una forma para lo que viene siendo la raíz de donde viene la música en Estados Unidos. Viene siendo una música muy movida, muy apabullante, sí, ¿no? Es una cosa muy enérgica y es una cosa que tiene mucha adrenalina, porque un poco es eso, vivir desde el carne propio, desde el cuerpo propio, lo que vendría a ser no solamente las letras, sino también las melodías. Mucho de la música gospel tiene que ver mucho eso, con la rítmica, con la melodía, tiene que ver con cómo uno toma e incorpora cada canción y cómo la corporaliza para afuera y la hace una, digamos.
2: A eso iba, ¿es difícil elegir un repertorio?
3: Sí, es difícil en el sentido local de la palabra, ¿no? Uh-huh. Porque como estamos tan afuera del punto donde nace esto, digamos, y somos tan ajenos a la raíz original, es difícil encontrar música, ya es difícil encontrar gente que cante,
2: claro.
3: Que quiera cantar, que por suerte están los chicos que son increíbles, digamos, pero en sí el repertorio se funde un poco con una búsqueda, en mi caso, una búsqueda un poquito más cercana a lo que nosotros consideramos como el jazz, consideramos como el R&B, el soul, que son un poquito más, son esas aquellas canciones gospel que son un poquito más a las canciones actuales que nosotros podemos encontrar. Entonces vas a ver un poquito de jazz, vas a ver un poquito de soul, vas a ver algún género parecido al hip hop, alguna cosita, un matiz parecido a lo que nosotros escuchamos hoy en día, porque si nos remontamos al gospel tradicional,
2: claro,
3: suena un poquito bastante más ajeno a lo que podría decirse, lo que escuchamos acá nosotros cotidianamente.
0: Pero tiene alguna reminiscencia del soul y del jazz también, ¿no?
3: Sí, el gospel en realidad fue uno de los que, digamos, dio la semillita para que naciera el blues, para que naciera el rock and roll. Entonces no es ajeno, digamos, en algún matiz, en alguna idea, siempre va a estar el blues, el jazz, el rock and roll, que son idealmente géneros nacidos del gospel, porque un poco también era eso, digamos, cómo musicalizamos letras del Antiguo Testamento, cómo musicalizamos la palabra del Señor, cómo musicalizamos desde el cuerpo y lo llevamos a un estado de pura energía, digamos, porque vas a ver que si vos ves una misa que se dedica a cantar canciones gospel, son todas muy movidas,
0: claro,
3: y son todas muy alegres,
0: sí,
3: pero tiene eso, digamos, es el espíritu desde la corporalidad.
0: Había una banda en la década del 70, Boney M, uh-huh, que hacía Ríos de Babilonia, uh-huh, que eran salmos lo hacía en aquella época y tuvo un éxito universal, no sé si lo escuchaste.
3: Sí, sí, sí, con los chicos nos ponemos a escuchar canciones de gospel para decidir el repertorio de lo que van a ser los otros años, y es interesante porque hasta si quise, hay bandas que son estadounidenses, que se dedican a un rock pop de los 80, rock pop de 90, que tienen canciones que son sacadas de canciones gospel o de tradicionales gospel, claro, que las reversionaron a su estilo musical y capaz son más conocidas esas nuevas estilos musicales más que de donde viene, digamos, y es muy curioso y a veces está bueno traerlo un poco a colación porque uno ahí se da cuenta de que capaz la música que a nosotros nos gusta, la música que a nosotros nos encanta escuchar de 80, 90, tienen bastante más pregnado, digamos, el tema del gospel, ¿no?
2: Además acerca mucho a las nuevas generaciones, ¿verdad?
3: Sí.
2: Este tipo de...
3: Sí, particularmente sí. El gospel poquito a poquito, en su faceta de soul, en su faceta de R&B, en su faceta de jazz, empezó como a ir mucho más de la mano de la gente que hace rap, de la gente que se dedica al hip hop, de la gente que se dedica a la música urbana, digamos. Empezaban a ellos mismos a incursionar en formas vocales, en formas instrumentales, en cortes, en armonías, en melodías propias del gospel. Y es muy curioso que de a poquito, en alguna faceta, aunque nosotros no le podamos llamar gospel porque no está estilísticamente entablado en lo que vendría a ser, decir uno, es gospel, sí tiene como algo de eso, hay como algo, y eso está bueno, hay un aire de algo, entonces está bueno eso.
2: Bueno, Gabriel, te agradecemos tu aporte esta noche en este evento, muchísimas gracias,
3: un gusto.
2: Una noche maravillosa.
0: El agradecimiento para Gredilla, el director del coro gospel.
1: Muy bien, y ahora vamos a ver una de sus interpretaciones, a ver cómo se ensambla la voz y el cuerpo. Vamos a verlo.

0: Maravillosa la presentación del coro gospel y tenemos más del ámbito local.
1: Muy bien, del ámbito local entonces me pide el señor Celso, yo sí. Ya iba a presentar la próxima
0: nota. No, vamos con la nota, como
1: también,
0: quieras.
1: También estuvimos esta noche, esa misma noche de Cuatro Voces, con uno de los coristas de un grupo San Justino, de nuestros coristas, a cargo de Jorge Castillo, Claudio Luque, nos decía lo siguiente.
2: Noches especiales para ustedes son todas de venta, sobre todo porque se presentan
3: en San Justino. Buenas noches, gracias por contar. Todas las noches como así son especiales. Cada semana que nos juntamos a ensayar, a preparar nuestras canciones, para nosotros es un momento especial porque es un momento de encuentro en el cual hacemos lo que nos gusta, pero bueno, siempre con un objetivo. Uno de los objetivos es juntarnos e invitar a otros coros para un poco poner de manifiesto y mostrarle a la gente lo que hacemos, el arte del coro, de la música coral, que la verdad que es algo maravilloso para aquel que se enamora. Y bueno, hoy con la oportunidad de contar con el coro polifónico de Crespo y con un coro de gospel de Santa Fe, que tuvimos la fortuna de conocerlo a través de una profesora que vino a darnos unas clases de canto. Y bueno, pensando que podíamos hacer algo distinto, se los invitamos y bueno, muy gentilmente han respondido y van a estar esta noche por primera vez acá en San Justo.
2: Claudio, contanos, ¿cuánto hace que pertenecés al grupo Coral a Cuatro Voces? ¿Cómo llegaste? ¿Qué encontraste? ¿Qué sentís por la agrupación?
3: Bueno, mi historia personal data de muchos años, cuando todavía existía el coro polifónico de San Justo. Yo cantaba en la parroquia, de puro corajudo, vamos a hacer así, y tuve la fortuna de encontrarme con Roberto Gilardi, que fue, estaba en la parroquia, y me invita a formar parte del coro polifónico. Y bueno, canté muchos años ahí, después bueno, lamentablemente se disolvió, y cuando se decide formar este nuevo grupo, ya hace más de 20 años, los chicos de esa época me invitan, o sea, para formar parte, porque queríamos hacer algo, habíamos quedado con muchas ganas de hacer algo, y bueno, se le propone a Roberto y hacer ese coro de cámara, un coro chico, digamos, totalmente independiente, y bueno, estoy desde el principio, con algunos altibajos personales por cuestiones de idas y vueltas, pero desde el principio estamos acá. Yo pertenezco a la cuerda de tenores y bueno, seguimos hoy con la dirección de Jorge Castillo, ya que Roberto hizo un paso al costado propio de lo que sea, que cumplió ya su etapa propia. O sea, no nos dolió mucho porque fue el que nos ayudó a todos, porque la mayoría no sabemos música y lo que hemos aprendido, lo que sabemos, el amor al canto coral, o sea, la fraternidad coral la aprendimos a través de él, le debemos mucho a él.
1: Claudio, nos comentaba Jorge que hoy es como un desafío cultural también, porque viene este coro gospel, que el gospel, además de la voz, utiliza el cuerpo, ¿verdad?, para manifestarse.
3: Sí, sí, una de las características, o sea, yo no tengo memoria de que en San Justo haya venido un coro de gospel. O sea, es la música que data de la raza negra, o sea,
1: sí,
3: canto afroamericana, de la afroamericana, y ese es su origen. Se ve mucho en Estados Unidos, pero acá empezó a incursionar todo este estilo de gospel, y como vos decís, sí, aparte de lo que es lo canto, surge con una cuestión religiosa, porque ellos empiezan a cantarle a Dios, después se van haciendo otras. Y una de las características es eso, que trabajan con el cuerpo, o sea, es una expresión de cantar y corporal. Es una propuesta nueva, me parece que es muy interesante traer propuestas nuevas y que la gente vea otras cosas, como alguna vez trajimos el coro sacro de la Universidad Católica, que fue algo muy hermoso. Siempre está bueno hacer una apuesta por algo nuevo para que la gente también diversifique un poco un poco también nosotros nos hemos dado, también hemos evolucionado un poco también el canto nuestro con algunas cosas y algunas formas nuevas, que eso, eso está bueno.
1: O sea, sacar un poco toda la parte coral de lo que es tan formal, de manera tal que los jóvenes también se vayan acercando, ¿no?
3: Es la idea de que justamente hoy por hoy se pueda mostrar alternativas, porque por ahí... el canto coral tuvo mucha evolución, recordemos que nace en las iglesias y bueno, hablábamos mucho de la música sacra, antes se cantaba en latín, se vio que después el público también evolucionó y bueno, empezaban a cantar en las lenguas autóctonas. Y después, ¿qué pasó? Se vio que no toda la gente estaba preparada para escuchar música sacra o música de ópera, que es maravillosa, ¿no? Y empezaron a incursionar en lo que es la música popular y empezaron en las escuelas de música muy buenos arregladores a tomar el folclore popular y hacer arreglos para coro, música latinoamericana, y hoy encontramos desde una samba, una chacarera, hasta un rock,
1: hasta una cumbia,
3: una dijo cumbia, Jorge. El año pasado hemos incursionado en ese tema, una cumbia de arregladores muy buenos, y hoy es eso, ¿no? Y ha evolucionado hacia eso. No quiere decir que la música sacra no exista, pero hay muchas alternativas, las cuales también sirven para que, como vos decís, algún joven se sienta atraído por esto, que encuentre en el canto coral y se enamore, porque la verdad es que es maravilloso.
1: Absolutamente.
2: Muchas gracias, Claudio.
3: No, por nada. Gracias a ustedes.
1: Claudio.
2: Gracias.
0: La nota con Claudio Luque, del coro A Cuatro Voces.
1: A Cuatro Voces, muy bien. Y vamos a seguir con lo que cubríamos esa noche, y también estuvo presente el intendente de nuestra ciudad dando un poco de validación, digamos, a este encuentro cultural de coros. Lo vemos, Nicolás Cuesta.
4: Y estamos acá con el intendente de la ciudad de San Justo, Nicolás Cuesta. Nico, en la 17ª edición del Encuentro de Coros, decime qué aporte, qué importante fue el aporte este cultural que se está haciendo, qué significa para ustedes.
5: Bueno, nuestros coros, como todas las ofertas musicales que cada vez son más en la ciudad, particularmente los coros, así como la orquesta escuela, tiene ese rasgo de haber surgido desde el principio. La diferencia por ahí con la orquesta escuela, que es más creada en estos últimos tiempos, estos coros tienen una historia enorme, y así su calidad también, ¿no? En este caso, A Cuatro Voces, bueno, tiene esta característica especial que yo creo que lo destaca por sobre la mayoría de lo que uno escucha hoy en cualquier lugar en cuanto a calidad. Mirá que uno anda y me toca por evento.
4: Claro, claro.
5: Y bueno, esa calidad se sostiene, se recrea. Bueno, fue pasando de manos de directores, porque al no estar Roberto hoy, yo creo que parecía como que lo mismo que pasa con Mario y el otro coro, ¿no? Y no, San Justo tiene un montón de gente talentosa y afectuosa y que ama la cultura. Así que orgullosos, como la presentación de la intendencia y del municipio, que estos coros se llamen municipales. Y con tan poco, ¿no? Que a veces son más abrazos que otra cosa, ¿no?
4: Absolutamente.
5: Que, y bueno, guiar, brindar espacio, acompañamiento, como hoy me dice Robert. Mirá la decoración que hice. Y bueno, es que hay alguien que te pone el alma con un par de telas y sin gasto, pero por esta altura de que este escenario sea bueno, a la altura de los coros y de los que vienen a visitarnos. Así.
4: Hay coros de Crespo y de Santa Fe, ¿verdad? De invitados,
5: sí,
4: hoy.
5: Sí, por eso esto también nos hace trascender, porque estas personas que vienen, obviamente,
4: absolutamente,
5: como nos está pasando, ¿no?
4: Sí,
5: está pasando mucho que gente valora mucho lo que ha crecido en la realidad de la ciudad y de sus eventos y de sus espacios y de su gente, y eso es muy importante porque como te tratan, diría mi hermano.
4: Sí, creo que si te ven mal, te maltratan.
5: Exactamente, y por eso ni nos matan ni nos tratan bien mal. San Justo se gana un respeto muy alto en todos sus rubros, y no digo la municipalidad, sino la ciudad.
4: No,
5: nosotros siempre siendo parte como... Bueno, que nos toca hoy conducir a toda la institución.
4: Así que bueno, feliz de estar esta noche compartiendo con los grupos de San Justo y acercando a la gente todo lo que es la parte coral, que por ahí no está muy difundida.
5: Sí, por eso, pero siempre en todo hay gente. Hoy debe haber gente, sí, a punto, no sé cuántas actividades para todos.
4: Sí, sí.
5: Hoy, viste, con la abuela cuenta cuentos también. Cuando vos ves el árbol que está ahí adelante, vos decís, che, yo vine y vinimos con Robert, me tocó poner la primera cerámica. Cosas maravillosas. ¿Sabés cuánto cumple? 10 años. Esto casi todo, 10 años. Son todas las cosas que se crearon.
4: Sí.
5: Antes y mientras asumimos, se crearon muchas actividades que cuando me preguntaba Junior en alguno, me decía, ¿qué va a hacer primero? Yo le decía, toda la parte. Toda la parte,
4: claro,
5: de esa planificación que salía por área, y todo tiene que arrancar en 50 años para que hoy estemos disfrutando de esos.
4: De un montón de cuestiones.
5: De esos resultados,
4: sí,
5: que llevan 10 10 años para llegar a la excelencia.
0: Nico, también la buena relación que hay con el gremio. Yo ayer hablaba con Gustavo Mena, hoy el final de este certamen de bochas interprovincial, que aparentemente siempre tiene 14, 15 tríos, 24 tríos vinieron esta vez. Estaban muy contentos los municipales y agradecieron el apoyo que les has dado con el Favaloro y todo lo demás.
5: Sí, sí, bueno, pero eso hablo de esto que decíamos, como te ven de data, como te sentís también, ¿no? El orgullo de poder, dice, venite a esa foto que vamos a ser 24. Y eso es lo que pasa con los coros, pasa con nuestro gremio, que tenemos un vínculo, como yo le decía anoche, inclusive se lo trasladaba al secretario general, que decirlo ahora para el diario Lunes es fácil, utilita, ya no, nos llevamos bien. Yo le repetía la frase que no la dije yo, la escribí, me acuerdo, en el 2015, el 10 de diciembre, pero dicha por un especie de coach en español, que me acuerdo que decía, alta exigencia, alta cercanía. No quiere acercarnos, sino que sí, que yo te doy
4: todo, no, ya me interpretaron mucho,
5: es un desastre,
0: correcto,
5: no se cumple. Ahora, mucha exigencia y cercanía te da ese tipo de relaciones, por ejemplo, con el gremio, ¿no?
0: Te agradecemos y seguimos charlando a cada momento.
4: Muchas gracias, Nico. Muchas gracias.
0: Hasta allí la nota con el intendente Nicolás Cuesta. Y se realizó el encuentro interprovincial de bochas de los empleados municipales. Nota con Gustavo Mena.
6: Gracias a Dios tuvimos la grata sorpresa que fuimos convocados para ver si se podía realizar el interprovincial de bochas acá en San Justo. Obviamente la responsabilidad y el agrado de que hayan querido hacerlo acá, y gracias a Dios está saliendo todos los carriles normales, porque el evento en sí deportivo se fue avanzando en los distintos clubes, y aprovecho la oportunidad para agradecerle a Club San Justino, a Club Colón, a Tiro Federal, a la Ciudad Italiana, que nos han cedido obviamente las instalaciones para realizar este evento, y obviamente a los participantes que han venido de todos los lugares de la provincia, al gobierno de la ciudad, que nos brindó este lugar para que puedan, por una cuestión económica, tener lugares donde puedan dormir, donde puedan tener para ducharse, el salón de un múltiple donde estamos haciendo la cena en este momento. Entonces vemos que ahí se fue haciendo una cena de camaradería importante, donde bueno, lo bueno era avanzar y realizar el evento de la mejor manera posible.
7: ¿Qué otras actividades tienen planeado desarrollar?
6: No, mañana, hoy terminó la fase clasificatoria, mañana lo tiene que determinar ahora los delegados de cada club, de cada sindicato que han venido. Calculo que entre las 8 o 9 de la mañana estarían jugando ya las parejas que fueron quedando, para terminar un poquito más allá del mediodía ya las finales, y bueno, porque después obviamente hay lugares como Bernardo Tuerto que tienen un viaje de 7 o 8 horas donde tienen que regresar a sus hogares, obviamente.
7: Voy a preguntar, ¿cómo se encuentra el sindicato en el noveno mes del año?
6: Y avanzando, estamos, bueno, vos sos testigo, pues siempre estamos avanzando en la parte edilicia, estamos en contexto económico que es bastante difícil, pero bueno, cuando uno tiene una comisión atrás que tiene este empuje, que vamos para adelante y haciéndolo de la mejor manera, avanzamos lento pero a paso firme.
0: Hasta allí la nota con Gustavo Mena. ¿Hacemos la pausa, señora?
4: No vamos a una pausa, señor Junior, y ya volvemos enseguida.

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0: todos los martes vamos a tener la posibilidad de ver distintos lugares donde vivimos y que no conocemos mucho. Es sentido de pertenencia, lugares que son comunes en esta ciudad que elegimos como proyecto para vivir y quizá para morir. Karina Cresta hizo sentido de pertenencia y comenzamos de este modo.
1: A veces uno, aunque resida o habite un lugar, desconoce los significados de sus rincones, sus plazas, sus parques, sus iglesias, sus escuelas, etc. Por eso y con ese propósito hoy elegimos acercarnos a la escuela número 6185 República Argentina, alejada de lo que es la zona urbana de San Justo, un establecimiento rural educativo en la zona de Colonia El Fortín, en cercanías del paraje y la capilla San Roque, en el distrito y departamento de San Justo. Esta escuela fue fundada un 6 de septiembre de 1926. Hace poco, el pasado 6 de septiembre, esta escuela cumplió su primer siglo de vida. Se hizo un acto oficial que reunió a exalumnos, docentes, familias y vecinos de la zona rural. A lo largo de sus 10 décadas, la institución como pilar fundamental para arraigar la identidad y la educación pública en el ámbito rural santafesino. Esta institución está rodeada de un paisaje verde, de árboles, de zonas de espacios absolutamente que condicen y enmarcan un poco lo que es este lugar. Yo diría un rincón de paz pasando por aquí. Esta escuela brinda educación primaria a niños de la zona rural circundante. En julio de 2026, el gobierno municipal anunció la firma de un convenio para la construcción de nuevas aulas y espacios para mejorar la condición de la enseñanza. Por eso es que se ve todos los materiales que la escuela está utilizando para esta construcción. Nos acercamos hasta aquí a conocer este rincón de nuestro San Justo. Espero que podamos valorar estos espacios para sentirnos absolutamente con sentido de pertenencia.
0: Habitualmente escuchamos tantas quejas de distintas cosas que supuestamente algunas ocurren en San Justo, que con Cari decidimos implementar sentido de pertenencia.
2: Sí, un poco la idea es, como decía Junior, mostrar los lugares que a veces son comunes, pero que ni siquiera sabemos de dónde vienen o cuál es su origen o por qué se creó. Entonces estuvimos haciendo unos ensayos sobre esto y nos gustó la idea, como para que todos podamos ir conociendo los lugarcitos que son nuevos.

0: rostros.
1: Los miramos, pero no los vemos muchas veces. Con Pamela García Fernández, hablando sobre su visita por el Día de la Primavera a un geriátrico en Gobernador Crespo.
0: ¿Qué tal? ¿Cómo están? Hoy con palabras que cuentan desde un escenario distinto. Nos vinimos al geriátrico Santa Rosa a festejar el Día de la Primavera. Bueno, hemos terminado de bailar, de cantar, de divertirnos un montón y estamos con la encargada, con la directora del geriátrico, una tocaya, Pamela, pero Pamela Moluján. Pame, ¿cómo estás? Buenas tardes.
2: Buenas tardes a ustedes. Bueno, muchísimas gracias por venir a participar con esta actividad. Los abuelos disfrutan mucho los cuentos, canciones, bailar. Es una actividad que les encanta. Y bueno, hoy arrancamos la primavera de otra forma.
0: ¿Cuántos abuelos tenés en la residencia en este momento?
2: Tenemos 36 abuelos. Y contamos con talleres con la terapista, con psicóloga, talleres de yoga, taller de arte, gimnasia. Los abuelos tienen mucha actividad, mucha estimulación.
0: Sí, eso es lo que vi. Bueno, la verdad que les cuento un poco, estuvimos en el horario de la merienda, ellos tienen un horario de merienda, ahora van a tomar mates, están totalmente siempre activos. Así que Junior, bueno, esto es muy cortito, es para contarte que le trajimos valsecitos, pero se bailaron todos, vals, tango, todo, así que bueno, Junior, era un poco para mostrarte este lugar hermoso, tan lindo, tan cálido para nuestros abuelos. Te mandamos un beso enorme. Gracias, Pame, por recibirnos. No,
2: gracias a ustedes por hacernos participar en esta
0: sí. Así que palabras que cuentan desde acá con otra actividad. Gracias.

0: Pero mira cómo baila, mi baila.
1: Con mi cuarto amarrado.
0: A ver quién quiere bailar. Oh, ahí está, mira, ¿ves?
2: Muy bien, y así se divertían estos ancianitos, porque no muchas veces ni niños ni gente por ahí necesitan siempre ese tipo de compañías o de motivación. ¿Seguía de esta manera la fiesta en este asilo con Pamela?
0: Pero mira,

0: hacemos la pausa y ya retornamos.
1: Ya volvemos.

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0: Bueno, y llegamos al final de esta edición. Nos vamos a encontrar mañana solo, si Dios quiere.
1: ¿Cómo les va? Bienvenidos.

Para el día jueves, mínima 14, máxima 32 grados. Bueno, lo quiero ver, dejándose el calor. Parcialmente nublado en la mañana, nublado por la tarde, templado a caluroso, ascenso de la temperatura. Para el día viernes, de proyección casi en la antesala del fin de semana, mínima 18, máxima 31 grados. Despejado en la mañana, despejado en la tarde. Cálido, poco cambio de la temperatura para el día sábado, mínima 19, máxima 33 grados, ¿no?

con un poco de rock and roll, para esta partecita del programa. ¿Has tenido la oportunidad de ver la biopic de Elvis? Muy buena, está muy buena.

para destacar lo que nos dejó el nido. ¿Eh? Si querés tener un poquito de sentimiento de pertenencia de nuestra Córdoba, buscalo así en YouTube, lo que nos dejó el nido, o lo que el nido nos dejó. Ya te doy bien el título. Es un documental de una pareja de cóndores en la quebrada del Condorito, con un gran despliegue tecnológico y mucha gente, un equipo enorme que ha estado documentando el crecimiento de Suyay. Suyay, un condorito que ha nacido en vida silvestre aquí en las sierras de Córdoba. Te va a emocionar. Te va a emocionar. Lo que el nido nos dejó. Si tenés oportunidad, hay grandes productores. Está la gente de Jaque, está el Dani Lambrisca, están los amigos de Mantra, ¿sí? Productora de audio, que han tenido injerencia también con el proyecto. Hace 3-4 días nada más se lanzó lo que el nido nos dejó, para que puedas saber, ¿no?, cómo se desarrolla también algún documental, porque lo han hecho en tiempo real. Y no solamente eso, sino que además, a ver si puedo conseguir una nota, porque es un gran documental que fija el sentimiento de pertenencia de nuestra provincia de Córdoba. Si tenés un momento, hoy en la noche es cortito, dura 45 minutos nada más. Lo que el nido nos dejó.

14:30 se termina de redondear lo que fue la conferencia episcopal del día de hoy. Está programada la conferencia, estábamos escuchando en el programa de Juan y Julieta, en donde hablaba el arzobispo de Córdoba, el cardenal Ángel Rossi, en donde se planteaban algunas cosas ya en el transcurso de la conferencia de prensa. Vuelve a reunirse la mesa política con algunos detalles también sobre docentes. Bueno, vamos a esto, ¿no? Es uno de los principales temas del día porque a raíz de la confirmación del episcopado y la conferencia episcopal argentina, es como que empieza la efervescencia de la visita del Papa León al país. En la antesala de la visita del Papa León, Papa León XIV, la Iglesia aseguró que hay diferencias con el gobierno. No está mal reconocerlas. La Conferencia Episcopal Argentina brindó detalles hoy, martes, sobre la visita al país del Papa León.

0: Prevista entre el 8 y el 11 de noviembre, que incluye recorridas por las ciudades de Buenos Aires, Claypole, en el Cotolengo Don Orione, en Córdoba y Luján, con misas, encuentros con jóvenes, referentes de trabajo, comunidades religiosas y personas privadas de la libertad. El arzobispo de Córdoba, el cardenal Ángel Rossi, fue el encargado de explicar el lema de la visita. Bienvenidos todos, vayan y anuncien. Habíamos hablado con el padre Munir, si Dios quiere lo vamos a hablar con él mañana. Está con algunos compromisos el día de hoy. En donde estaban buscando el lema. Ha quedado este, ¿no? Bienvenidos todos, vayan y anuncien. Según su lectura, los dos verbos que estructuran la frase tienen cargas semánticas bien distintas. Bienvenir habla de hospitalidad, de acogida, de abrir puertas. Y el vayan hace alusión a salir de uno mismo, ir a los demás. Un imperativo que usó mucho Francisco. Prefiero ver los heridos por salir sanitos que por cuidarse. Para Rossi, la combinación no es contradictoria. La bienvenida genera intimidad y cercanía. Viene en el marco de un viaje pastoral, ¿no? De hecho, así lo afirmaba Monseñor Ángel Rossi el día de hoy. El vayan la impulsa hacia afuera. Hay un mundo que nos está esperando, un mundo doliente que está esperando de nosotros gestos concretos de consuelo, de ayuda, afirmó Rossi. Por su lado, el arzobispo de Buenos Aires, Jorge García Cuerva, fue el más explícito a la hora de anticipar uno de los riesgos que la Iglesia identifica para el periodo posterior a la visita. El gravísimo error sería claramente ponerlo de un lado o del otro de la grieta, es decir, Cuerva reconoce que hay una grieta en la sociedad. Sostuvo además y llamó a evitar achicar el mensaje con una mirada partidista o suponer que las palabras del pontífice van dirigidas al adversario político de turno. Ojalá que no nos quedemos con la cancha chica, como dijo también el padre Munir en los micrófonos de Punto a Punto hace no más de 10 días. Lo lindo de estos días previos es que creo que nos estamos advirtiendo sobre algo que parecería estar en nuestro ADN. Casi que nos sale naturalmente ubicar cualquier palabra o cualquier discurso de un lado o del otro, reconoció el arzobispo Cuerva. Y aclaró que el viaje tiene, a su entender, tres etapas. El previaje, que ya está dando sus primeros frutos en la coordinación entre el Estado y Iglesia. Lo cierto es que se han sentado la mesa de trabajo, también en estos micrófonos de Punto a Punto, Siciliano habló que recibió a la oposición y de hecho habló el propio Siciliano de que fue bastante fructífera esa reunión. Los días de la visita, obviamente, cuando el pontífice va a estar en el país, y el periodo posterior, que será el más exigente. ¿Qué es y cómo vamos a tomar lo que nos deja el Papa León en su semblanza, en sus discursos, en su palabra, por supuesto, ¿no? En lo cotidiano, si no me equivoco, y sobre todo en el lineamiento estructural en las encíclicas. Seguimos adelante, voy buscando nuevos compromisos, 14:41 en el país, estamos en el 3512-140, mirá, estamos ahí, Tommy, 3512-140-97. ¿Te viene bien, no, la visita del Papa, Tommy? Bien, continuamos, seguimos adelante, todo tuyo, Tommy.
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4: Hasta las 5 de la tarde, estamos en Elegidos.

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1: Nueva reunión de la mesa política en discapacidad, o mejor dicho, con el marco de la discapacidad, ¿no? El gobierno reúne hoy a los aliados para consensuar el proyecto final y apura su tratamiento antes de la visita de León XIV. Después de la mesa política, los negociadores de La Libertad Avanza se verán con los aliados de diputados para cerrar un texto de consenso que busca apurarse para antes de la visita del Papa. Pese a la renuncia en la Casa Rosada, hay quienes dicen que todavía no será el titular de la Agencia Nacional de Discapacidad, Alejandro Vilches. De hecho, se ha expedido también el propio Luis Juez, ¿no? En el marco de la renuncia, fue ayer. La damos también acá en Punto a Punto, como noticia de último momento. Sucedió en las primeras horas de la tarde del día de ayer. El gobierno trabaja contrarreloj para conseguir adhesiones para un proyecto de ley que reemplace la actual emergencia en discapacidad, abandonando ese estatus por una normativa con lineamientos permanentes y que se pueden encuadrar dentro de los objetivos fiscales y presupuestarios de la Casa Rosada. Hay quienes dicen o están preocupados para ver cómo continúa la peli de discapacidad para el año 2027 y cuáles van a ser las partidas presupuestarias. Hay prestadores que están, bueno, también preocupados. Hay obras sociales que también están preocupados. Está el tema de la desregulación de las tarifas, que se puede cobrar, por ejemplo, yendo a lo llano, un viaje de 30 kilómetros a un precio en Salta, un viaje de 30 kilómetros, un precio en Córdoba, un viaje de 30 kilómetros en provincia o ciudad de Buenos Aires. Por eso hay algunos que están preocupados. Moralmente me toca decir que, como papá de una pequeña que tiene un cierto grado de discapacidad, nosotros, nobleza obliga, debo reconocer que en cuanto a lo nacional no nos han dejado de asistir en ningún momento. Por un lado, debo decir eso. Pero por el otro, tengo cercanos prestadores que sí, que están preocupados. La fecha límite es para mañana miércoles, cuando las comisiones de discapacidad y el presupuesto de la Cámara de Diputados deben dictaminar los proyectos en danza. Tal como se adelantó, se va a mantener un nomenclador de prestaciones y los requisitos para acceder a la pensión por discapacidad, aunque con condiciones más estrictas. Las variaciones ya venían siendo negociadas entre el oficialismo de La Libertad Avanza y los bloques de la oposición dialoguista, tanto en la Cámara de Diputados como en el Senado. Las negociaciones están encabezadas principalmente por el presidente de la Cámara de Diputados, Martín Menem, el jefe de gabinete, Diego Santilli, y la diputada de La Libertad Avanza, que lidera el tratamiento del proyecto en los pasillos legislativos, Laura Rodríguez Machado, la cordobesa. Según se pudo confirmar, esta tarde habrá un encuentro cerca de las 16, al cual vamos a estar también muy atentos, en el Salón de Honor de la Cámara de Diputados, con Rodríguez Machado y la diputada Silviana Giudici, quien en alguna oportunidad y por el PRO estuvo a cargo del ENACOM, del ex-CONFER. Ya lo sabe también todo lo que es inherente y relevante también a medios de comunicación en el país. Silvana Giudici vuelve a estar en el centro de la escena, en este caso tratando discapacidad justamente con Rodríguez Machado, para el tema de la redacción del dictamen, con el objetivo de que se firme mañana y se trate posteriormente en sesión. Bueno, hay mucha gente y muchos partidos que están obviamente involucrados, gente de la UCR, gente de el peronismo, el kirchnerismo. Digo, hay mucha gente que está con un ojo puesto también en discapacidad. Es uno también de los temas del día. 2 de la tarde, 50 minutos en el país. Seguimos adelante, estamos en el 3512-140-97. 3512-140-97.

escuchá, Cris, para Capital Federal y gran parte del área metropolitana de Buenos Aires. El pronóstico para mañana miércoles indica que el viento estará soplando del sector norte a noreste, aportando aire húmedo e impulsando las temperaturas al aumento sostenido por la tarde. Vamos metiendo de lleno a la primavera. Noche y amanecer con ambiente más fresco. El tiempo se va a presentar estable, con bajas probabilidades de lluvias. La nubosidad se va a mantener variable, con cielo entre parcialmente cubierto a cubierto en diferentes momentos del día. Continúa el derrotero de la gira, ahí está la gira, de Jamiroquai por Colombia, en Bogotá. Estuvo presentándose, no sé si tuviste la oportunidad de ver algo, Tom. Dos de la tarde, 52 minutos en el país, Emma. A mí tampoco me han dejado de asistir, pero sí, también estoy preocupado, me dice Cintia. Un beso enorme, gracias, Cintia. En referencia al tema discapacidad. Estoy viendo, ya cruzo para Mendoza, tierra del sol y del buen vino. El camino del vino hay que hacer en Mendoza, me lo han recomendado. Acompañando, esa es la misión, en Punto Punto Radio, estamos en Elegidos. Estamos en Australia, In Excess. Va dándole el matiz musical para esta hora. Marte, no te cases ni te embarques. Rubia suicida o Suicide Blonde.

somos para el oeste del territorio nacional, Mendoza. También un gran abrazo para los amigos de Punto a Punto Mendoza. Hay actividad también del grupo de medios en esa provincia. Mínima 10, máxima 24 grados para mañana, Mendoza capital. Para el día miércoles, inestable, parcialmente nublado en la tarde. Para el día jueves, mínima 17, máxima 31 grados.

grados. Nublado en la mañana, nublado en la tarde, cálido. Poco cambio de la temperatura, inestabilidad para los próximos días. Mendoza capital. Siempre recibe muy bien al turista. Muy pulcra la ciudad de Mendoza, muy limpia. Con esos canales clásicos también, canales de riego, son históricos. Para el día viernes, Mendoza, mínima 16, máxima 27 grados. Nublado en la mañana, nublado en la tarde, cálido, poco cambio de la temperatura. Le dije, no, lo del Cañón de la Tuel. Para hacer rafting en San Rafael es una gran actividad. Seguramente va a venir mucha gente de Mendoza que no se puede llegar y no va a tener. Muchas veces suele buscar alguna actividad para el lado de Chile. Las consultas en Luján, uno de los títulos de la semana pasada, me acuerdo, al 1800%. ¿Cómo se han incrementado? Hay muchas consultas que va a venir mucha gente de diferentes lugares del país, en donde la ciudad va a poder albergar a tal cupo para la visita del Papa León. Después, algunos se van a derivar, por ejemplo, para Carlos Paz. Algunos a lo mejor se van a venir para diferentes valles, capaz que Calamuchita, otros lugares de Punilla también. Hay grandes hoteles para poder, a ver, se están moviendo mucho también, ¿no?

Las Leonas y los Leones se enfrentaban a Chile. Hoy no, Tommy. Los Leones vencieron a Chile y conquistaron la dorada en el marco de los Juegos Suramericanos. Bien, una buena también para el deporte argentino. Ahí va. Es buena esa, Tommy. Es muy buena.

0: para Carlitos, que está en la fábrica, me decía recién, algún tema de Durán Durán, y ahí tiene, Carlitos. ¿Cómo te va, Irmita? Muy buena tarde. ¿Por dónde te encontrás, corazón mío? Obviamente en Marco Juárez. ¿Pero haciendo qué actividad? A ver si me dice.
1: Hola, Tommy.
0: ¿Cómo va?
1: Buenas tardes. Excelente comienzo musical el de hoy.
0: Bueno, muchas gracias.
1: Me encanta escucharlos. Son la mejor compañía, sin duda.
0: Un beso enorme.
1: Saludos desde Marco Juárez, Irma.
0: Un beso enorme, Irma. Gracias, como siempre. Te llevamos en la valija, Irma, para todos lados, Voy buscando títulos de información de las 3 de la tarde en el país. Todo tuyo, Tommy. Estamos en el 3512-140-97. Te escucho, Tommy. 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
0: 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Títulos en Punto a Punto Radio.

información a esta hora. Lo destacado del día es lo siguiente. En general, como siempre, para el comienzo. Donald Trump dijo: tengo que tomar una decisión muy importante. ¿Hacemos un trato o aniquilo a la República Islámica de Irán? Durante su discurso en la 81ª Asamblea General de la ONU, el mandatario estadounidense atribuyó a su administración la reducción de la inmigración irregular, operaciones militares, acuerdos económicos y la resolución de conflictos internacionales. En ese mismo marco, primera jornada de la Asamblea General de las Naciones Unidas, fuertes discursos sobre la guerra en Medio Oriente y, además, sobre inteligencia artificial. El secretario general Antonio Guterres abrió las intervenciones de la jornada inicial, en la que también destacan la participación de Emmanuel Macron, Luis Ignacio Lula da Silva, Volodymyr Zelensky, entre otros, junto con ministros y representantes diplomáticos de decenas de países. Viaje presidencial. Milei llegó a New York. Hoy se reúne con un alto funcionario de Trump y mañana diserta en la ONU. Va a ser Marco Rubio, si no me equivoco. Se trata de su visita número 18 a los Estados Unidos, desde que asumió, ¿no?, la presidencia en diciembre en el año 2023. Ha hablado el padre Aníbal Quevedo. Dijo: es una alegría desbordante. El cura del Cotolengo, don Orione, en Claypole, habló sobre la visita del Papa León XIV. El padre Aníbal Quevedo destacó la expectativa que genera el encuentro previsto para el 9 de noviembre y explicó cómo funciona la institución que acompaña a cientos de personas con discapacidad. Habló el juez Lorenzetti, dijo... se expidió sobre la condena a Cristina Fernández de Kirchner, la baja de la edad de imputabilidad y de los rumores de su candidatura a presidente. El juez de la Corte Suprema explicó el rechazo de una queja presentada por la defensa de la expresidenta y reclamó completar el máximo tribunal. Atención, en una encuesta, un 48% de los trabajadores argentinos rechazó alguna oferta laboral porque requería presencialidad. Un relevamiento privado revela que el 70% de los expertos en recursos humanos detecta un regreso a la presencialidad, mientras los trabajadores priorizan el ahorro en traslados y la flexibilidad horaria. Cambio climático, medio ambiente. El Niño podría extenderse hacia el 2027. Las medidas que sugirieron los científicos para prevenir inundaciones y desastres en las ciudades. Un análisis de investigadores estadounidenses advierte que la preparación de los centros urbanos frente al calentamiento del Pacífico exige ir más allá de las obras de infraestructura. En su charla de cada martes, el vocero presidencial Javier minimizó las tensiones entre Milei y Bullrich. Es un gobierno liberal, no somos manada, dijo. En su habitual conferencia de prensa de los martes, el vocero dijo que la presidenta del bloque de la Libertad Avanza en el Senado está alineada con la idea de que Javier Milei tiene que ser reelecto. En economía, el Bitcoin se disparó a máximos en 9 meses. ¿Cuáles son las causas y factores de riesgo? La principal criptomoneda escaló un 12% en la última semana y tocó los $87,000 por primera vez desde enero. La valoración bursátil de las monedas virtuales regresó a nivel de los 3 billones, el movimiento general de las criptomonedas, $3 billones. También en el marco del cambio climático y todo lo que tiene que ver con el clima. La Tierra ya superó 7 de 9 límites planetarios. Los científicos alertan que todos empeoran al mismo tiempo, según un informe global. El reporte Planetary Health Check de 2026 muestra cómo el clima, los bosques, el agua y los océanos pierden capacidad para resistir la presión que la actividad humana ejerce sobre la naturaleza.
Te lo dije hace un rato, la mesa política se reúne para ordenar las diferencias internas por el presupuesto y el ajuste en discapacidad. Karina Milei decidió no viajar a los Estados Unidos para poder participar de la reunión en Casa Rosada. La asistencia de Patricia Bullrich y el contrapunto por el presupuesto 2027. Rumbo a Córdoba, en Las Higueras. Parten 6 nuevos cazas F-16 desde Dinamarca para la Fuerza Aérea Argentina, el segundo lote de estos aviones. El segundo lote de aeronaves despega hacia la base Las Higueras. Con esta entrega, la Argentina va a alcanzar 12 unidades recibidas y va a completar la mitad de la flota contratada. Para este fin de semana, Jockey Club Córdoba versus Tala. Dos potencias cordobesas, una final en juego. Los de Barrio Jardín y Villa Huarcalde se van a medir en el sábado por las semifinales en un duelo entre dos equipos que llegan con confianza después de sus abultadas victorias en cuartos. La selección comenzó los entrenamientos para los amistosos. El cronograma y las caras nuevas, ¿cuáles son? Ya te las contamos. Los futbolistas que militan en el exterior comenzaron a arribar al país tras los compromisos con sus clubes. Este martes se iniciaron los trabajos en el predio. Las prácticas continuarán durante toda la semana. Y para finalizar, preocupación en el deporte. La cordobesa Romina Viajoli sufrió un grave accidente en Brasil. Hoy no puedo ni caminar, dijo. La atleta se accidentó mientras competía el Ironman 7.3 de San Pablo. Fue atropellada por un auto durante la etapa de ciclismo y sufrió varias fracturas. Se perderá el Mundial del próximo año. 3 de la tarde, 9 minutos en la República Argentina. Algunos nada más de los títulos. Títulos de información a esta hora. Continuamos. Seguimos adelante. 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

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Hasta las 5 de la tarde, estamos en Elegidos.

Ya te digo, además, los números del sorteo en la de Córdoba, quiniela nacional, quiniela de la provincia de Buenos Aires. Segundito nada más. Bastante cálida, por cierto, la ciudad. Ya te hago un repaso por el tránsito. Se está cargando la Monseñor Pablo Cabrera. Está complicando ahí un poco antes de llegar a la Cardeñosa.

En el marco de reuniones que se están desarrollando en los Estados Unidos, en New York, se ha reunido Donald Trump y el primer ministro del Reino Unido. El diálogo, ¿no? Lo que titulan los medios es justamente conversaciones sobre Malvinas. Así que podemos tener alguna noticia de lo que se desprende de esa reunión.

para que lo puedas desarrollar, ¿no? Para que puedas también programar asistencia. No te pierdas ni un latido. Este es el lema que enarbola este año la Federación Mundial del Corazón y que el Hospital Italiano de Córdoba hace propia para convocar a un evento abierto a toda la comunidad para concientizar y difundir las acciones que nos permiten prevenir las enfermedades cardiovasculares. La cita es el 29 de septiembre en la sede de la institución Roma 550 en Barrio General Paz. En este encuentro habrá talleres de consejos para la alimentación saludable, actividades físicas, controles de peso y presión arterial, como así también maniobras de RCP. Está bueno, ¿eh? Porque vale la pena, ¿viste? Cuando hay algún acontecimiento, siempre es bueno que alguno esté preparado para este tipo de maniobras, las de RCP, ¿no? La actividad se va a extender entre las 2:30 del mediodía a las 15 horas del martes, donde habrá stands pertenecientes a los servicios de cardiología, enfermería, fisioterapia, kinesiología y nutrición. También participarán la Secretaría de Extensión de la Universidad Nacional de Córdoba, Cruz Roja Argentina, la Fundación del Hospital Italiano y el Área de Planes de Salud. Para el martes de la semana que viene. Vamos a tener a Simondi, que nos va a hablar justamente de la salud del corazón.

0: Hacemos un breve corte, pero muy breve corte, y ya regresamos. La vía de comunicación 3512 para Berito. Un beso enorme. Gracias, Berito, por estar como siempre. 3512-140-97. Qué canciones, man. Voy buscando compromiso, Tommy, todo tuyo.
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3 de la tarde, 27 minutos en el país. Sí, lo vi, Tommy. Título de Punto a Punto. Y como tiene que, como no puede ser de otra manera, en Punto a Punto se va analizando también todo lo que es el movimiento empresarial de diferentes cámaras, ¿no? Sobre todo el efecto Papa en la economía cordobesa. Los bares prevén un pico histórico de ventas. La visita del Papa a Córdoba comienza a ser analizada también desde una perspectiva económica, como lo tiene que ser, ¿no? Para el sector gastronómico, el evento representa una gran oportunidad, sobre todo una extraordinaria oportunidad, en un contexto marcado por la caída del consumo, el incremento de costos y las dificultades que atraviesan los establecimientos para sostener sus niveles de actividad. Según estimaciones que se manejan entre las autoridades y la Cámara de Bares de Córdoba, el acontecimiento podría movilizar alrededor de 1 millón o más de personas. Una cifra que modificaría durante varios días la dinámica comercial de la ciudad. Frente a ese escenario, los empresarios gastronómicos proyectan un incremento de entre el 50 y 60% en la facturación respecto de un periodo habitual. Alfredo Alberione, representante de la Cámara de Bares de Córdoba, explicó que el sector observa el evento con expectativas particularmente altas, a muy altas. Es algo que cae del cielo. Fíjate vos, entre comillas, viene también válida la aclaración. Planteó al describir el impacto que podría tener sobre una actividad que viene atravesando una etapa realmente compleja. La expectativa, sin embargo, no está puesta únicamente en los días en los que se produzca la concentración masiva de personas. Uno de los principales objetivos del sector es lograr que los visitantes permanezcan más tiempo en Córdoba, generando movimiento antes y después de la visita papal. Bien, es decir, están puestos con un ojo en la visita del Papa León. La apuesta por estirar el consumo. La estrategia que se analiza junto con la Municipalidad de Córdoba apunta a transformar un evento puntual en una oportunidad para toda la actividad turística y comercial de la ciudad de Córdoba. La idea es que quienes lleguen a Córdoba y no permanezcan únicamente durante las horas centrales de la visita, sino que además se puedan encontrar con un agente de actividades que justifique extender su estadía, es decir, buscarle ese plus de residencia en la ciudad. En ese esquema aparecen propuestas vinculadas con paseos, visitas guiadas, espectáculos, funciones de teatro y alternativas gastronómicas especiales. Para los bares y restaurantes, el desafío consiste en aprovechar esa circulación adicional y convertirla en consumo efectivo, es decir, monetizarla. Hay que estirar la visita. Es uno de los conceptos que atraviesa diferentes conversaciones entre el sector privado y las autoridades de la Municipalidad de Córdoba y el gobierno. La lógica es sencilla. Cuanto más días permanezcan los visitantes, mayor será el impacto sobre hoteles, gastronomía, comercios y servicios. En ese sentido, el evento también puede funcionar como una vidriera para Córdoba como destino turístico. Ya lo decía Siciliano en alguna oportunidad cuando nos hemos encontrado en el aniversario de la revista Ocio. La cantidad de visualizaciones en cada evento papal es impresionante. Vamos a estar en los ojos del mundo. Y aprovechamos también esta oportunidad, como especialista en turismo que somos, de poder ofrecer e invitar además a diferentes actividades alternativas a la hora de viajes para que se vengan para Córdoba. La construcción de una oferta integral permitiría distribuir el movimiento más allá de los lugares específicos donde se concentre la actividad papal. Te lo decía hoy, ¿no? Ya están trabajando sobre la Avenida Fuerza Aérea Argentina, en lo que fue la anterior visita hace 39 años atrás, en el 87, cuando vino Juan Pablo II. Más horas de apertura y cambios en la operación. En ese sentido también se expidió Rossi, en donde dijo, bueno, si el gobierno nacional fijara un asueto, ¿sí?, un feriado,
sería más fácil para los feligreses, para los peregrinos que vengan de diferentes lugares del país. Una persona que no puede irse o trasladarse a Buenos Aires, tranquilamente, a la hora de planificar sus costos, podría sí acercarse a la provincia de Córdoba o hacer una especie de derrotero por los valles turísticos de la provincia. El volumen extraordinario de personas previsto también obliga a los establecimientos gastronómicos a revisar sus esquemas habituales de funcionamiento. Los bares que tradicionalmente concentran su actividad durante la tarde y noche analizan posiblemente comenzar a trabajar desde el mediodía e incluso desde el desayuno, existiendo la posibilidad de alargar la jornada y ofreciendo un servicio prácticamente continuo. Es decir, ojalá que pueda haber también un consenso a la hora de abrir desde temprano las puertas de la ciudad previo a la visita del Papa, durante la visita del Papa, y bueno, a ver qué se puede pescar cuando el Papa ya se haya retirado de la ciudad.

GTS pueden acercarse a Altagracia, la Virgencita de Altagracia. También todo el derrotero de iglesias de la ciudad de Córdoba. La estancia jesuítica, me imagino que con mucha actividad también. 3 de la tarde, 34 minutos en el país. Me voy fijando en el tránsito. ¿Cómo está el tránsito en la ciudad a esta hora? Hay movimiento, está más cargada que hace un ratito nada más. La ciudad tiene movimiento a esta hora y a cada hora durante toda la programación de Punto Punto Radio. 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

bueno, hay actividad en la Monseñor Pablo Cabrera. Vamos a comenzar por este sector, parte norte de la ciudad. Como te lo decía hace un rato, antes de llegar a la Cardeñosa, hay gran embotellamiento en la Monseñor Pablo Cabrera. Sí, se está buscando el lado norte de la ciudad. Me mudo rápidamente a Plaza España. Llegando a la Plaza España, si venís por Ambrosio Olmos, te vas a encontrar con un embotellamiento de consideración a paso de hombre, cuando estás buscando la rotonda de la Plaza España. Ahora bien, si estás por Leopoldo Lugones, salís de la terminal y estás buscando ir hacia la Plaza de las Américas o buscando también la Vélez Arfiel, te vas a encontrar con esas 2-3 cuadras que además está reducida la calzada por la ciclovía. No. Son 2 o 3 cuadras nada más. Lo que se marca como una es la Rondó, cruzando el Boulevard Chacabuco, buscando el río. Buscando el río, ¿no? Hasta llegar a la Leopoldo Lugones, también con mucha congestión. También está congestionado, pero no de consideración, la Ilía, buscando la Sabatini. También están emprendiendo el egreso, ¿no? En diferentes lugares de la zona céntrica. Avenida Colón, Olmos y Maipú en este momento con alguna congestión. Ya me fijo, me están enviando mensajes. Ya estoy con lo tuyo, Carlos, un segundito nada más. Tengo alguna complicación también. Si no me equivoco, esto es Paraná. Viste cuando salís del cruce ahí, Boulevard San Juan y La Cañada. Doblas a la derecha en la primera. Está congestionada llegando hasta, te diría, prácticamente la Humberto Primo. ¿Qué más? En cuanto al centro, el ingreso por la Colón no presenta embotellamiento, no tiene ninguna novedad a esta hora. Y después en egresos no hay novedades. Avenida Fuerza Aérea no presenta congestionamientos. La Avenida Colón tampoco presenta congestionamientos. Continuamos. 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

0: vamos buscando algunas de las canciones de Luis Miguel para después de los títulos, Tommy. Hacemos un 2x1. ¿Qué tiene que ser la versión en vivo? ¿Una tranqui? ¿Un no sé tú? Escuchá, Tommy. No sé tú. Y la viquina. Si la tenés en vivo, alguna de las dos mejor. Luis Miguel prepara su gira. Gira anunciada por el cantante Luis Miguel, en el cual no están definidas las ciudades, ¿sí? Pero Luis Miguel ya va fijándose, sabe que tiene presupuesto corto para vivir durante el año y dice, bueno, tenemos que salir, está bien. Con más de 60 artistas, la 71ª edición del Festival de Jesús María ya fue confirmada el día de hoy. Precios y demás en el transcurso de la semana. En otro de los títulos de información de Punto a Punto también, el crédito productivo creció un 91% en el país. En Córdoba, los préstamos se volcaron al agro y a la maquinaria. La evolución del financiamiento bancario volvió a actuar como un termómetro sobre las decisiones de inversión de las empresas. De acuerdo con un relevamiento elaborado por Gerardo Alonso Schwartz, economista, jefe de IERAL, Fundación Mediterránea, el stock de créditos al sector productivo registró una expansión del 91% en términos reales a nivel nacional entre 2023 y junio de 2026, confirmando una recomposición de la capacidad de financiamiento de las firmas por encima de la inflación. Dentro del mapa nacional, la región pampeana se mantiene como el motor financiero insustituible, concentrando algo así como 84.2 billones de pesos de los saldos clasificados, lo que equivale a un 86.4% del total del país. ¿Cuál es? La región pampeana. Aunque la ciudad autónoma de Buenos Aires absorbe el 45% de esa porción, debido a que allí radiquen las sedes corporativas de las empresas con operaciones en todo el territorio. La dinámica de las provincias del interior muestra patrones de inversión claramente diferenciados. 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Bueno, antes de atrasarme para allá, vamos con Roy Williams. 15:41 en el país. Tenemos compromisos, hay actividad también, Tommy, Va bien, Tommy, en el minuto. Sorprendiste, Tommy. Y bueno, que nos elijan. Bueno, hay que agradecerlo también a todo el equipo de Punto a Punto, muchas gracias. Nos hacen llegar información también, minuto a minuto. Muchas gracias. 3512-140-97, la vía de comunicación, 3512-140-97, ese es el punto de encuentro digital que proponemos aquí, en la radio. Estamos en Elegidos hasta las 5 de la tarde, no te vayas. Todo tuyo, Tommy. Búscanos en la web y llévanos a cualquier parte. 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

los Leones le ganaron 3-1 a Chile y se quedaron con la medalla dorada. En vóley masculino, Juegos Suramericanos. La Argentina enfrenta a Colombia. Atención, obras en la Municipalidad de Córdoba que se llevan adelante. Estaba viendo, un nuevo frente se suma a la rehabilitación de Avenida General Paz, Oles Arfiel, y comenzaron las obras en la Avenida Patria. Una nueva cuadrilla comenzó a trabajar entre Santa Rosa y Boulevard San Juan, ampliando a 2.5 kilómetros los sectores de intervención de Avenida de General Paz y Oles Arfiel. Además, comenzaron las obras en la Avenida Patria, donde se rehabilitan 700 metros entre la Avenida 24 de Septiembre y la calle Rincón, con asfalto y bacheo de Boca Calle. La información de la Municipalidad de Córdoba. ¿Qué más? ¿Qué me ha quedado, Carlos? Nada, ¿no? 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Ah, para preguntarle, Charles, ¿eh? Otro de los títulos, la AFA anunció la creación de la Recopa de Campeones desde el año que viene. Ya te doy más información. Cambio de esquemas, pasa de todo. Escucha esto, mirá. Es para ella, con esto entramos al casamiento, ¿o no? ¿Qué canción esta para verla a ella?

dice Berito, nos estás enamorando con esas canciones, Emma. Paren un poco, Tommy. Son las canciones que nos dejaba listos.

vivo para los resultados de la quiniela. Quiniela de Córdoba, primer premio, 9.344, 9.344, Matutina de Córdoba, la cabeza, te repito, 9.344. Segundo, 7.915, tercero, 8.793, cuarto, 9.080, quinto, 5.835, sexto, 8.802, séptimo, 0.042, octavo, 6.539, noveno, 1.690, décimo, 2.028. Matutina Nacional, a la cabeza, sorteo matutino. 1892 a la cabeza. 1892, 1892, 1892, matutina, quiniela nacional. Segundo, 8.498. Tercero, 2.997. Cuarto, 4.224. Quinto, 1.378. Sexto, 3.281. Séptimo, 1.639. Octavo, 6.254. Noveno, 4.291. Décimo, 9.901. Cerquita del barrio, cortito y al pie, quiniela de la provincia de Buenos Aires, a la cabeza, 6.020, 6.020, 6.020 a la cabeza, quiniela de la provincia de Buenos Aires, en la matutina. Segundo, 9.556, tercero, 5.963, cuarto, 2.826, la mama, ah. Encantaba el 26 a lo más. 2826, cada vez que sale me acuerdo de ella. Quinto, 8166. Sexto, 6406. Séptimo, 2255. Octavo, 2820. Noveno, 4570. Décimo, 8678. Haciendo un repaso. A la cabeza, quiniela de la provincia de Buenos Aires, 6020. Matutina Nacional, a la cabeza, hoy a las 2 de la tarde, 1892. Matutina, quiniela de la provincia de Córdoba, 9.344. Ay, grilla de Jesús María, Lo dije recién. Vaticinate un precio, Tommy. ¿Qué dice López? ¿Qué dice López? El presidente de la comisión del festival. Señoras y señores, estamos en Punto a Punto Radio. Hasta las 5 de la tarde, esto es Elegidos.

0: Bueno, con mucha actividad también, 4 de la tarde, 1 minuto en el país, porque, bueno, se siguen arrojando títulos de información. Está el juicio de Maradona, la veíamos también recién a Dalma, muy consternada, ¿no? Enfrentando, luego del fallecimiento de su papá, tener que enfrentar, como te decía, un juicio, ¿no? 4 de la tarde, 1 minuto en el país, estamos en el 3512-140-97, ese es el WhatsApp, la vía de comunicación. Hay mucha actividad, ¿no? Tommy, está el nuevo torneo, ¿no? El nuevo título que va a otorgar el fútbol argentino y el cambio reglamentario que habrá en la definición del torneo clausura. ¿No era que no se podía, Tommy, en el transcurso del torneo hacer alguna modificación en sus reglas? Bien, la Liga Profesional de Fútbol avanzó con la creación de la Recopa de Campeones, una nueva competencia oficial prevista para la temporada recién 2027, y aprobó que las semifinales y la final del torneo de clausura 2026 se disputen en estadio neutral, en semifinales y final del torneo de clausura, es decir, para este año. Probablemente Instituto tenga un buen desempeño a la hora de estar, ¿no?, disputando de los puestos más elevados del fútbol argentino de primera división. No, hoy me pegó una gastada a Carlos hoy. Empezó, viste, le tengo que cortar porque en un momento se puso álgido el tema. Se me hace acordar al Celeste cuando los albiazules, Talleres estuvo 12 años. 12 años tuvimos. Bueno. Títulos de información a esta hora, Tommy, todo tuyo. 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

se sigue riendo, Tommy. En principales títulos de información a esta hora, comenzamos con el ámbito internacional. Lo destacado del día es lo siguiente. Donald Trump, el presidente de los Estados Unidos, dijo: tengo que tomar una decisión muy importante. ¿Hacemos un trato o aniquilo a la República Islámica de Irán? Durante su discurso en la 81ª Asamblea General, el mandatario estadounidense atribuyó a su administración la reducción de la inmigración irregular, operaciones militares, acuerdos económicos y la resolución de conflictos internacionales. En ese marco y asambleas de la ONU, la primera jornada de la Asamblea General de las Naciones Unidas, fuertes discursos sobre la guerra en Medio Oriente y además sobre inteligencia artificial. El secretario general Antonio Guterres abrió las intervenciones de la jornada inicial, en la que también destacan la participación de Emmanuel Macron, Luis Ignacio Lula da Silva y Volodymyr Zelensky, junto con ministros y representantes diplomáticos de decenas de países. Además, viaje presidencial. Milei llegó a New York. Hoy se reúne con un alto funcionario de Trump y mañana diserta en la ONU. Se trata de su visita número 18 a Estados Unidos, al país, desde que asumió la presidencia en diciembre de 2023. Importante, dijo el cura del Cotolengo Don Orione de Claypole, habló sobre la visita del Papa León XIV. El padre Aníbal Quevedo destacó la expectativa que genera el encuentro previsto para el 9 de noviembre y explicó cómo funciona la institución que acompaña a cientos de personas con discapacidad. En una encuesta, un 48% de los trabajadores argentinos rechazó alguna oferta laboral porque requería presencialidad. Un relevamiento privado revela que el 70% de los expertos en recursos humanos detecta un regreso a la presencialidad, mientras los trabajadores priorizan el ahorro en traslados y la flexibilidad horaria. El niño podría extenderse hasta el año 2027. Las medidas que sugieren los científicos para prevenir inundaciones y desastres en las ciudades. Un análisis de investigadores estadounidenses advierte que la preparación de los centros urbanos frente al calentamiento del Pacífico exige ir más allá de las obras de infraestructura. Marco también de este calentamiento global y demás, la Tierra ya superó 7 de 9 límites planetarios. Los científicos alertan que todos se empeoran al mismo tiempo según un informe global. El reporte del Planetary Health Check 2026 muestra cómo el clima, los bosques, el agua y los océanos pierden la capacidad de resistir la presión.

que la actividad humana ejerce sobre la naturaleza. Actividad en Balcarce 50, en la Casa Rosada. La mesa política se reúne para ordenar las diferencias internas por el presupuesto y el ajuste en discapacidad. Karina Milei decidió no viajar a los Estados Unidos para poder participar de esta reunión en la Casa Rosada. La asistencia de Patricia Bullrich y el contrapunto por el presupuesto 2027. Juez tras la renuncia de Vilches ayer de la Secretaría de Discapacidad. La incertidumbre en discapacidad es letal. El senador afirmó que desconoce los motivos de la salida del funcionario. Reclamó corregir los cambios presupuestarios y avanzar hacia una ley definitiva para el sector. Rumbo a Córdoba. Parten 6 nuevos cazas F-16 desde Dinamarca para la Fuerza Aérea Argentina. Es el segundo lote de aeronaves que despega hacia la base de Las Higueras, en Córdoba. Con esta entrega, la Argentina va a alcanzar 12 unidades recibidas y va a completar la mitad de la flota contratada. La selección en deporte comenzó los entrenamientos para los amistosos. El cronograma y las caras nuevas, por cierto, el partido de Messi va a tener las entradas disponibles desde el próximo jueves. Estaban previstas para mañana, pero se va a trasladar por un día más, al jueves. Los futbolistas que militan en el exterior comenzaron a arribar al país tras los compromisos con sus clubes. Este martes se iniciaron los trabajos en el predio. Las prácticas van a continuar durante toda la semana. Te lo decía recién, el nuevo título que va a otorgar el fútbol argentino y el cambio reglamentario que habrá en la definición del torneo clausura. Desde la AFA se informó la disputa de la Recopa de Campeones a partir del año que viene. Y para finalizar, también del deporte, la cordobesa Romina Viajoli sufrió un grave accidente en Brasil. Hoy no puedo ni caminar, dijo. La atleta se accidentó mientras competía en el Ironman 73 de San Pablo. Fue atropellada por un auto durante la etapa de ciclismo y sufrió varias fracturas. Se perderá el Mundial del próximo año. 4 de la tarde, 10 minutos en el país. Algunos nada más de los títulos. Títulos de información a esta hora. Continuamos. Seguimos adelante. 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

Estaba el saxo ahí un poco. Pulpo, muchas gracias. 4 de la tarde, 31 minutos en el país. Estamos en Elegidos. La compañía ideal, ese equilibrio perfecto, excelso, entre grandes canciones y la información que nos arroja la primera hora de las tardes, de lunes a viernes. Día fantástico, fenomenal hoy, ¿eh? Un 2x1 de Luis Miguel al regreso de la hora, luego de los títulos. Además, dos en vivo, Soda Stereo y Memphis, la blusera, la voz de Adrián Otero.

0: qué bueno, qué bueno. El legado musical que nos dejaba la voz del rock y el blues, Adrián Otero, ¿no? Ahí está. Cuando quiera, vuelva cuando quiera, maestro. Tenemos el tránsito en la ciudad.
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0: Bueno, ahí estoy con un ojo puesto. Nos ponemos en modo ojo de halcón, modo dron. Y me encuentro con una Chacabuco Maipú bastante cargada, sobre todo luego del Boulevard Ilía, del carril izquierdo, llegando a Olmos, buscando también lo que es Lima, Santa Rosa y Sarmiento, además. Bien, para que puedas ir evitando con tiempo. Boulevard Chacabuco y Maipú. ¿Qué más? 27 de abril, intratable a esta hora. ¿Sí? Intratable a esta hora. La congestión llega desde el Boulevard Chacabuco hasta prácticamente la Valle Sarfield. Bien, donde está, además, muy complicado, si estás buscando ir hacia Capitalinas por la Cañada, te vas a encontrar con unas primeras 2-3 cuadras a partir del Boulevard San Juan, te diría hasta 27 de abril, a paso de hombre. Tenés ganas de perder un minuto, vas por ahí, no hay ningún problema, yo no te lo hice cualquier cosa. Puedes ir por donde quieras, si tenés una tanqueta, más o menos. ¿Qué más? Boulevard Mitre, justo al frente del edificio de PEC, también con alguna complicación. A paso de hombre esta hora. Además, ¿dónde está congestionado? La Rafael Núñez, luego del nudo vial, el último tramito de la cordillera antes del nudo vial, avenida Rafael Núñez. Sí, que luego se hace la Ricardo Rojas, entrando ya a Arhueso, es un guiño también para la gente del norte. Bueno, muy congestionado la recta Martinoli, justo al frente del colegio La Salle. También algo congestionado está la calle Pascal. Y además todo lo que tiene que ver con el tramito cerca del nudo vial de Simón Laplace. Bien. Usted se ríe. No, se ríe por acá. No, si yo te contara, Tommy, muchas veces. Boulevard Los Alemanes. Y la Potel Junot también presenta una demora de consideración. ¿Cómo está, Carlos? ¿Todo bien? ¿Lito? ¿Qué onda? Esta gente ahí están cortándose muy arriba en la tabla. Ya no hablan, están solos en la suya. Está bien. Ya no,

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0: A veces ser un niño es muy feo. Todo el mundo te manda. Todo el mundo cree que sabe más cosas que tú. Pero no creo que todos los adultos sean tan listos. Bueno, al menos yo no lo veo así. Los adultos son niños muy raros. Se complican mucho. Hay cosas que cualquier niño sabe. Si te duele, lloras. Si te enojas, lo dices. Si necesitas un abrazo, pues das un abrazo. Si quieres algo, lo pides. Si quieres a alguien, se lo dices. Los adultos no. Los adultos se lo guardan todo. Aparentan ser muy fuertes. Y eso no tiene ningún sentido. Es como los pedos. Si no los sacas, al final te duele la panza. Y claro, cuando ya no aguantas, pues sale de la peor manera posible. No hay nada más gracioso que la cara de un adulto cuando se enoja. Se ponen todos rojos. Son niños muy raros. No saben dormir. Se acuestan cansados. Se levantan cansados.
1: ¡Estoy tan cansado!
0: Pero entonces, ¿qué hiciste mientras dormías? Hay cosas que cualquier niño sabe. Si tienes sueño, duermes. Si estás cansado, paras. Si una cosa te pesa mucho, pues la sueltas. ¡Qué cosa tan difícil resulta ser adulto! Se confunden, te dicen...
1: ¡Estoy bien! ¡Estoy bien! ¡Estoy bien!
0: Y luego suspiran como un búfalo. Nosotros no. Si estamos mal, se nota. Lloramos, nos enojamos, nos tiramos al suelo. No es elegante, pero es bastante claro. Son confusos. ¿Y por qué se trauman con el tiempo? Celular, agenda, reloj inteligente, notas, urgente, muy urgente, alarma, recordatorios. Y luego...
2: ¡Ya se me hizo tarde! ¡No me da la vida! ¡No puedo más!
0: Si un niño tuviera una agenda así, pediría cambiar de juego. Las cosas que te gustan hacer salen solas, pero si te llenas de cosas que no quieres, luego ya no te queda tiempo. Yo creo que por eso los adultos dicen mucho luego. Luego jugamos, luego te escucho, luego... Luego debe de ser un lugar enorme, lleno de cosas que no pasaron. De verdad, no los juzgo. Veo el esfuerzo que hacen. Es agotador. Nosotros jugamos a naves, a dragones, a monstruos. Los adultos ven esa caja y preguntan...
1: ¿Esto se tira?
0: Yo veo una caja y me veo cruzando un mar lleno de piratas. ¡Buah! Y tengo un castillo con dragón, mazmorras y un rey que soy yo, porque para eso traje mi caja. Todos los adultos fueron niños. Todos. Lo que pasa es que algunos no se acuerdan, o se acuerdan poquito. Pero creo que hay esperanza. El otro día oí a mis padres decir,
3: tus abuelos son como niños.
0: Y yo pensé, entonces se puede volver. Y eso que mis abuelos también son raros. Guardan bolsas dentro de bolsas y discuten con la tele. Pero se emocionan más fácil. Se ríen más fácil. Lloran más fácil. Dicen te quiero más fácil. Igual al final la vida consiste en eso. En hacer las cosas que te gustan y dejar de hacer tanto drama. Escuchen bien, adultos. No se rindan. Actúan raro, pero hay esperanza para ustedes. Eso sí, no se crean que lo saben todo. Lloren si les duele. Pidan abrazos. No digan siempre,
1: estoy bien.
0: Digan te quiero, antes de que sea tarde. Y si ven una caja, recuerden que es algo más que un cartón. Es una máquina del tiempo. Entren en ella y vuelvan por el niño que una vez fueron. Sigue ahí.

0: Orilla la pasión, y parece que ahí pasa todas las cosas, ¿no? Todo esto pasional, y entonces el clásico más pasional es el rosarino, y nosotros los argentinos hacemos allá banderazo en todos lados, y después no sabemos perder. Cuando perdemos nos pasamos la rosca y andamos a las piñas en el medio de la cancha en vez de saludar a los campeones del mundo y ese tipo de cosas, ¿no? Y bueno, esas son, de ahí pasa, por ahí
1: pasa.
0: ¿Pero
1: qué pasa en Rosario? A mí no me vengan con que no es pasional, rosarino.
2: Pero eso no es pasión, perdón.
1: Lo que pasa, lo decía Lucas Correa, lo que nosotros podemos hacer en Canal 3 de divertirnos y chicanearnos entre uno de Talleres y uno de Belgrano sería imposible en un programa o en una radio en Rosario. Eso lo decía Lucas Correa. ¿Cómo? ¿Pero qué le pasa en la cabeza?
3: Hay que tener mucho cuidado, Luis, aquí en Rosario, de las palabras que uno usa, de las expresiones que uno tiene, porque enseguida todo el mundo lo toma ya para el lado de entre comillas mal mencionado folclore, porque esto ya ni siquiera es folclore, ¿no?
1: No, son unos giles.
2: Ay, pero esto tampoco es pasión, o sea, un imbécil que va y le pega a un nene que debe haber tenido, ¿cuántos años?
3: 15 años,
2: sí. Que le pega dos chirlos, le saca el buzo, le saca la camiseta, después viene otro cuando se está poniendo el buzo, el nene pobre, y le mete otro chirlo. O sea, no hay una parte de pasión ahí, es imbecilidad humana.
1: Hace dos fines de semana van y le roban las camisetas a un vendedor que estaba vendiendo ahí en plena calle. ¿Pero qué pasó en Rosario? ¿Por qué no ponen el mismo ahínco, digo, las autoridades, como lo hicieron para llevar a la tranquilidad y combatir a los violentos, en erradicar definitivamente ese folclore que tiene una bronca? Me enajena saber que haya gente, una ciudad, porque después me dirán, che, no generalices, pero lo viven de esa manera. ¿Qué le pasó? ¿Qué pasó en esa sociedad? ¿Que la violencia interna la trasladaron al fútbol? ¿Qué les pasó? Porque han logrado ordenar otras cuestiones. Pero que un chiquito no, pero deberían haber ido las escuelitas de Rosario Central y estar a la cancha de Newell's y compartir. ¿Qué es esto del folclore y que acá no? Ay, Dios mío, Dios mío. Hasta que no haya una sanción ejemplar, lo manden a la B alguno, algo así, que los terminen, pero perjudicando seriamente, no van a comenzar a entender que el fútbol es un partido, nada más. Y tienen que vivir como una sociedad ordenada, civilizada, mucho más feliz. Y no con estas tonteras. Bueno, Dani, completemos el deporte.
0: Bueno, hoy hubo una reunión del Comité Ejecutivo de AFA y esperábamos que pasaran cosas importantes, pero nada de eso pasó. Así que todo sigue igual. Los sacaron la foto, Chiqui Tapia festejó el cumpleaños, no sé qué. Y bueno, usted mira la foto y se va a dar cuenta. Y la primera línea, quiénes están sentados, los Secanuca y después todos los otros. Y todo así, ¿no? Y están ahí todos. Así que no cambiaron nada. Y parecía que River sacaba pecho, que volvía, que presentaba. Medio que lo ningunearon. Le dijimos esto, ya vamos a ver, qué sé yo. Y bueno, ahí está. Así que no pasó nada en realidad. Absolutamente nada. De lo que se esperaba de las confirmaciones, bueno, en un ratito van a decidir que Boca pasa frente a Vélez y juega contra Racing, porque, bueno, ya estaba decidido, con lo cual no digo que me parezca mal, es muy grave la sanción que le ponía el reglamento, ¿no? Que quedara eliminado. Capaz que es muy grave la sanción, pero acá no se va a aplicar la sanción. O sea, va a quedar como
1: el
0: precedente.
1: ¿Pero cuál es el reglamento?
0: Dice que si vos agarrás

0: Y podés usar tener 6 extranjeros, pero solamente podés utilizar 5. Y cuando podés utilizar 5, se refiere a que vos lo llevés en cancha y lo tengas en planilla. Y vos llevás 6. Y entonces después se da vivan que incumpliste, porque llevaste 6 y eran 5.
1: ¿Y
0: Entonces,
1: qué dice el reglamento?
0: te das por perdido el partido.
1: ¿Y qué pasa?
0: No, no, no le van a dar perdido el
1: ¿Y
0: partido
1: pero
0: porque
1: para
0: los
1: qué está el
0: partidos se ganan en la
1: reglamento?
0: cancha.
1: ¿Pero
0: Exactamente,
1: para qué
0: eso es
1: está
0: lo
1: el
0: que te estoy diciendo.
1: reglamento?
0: Exactamente.
1: Bueno, pero
0: Exactamente.
1: es una incongruencia.
0: Claro, por supuesto. Por supuesto. Pero bueno, ahí fue Boca. Vos imaginate que hubiera sido cualquier otro. No lo vamos a poner nombre porque si
1: Afuera.
0: no va a sonar. Pues,
1: Afuera.
0: imagínate.
1: Cualquier otro
0: Imagínate.
1: afuera.
0: Bueno, vos, River, capaz que
1: Independiente,
0: tampoco, no sé.
1: Racing.
0: Sí, cualquier. No, y de ahí para abajo, esos son grandes todavía. Digamos, vos hablá de ahí para abajo. Pero cualquiera. Bueno, es así. No cumplimos los reglamentos, o sea.
1: ¿Y para qué está el reglamento? Porque cualquiera va a decir, che, yo soy dirigente de otro club y digo, a mí en cuanto me vengan con media sanción, les digo, ¿a dónde está eso en el reglamento? Si el reglamento dice esto y ustedes no lo
0: Sí,
1: cumplen.
0: bueno, es lo que esgrimió Vélez, pero en lo de Vélez también están ahí, algunos dirigentes de Vélez son medio ahí, ya se las van a devolver, digamos, esto es así. Igual que ahora los de Argentinos Juniors se quejaban, que yo, y ya le dieron Argentinos Juniors y ahora se queja Malaspina y Atlético Tucumán fue uno que levantó la voz ahora, y bueno, Atlético Tucumán está en semifinal de la Copa, no hace cosa que salga campeón también Atlético Tucumán, y ese tipo de cosas, porque te las devuelven en cancha después, se nota, viste, pareciera que no, pero la verdad que se nota. Son la verdad que. Bueno, lo cierto es que no pasó nada, no pasó absolutamente nada. Y bueno, se hablaba ayer también en Rosario de que Belló se iba a presentar para. No, parece que no, como que no sé,
1: ¿Va a
0: como que
1: presentar
0: estaba
1: qué?
0: extrañado. Que a reducir los equipos, pasar a 24, no de un solo saque, ¿no? Ir reduciendo progresivamente. Eso ya se había hablado hace mucho. Que iba a haber cuatro
1: Sería más
0: descensos, iba a
1: lógico,
0: ser.
1: ¿no?
0: Por
1: Sí.
0: supuesto. Pero no, acá no hay lógica que valga. Así que acá no, pareciera que no. Había mucha expectativa de que pasaran realmente cosas importantes, que Beligoy y que lo limpiaran a todos. No. Y estaban igual, todos sentados. Usted mira la foto ahí, se va a dar cuenta y los puede distinguir con el
1: Bueno,
0: dedo.
1: pero no nos quejemos. Ya está a la
0: ¿Cuáles son
1: venta
0: los
1: las
0: que?
1: entradas. Están las entradas para ver a Messi. ¿O cambiaron la fecha?
0: No, están las entradas del día 6, ya te busco los precios, las teníamos
1: Me
0: ayer, antes de
1: parece
0: ayer,
1: que
0: sí.
1: creo que
0: Pero,
1: cambiaron el día.
0: no, ¿de
1: ¿Vos
0: qué? ¿Del
1: fijaste?
0: partido?
1: No.
0: Ah,
1: Ya
0: ¿de la
1: sería
0: venta de las entradas? Y no sé,
1: sería
0: puede ser, porque
1: totalmente. Sí, sí.
0: es tan grande digamos, es muchísima plata para mí también, pero bueno, no sé, qué sé yo, no sé, pero la gente va y
1: ¿Vos
0: compra, no
1: decís
0: sé.
1: que Burkina Faso y Benín han puesto mucho dinero a sus gobiernos para jugar con la selección?
0: No, quiere poner dinero. Normalmente hay algunas selecciones que cobran y otras las tiene que pagar. Y otras vienen gratis. Y con tal de decir, bueno, jugamos.
1: No, pero esto
0: No,
1: es
0: no
1: plata,
0: creo.
1: ¿no? No,
0: ¿Qué
1: no, vos no
0: plata?
1: podés pedir.
0: No, vos le pagás el traslado, le decís, muchachos, vengan acá, les damos el hotel y se terminó. ¿Cuánta plata le va a dar?
1: Pero,
0: ¿Qué le va a
1: ¿por qué
0: dar
1: sería
0: a
1: Benín
0: Benín
1: y
0: y a
1: Burkina
0: Burkina Faso?
1: Faso?
0: Y porque viene a jugar
1: Podés
0: contra
1: buscar a
0: Argentina.
1: cualquiera. ¿Le puedo buscar otro?
0: No, no, hay otro
1: Ahí hay
0: que. ¿Cuánta
1: plata, la
0: plata sale?
1: tierra ahí. Ahí los gobiernos
0: No.
1: estos africanos ponen mucho dinero.
0: Pero más dinero te. No, no puede ser que ellos pagaron para venir.
1: Sí.
0: Bueno, está bien, puede ser.
1: Sí.
0: No sé, la
1: Mira, acá
0: verdad
1: estoy
0: que.
1: leyendo Infobae. Cambiaron la venta de entradas para la despedida de Messi. Va
0: Ah,
1: a salir a la
0: sí.
1: venta el jueves. Van a salir a la venta el jueves. También cambiaron la fecha. Esto ordenadito,
0: Bueno, acá
1: todo
0: dice que ya
1: prolijo.
0: está, aparentemente están todas vendidas acá, pero viste que salen de alrededor de, no sé, 100 mil pesos para arriba, 90,
1: Sí,
0: 140,
1: 90.
0: 170 en el Kempes. Acá salía contra Burkina Faso 180, 320, 450 y 460. Si vos y 480, o sea, un palo te gastas vos, vos y tu señora, uno de tus chicos, un palo. Y así, bueno, y 90, 180, 320, 450. Es todo para y todo para recaudar para ellos. Ah, a propósito, esa es la Recopa que se hablaba el año pasado que se iba a jugar, que son
1: Sí.
0: tres partidos más, o sea, además de todos los campeones, al final le van a entregar
1: ¿Otro
0: un
1: título
0: título.
1: más?
0: Sí, pero si ya se hablaba el año pasado, parece que lo van a hacer ahora también. Bueno, son
1: Mirá
0: tres partidos
1: Belgrano,
0: más
1: ¿eh?
0: porque es un
1: Mirá
0: triangular.
1: Belgrano si mete un título más.
0: Todo, no, ya con el hecho de haber ganado ya está en esa Recopa. De haber ganado el Clausura, no, tendría que ganar el Trofeo de Campeones. Trofeo de Campeones, Supercopa y la otra Copa. Pero lo cierto es que es una cosa, es entregar, viste, cuando ya se pierde el mérito, porque le entregan títulos a todos, le damos un título a cada uno que levante la mano a los 30, le das un título y se terminó. Entonces están todos
1: Está
0: contentos, todos
1: bien.
0: te votan, pero ya estamos desprestigiando los que ganan un título. Y bueno, la verdad que. Y todo ahora en cancha neutral. La semifinal el año que viene también va a ser en cancha neutral. Porque antes era. Claro, es porque choreo para ellos. ¿Te das cuenta? Porque
1: Solamente la final era.
0: Claro, solamente la final, que ya son 9 finales, porque si vos analizás todo, la apertura, el clausura, Copa Argentina tenés 3, Trofeo de Campeones tenés 4, Supercopa Internacional 5, Supercopa Argentina 6, y después los 3 partidos de la Recopa, que son 9, son 9. Son 9 en cancha neutral que recauda la AFA, ¿te das cuenta? Sí. En cambio, así como estaba ahora, que es lo que le habían pedido, recauda el local. Local tiene algún mérito haber terminado mejor primero, sí, que no octavo, ¿no es cierto? Porque vos terminaste primero, sí, y entonces jugás en tu cancha, recaudás para vos. Pero ahora con esto que la van a poner en cancha neutral, ya no habés tanto mérito, digamos. Así que no importa el mérito y se llevan buena plata. No es una cosa, y se lo permiten. Y se lo
1: permiten. ¿Belgrano con quién jugó la semifinal, Ale? ¿Te acordás que fue con Argentinos Juniors?
0: Con Argentinos Juniors fue.
1: Claro.
2: Sí. Claro, con el gol de Lubita sobre el final y después la definición por penales.
1: Sí, claro, sí. Le hubiera tocado en Milán Argentino, hubiera jugado en otro lado. Ese partido se hubiera jugado en otro lado.
0: Sí.
1: A partir de ahora se juega en estadio.
0: Ahora tenemos en cancha neutral Copa Argentina. Por ejemplo, vamos a tener el sábado Estudiantes Rosario Central. En Santiago del Estero. Ahí van Tobillino, Chiquitape, van y todo. Ya está designada Barrera, Baliño, así que está toda la fiesta completa. Y bueno, eso es la Supercopa Internacional. Y después, al otro día, en Rosario, en cancha de Central, va a salir enseguida el fallo para que se confirme que van a jugar Boca y Racing la cuarto de final de la Copa Argentina. Así que todo en cancha neutral, cuando es neutral, es para ellos, digamos. Los clubes poco.
1: Y sí, hay que recaudar mucho dinero para, hay que ver después, ¿no? Cuando no esté Messi, va a costar mucho recaudar a la selección argentina. Gloria, ¿podemos abrir las vías de comunicación?
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1: Estaba observando que Trump, viste que Trump dice se termina la guerra con Irán y baja el petróleo, va un bombazo, sube un petróleo, vamos a cerrar un acuerdo, baja el petróleo, después alguien desde Irán dice no, esto va, y sube el petróleo, y así esto hemos estado más de 6 meses. ¿Quién habrá hecho el negocio de todo esto? ¿Las petroleras? Algunos inversores. Bueno, acaba de decir Trump que Cuba va a caer, el régimen cubano, la recibe a Delcy Rodríguez, a la venezolana, que era la vicepresidente de Maduro. Maduro está preso. ¿Se animará a ir a visitarlo? ¿Se imaginan ahí Delcy yendo a visitar a Maduro? Debe tener un temor a que quede adentro, ¿no? No vaya a ser que alguien diga, ya estás acá, dormís acá. Bueno, lo concreto es que Delcy Rodríguez ha hablado muy bien Donald Trump de ella. Es una cosa insólita, ¿no? La líder venezolana y su jefe preso en el mismo país. Y ya está planteando Trump que el gobierno cubano, el régimen cubano, que está a punto de caer. Y que el acuerdo con Irán, el fin de la guerra en Medio Oriente, va a ser en noviembre. Dijo que iba a terminar con la guerra entre Rusia y Ucrania, y nada de eso. Ahora plantea esto con Irán, dijo, no, esto va a durar un par de semanas, bueno, lleva más de 6 meses. Veremos, sería una buena noticia, ¿no? Un poco de paz en medio de un Medio Oriente tan, pero tan conflictivo. Primeros mensajitos.
3: Bien, a través justamente de El Mensajero se han comunicado varios oyentes. Dice Luis, cuando juegan los chicos, los padres y familiares terminan a las trompadas por fanatismo. Vos decís que no pasa en ninguna hinchada, dice Eduardo Herrero. Eso que pasa en Rosario, Daniel Mañeto desde Santa Cruz, dice, con los hinchas de Newell's, con el chico de Central, se llama falta de desarrollo mental. Adrián Quintana, hola Luisito, tenés toda la razón, aquí nos gastamos entre clubes y no pasa nada, porque sabemos que es así. Es de Rosario, Adrián. Es de Córdoba, Adrián. Pero en Rosario, el fanatismo le afectó la cabeza. Otro de los mensajes, buenas tardes Luis, qué gran verdad dijiste, no hay forma de explicar lo que hacen estas personas. Hasta que no haya sanciones ejemplares con estas personas, no va a terminar. Ojalá esto cambie pronto. Hernán, que escribe desde Mendoza.
1: Gracias. Ya hay nuevo reemplazante en el área de discapacidad. Ayer les informamos a esta hora que había renunciado el director del área de discapacidad, el señor Vilches. Bueno, ya hay un nuevo reemplazante, es un ex funcionario del PRO que va a tomar las riendas de un área muy, pero muy conflictiva, a tal punto que entre las noticias destacadas también se conoce que el ex titular del área de discapacidad español ha sido procesado. Ya vamos a estar ampliando todas estas noticias en un minuto con nuestro compañero Mauricio Conti. Un título de Alejandro Bustos para desarrollar algo de Córdoba y pegadito vamos con una síntesis elaborada por Gloria Tomás.
2: Esta mañana hubo conferencia de prensa, este mediodía en realidad, de Capital Federal. La conferencia episcopal presentó lo que será en el próximo mes de noviembre, entre el 8 y el 10 de noviembre, la visita del Papa León XIV a la Argentina. Allí estuvo el arzobispo de Córdoba, Ángel Rossi, que destacó, entre otras cuestiones, más allá de la cuestión meramente organizativa, sobre la que todavía no hubo mayores avances, más allá de lo que se conoce y lo que comunicábamos esta semana, de dónde va a estar, a qué hora va a llegar, 7:30 a.m, después la misa primero en Fadea, posteriormente la visita al arzobispado y luego 16:30 regreso a Buenos Aires. Destacó la visita de León XIV como un gesto del afecto que tenía hacia el Papa ya fallecido, hacia el Papa Francisco, y de considerar a Córdoba particularmente, porque podría haber ido a cualquier otra provincia. Así lo decía Ángel Rossi.
4: Bueno, primero, digamos, desde Córdoba agradecer, digo, ha sido la provincia que ha elegido Francisco León para visitar en este viaje. Y bueno, uno agradece, es bueno saber que podría haber sido otro sitio, hasta uno mismo podría haber deseado que rumbe para el norte, Santiago del Estero, hubiera sido lindo, pero agradece uno profundamente que haya sido Córdoba la ciudad, el lugar que ha elegido, que de alguna manera Córdoba puede de alguna manera representar el interior del país, ¿no? Y sobre todo recordar esto, porque a veces siempre dice a qué viene, dice, ¿no? Yo creo que es importante, es un viaje apostólico y es pastoral. Pastoral significa que es el pastor que visita el rebaño, ¿tá? Entonces yo digo así, el pastor visita el rebaño, en ese rebaño todos somos ovejas. Es cierto que cada uno tenemos distintos ámbitos, distintas funciones, ¿tá? Pero somos todos ovejas, desde el presidente hasta el último oveja, que es un tal Rossi, ¿tá? O sea, todos somos ovejas, cada uno desde su propio ámbito, y creo que el mensaje es va a ser eso, cada uno en ese mensaje, ¿a qué viene? Viene a fortalecer nuestra esperanza.
2: Hasta allí lo que decía Ángel Rossi en una conferencia de prensa, Luis, donde el pedido principal desde la conferencia episcopal fue precisamente no politizar la visita de León XIV y evitar ubicarlo de un lado o del otro lado de la grieta.

0: Manuel Adorni tuvo contradicciones que dejaron dudas a la justicia sobre su patrimonio. El escrito presentado arrojó nuevos interrogantes que el fiscal Gerardo Policita deberá valorar para definir cómo sigue la causa. Los salarios aumentaron 2.8% en julio y le ganaron a la inflación de ese mes. Quedaron por encima del índice de precios al consumidor, según consignó el Instituto Nacional de Estadísticas y Censos. Por la ley de financiamiento universitario, la justicia intimó al gobierno para actualizar salarios y becas. El juez federal Martín Cormick le dio a la gestión de Javier Milei un plazo de 5 días para cumplir con la disposición o, de lo contrario, se colocarán multas económicas. Restituyeron la vivienda de Barrio Cófico a familiares de Claudio Barrelier y comenzaron a limpiar y retirar muebles. El lugar es considerado como la escena del crimen donde asesinaron a la menor de 14 años, Agostina Vega. Estados Unidos, Dinamarca y Groenlandia firman un acuerdo que otorgó a Washington ampliar la autoridad militar en la isla. En su discurso ante la Asamblea General de la ONU, Donald Trump afirmó que permite a su país construir 2 nuevas bases en Groenlandia.
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0: en Buenos Aires, Mauricio Conti, buenas tardes.
1: Hola Luis Fernández Chegaray, muy pero muy buenas tardes, con muchísimas novedades. Por ahora, Luis, te tengo que decir...
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1: Facilidad. Se llama Pablo Dilesia, quien trabajó bajo las órdenes en otra gestión, la de Mauricio Macri, de María Eugenia Vidal. ¿Te acuerdas de María Eugenia Vidal? Bueno, fue funcionario así. Y también de Horacio Rodríguez Larreta, para algún desprevenido. Área de discapacidad. Antes del recién nombrado Pablo Dilesia estaba Vilches, que renunció a ser, y antes el cuestionado Spagnuolo. Spagnuolo hoy otra vez fue noticia, al igual que otros 18. ¿Por qué, Luis? Porque en esta causa famosa del 3% de las coimas en el sector cuando compraban medicamentos y pagaban coimas en el área de discapacidad, o por lo menos esta es la denuncia, confirmaron hoy a mediodía el procesamiento de Diego Spagnuolo y sigue avanzando la investigación judicial. Luis, la Cámara Federal porteña ratificó la acusación al ex titular de la Agencia Nacional de Discapacidad como jefe de asociación ilícita y cohecho. La decisión alcanza también a otros 18 acusados que, ¿qué es lo que hacían? Están sospechados de pedir sobornos para la compra de medicamentos, reitero, nada más ni nada menos para los que más necesitan. Por el otro lado, déjame contarte podemos decir, dos realidades o dos caras de la misma moneda. Por un lado, una breve reunión de la mesa política en la Casa Rosada, donde todos apuntaban con el dedo índice a Patricia Bullrich, quien había hecho público su descontento por los recortes en discapacidad en el presupuesto 2026 que va a tratar el Congreso de la Nación Argentina en los días venideros y que envió el Poder Ejecutivo Nacional. ¿Por qué? Porque Patricia Bullrich sostiene que en la semana pasada no se había tratado esto y Diego Santilli, ¿te acuerdas que era del peronismo, después del PRO y ahora libertario? Dijo que se había tratado en la reunión misma, lo trató hasta de mentiroso. ¿Qué es lo que nos confirman a nosotros dentro de Casa Rosada? Que le decían que de esas cosas, a partir de ahora, se hablan adentro. ¿Quién encabezó la mesa política de la Casa Rosada del Gobierno Nacional? Estuvo Karina Milei, quien se quedó en la República Argentina, porque esta vez no lo acompañó a su hermano, el presidente de la Nación, Javier Milei, como lo hace habitualmente, en su viaje a Nueva York, a Estados Unidos. También estuvo ausente el ministro de Economía, Luis Caputo, y también el asesor Santiago Caputo. Insisto, dentro de la última semana que hubo cruces internos y pases de facturas marcadas por la queja pública de Patricia Bullrich, quien había cuestionado en la última reunión, no se mencionara que horas después el gobierno iba a enviar al Congreso de la Nación un proyecto de presupuesto que contenía recortes en el área discapacidad. Pero te dije, Luis Fernández Echegaray, que te quería contar las dos noticias como si fueran dos caras de la misma moneda. Por un lado, Patricia Bullrich, o mejor dicho, la mesa política que sigue diciendo qué es lo que se puede decir y qué es lo que no se puede decir y los recortes de discapacidad. Ahora, el otro lado de la moneda es una noticia que a más de uno le va a traer una sonrisa y tal vez una lágrima a la vez. ¿Te acordás, Luis Fernández Echegaray, de Dánica Dorada? ¿Dánica Dorada?
0: Sí, era para usar. Sí.
1: Bueno, cierra definitivamente la histórica fábrica de Dánica Dorada en la localidad bonaerense de Lavallol, al sur del conurbano bonaerense. Hace un rato nos confirmaban, a través de los allegados a los dueños, que anunciaron oficialmente que la planta dejará de producir el próximo 30 de septiembre como último día que va a estar funcionando, la que en alguna época todos decíamos Dánica Dorada, Dánica Dorada, era para untar. Te lo dije, Luis, dos noticias como si fueran dos caras de la misma moneda. El gobierno que habla que se puede decir, que no se puede decir, y la realidad que te dice que cierra la fábrica que produce la famosa tática.
0: Mauricio Conti, con la información desde Buenos Aires, mirando lo que está pasando en el Congreso, hay que decir que el ministro de Economía, Luis Caputo, que está en los Estados Unidos, propone trasladar a las provincias las obras públicas. A falta de recursos, ya han firmado convenios con 21 provincias y 9 municipios bonaerenses para que esas jurisdicciones se hagan cargo de la ejecución, el financiamiento pendiente y el mantenimiento de la nueva infraestructura. Ya le han cedido rutas, por ejemplo, a Río Negro, a Neuquén, a Santa Fe, a Córdoba, y están buscando votar el presupuesto 2027 antes de la llegada del Papa León XIV. Lo decía Mauricio Conti, algunas diferencias. Están buscando sesionar, por ejemplo, el jueves en el Senado para tratar la reforma de la Carta Orgánica del Banco Central y Zonas Frías. Pero vamos con las repercusiones del presupuesto 2027. Sebastián Peri Robledo, que están mirando allá en Tierra del Fuego. ¿Cómo estás? Buenas tardes.
4: Buenas tardes, Luis, buenas tardes para todos. Bueno, acá el representante, el diputado nacional de La Libertad Avanza, Santiago Pauli, habló, es el presidente de la Comisión de Finanzas, y destacó los principales lineamientos del proyecto de presupuesto 2027 y afirmó que la propuesta del gobierno combina orden fiscal con una proyección de crecimiento de la economía. Todo esto se da en el marco de que Gustavo Meleger, el gobernador de Tierra del Fuego, ya sin YPF, ya sin hidrocarburos, ya sin el puerto que está intervenido, ya sin las electrónicas con fuerza para poder ir a reclamar, está pidiendo la ayuda y el auxilio del gobierno nacional para tener las obras. Una sola ruta, la ruta nacional número 3, que necesita mantenimiento, las rutas provinciales, las rutas anexas, que no tienen mantenimiento, y Gustavo Marella, que se queda sin recursos. Bueno, habló el presidente de la Comisión de Finanzas, Santiago Pauli, y esto decía con respecto al presupuesto 2027.
5: La novedad de este presupuesto es que por primera vez no es novedad tener un presupuesto sin déficit, porque ya es la segunda vez que aprobaríamos uno. Eso significa que la batalla cultural que empezó hace unos años el presidente Milei con respecto a que el país se tiene que manejar con el dinero que efectivamente tiene, ya está ganada. Hoy escuchamos hasta a kirchneristas decir que si vuelven ellos al gobierno hay que priorizar el superávit y no tener déficit. Entonces es muy importante que hoy ese ya no sea un tema de discusión. Por otro lado, para Tierra del Fuego, la base naval integrada y la base conjunta de Antártica en Petrel, que son dos obras que están contempladas, son una excelente noticia para el futuro de la provincia y el desarrollo de políticas de Estado de la Nación.
4: Bueno, lo que se viene para Tierra del Fuego, alinearse con el gobierno nacional, votar y que los ingresos del gobierno nacional lleguen a Tierra del Fuego para auxiliar.
0: ¿Cómo está la jornada? ¿Ya están con tiempo primaveral o todavía siguen con mucho frío ahí en el extremo sur?
4: Señor, sí señor, la buena noticia es que levantaron la veda que establece el uso obligatorio de neumáticos de invierno. Los neumáticos con clavo o con siliconas, a partir del 21 de septiembre, deja de ser obligatorio el uso de cubiertas de nieve de invierno para los vehículos que circulen dentro de los límites del ejido urbano de Ushuaia. Re grande, ya hace rato que no lo usan, pero está bueno, eso quiere decir que la primavera llegó. Esperemos que se quede.
0: Excelente, un abrazo grande, hasta mañana.
4: Hasta luego.
0: Alejandro, anticipaste algo sobre el régimen penal juvenil, porque Laura Carbonari, ya está en un minutito con nosotros, también tiene novedades de lo que está pasando allí en Mendoza con un régimen que ha creado una jefatura policial unificada, a ver, para que puedan supervisar los operativos de detención de menores que delinquen. Pero vamos primero con lo tuyo.
6: Bueno, muy bien, vamos a escucharlo a Emilio García Méndez, es abogado especialista en ley penal juvenil. El planteo está relacionado con la aplicación, concretamente, de este nuevo régimen aprobado por el Congreso y que entró en vigencia el pasado 5 de septiembre, Luis. Después ocurrieron los hechos que veníamos comentando. Una juez en provincia de Buenos Aires pidió suspender por 60 días la aplicación. Recientemente otra jueza en Ciudad Autónoma de Buenos Aires planteó la inconstitucionalidad de la aplicación de esta nueva ley del régimen penal juvenil. Ya hay un pedido de jury para para la jueza, bueno, cuestiones políticas al margen. ¿Qué dice Emilio García Méndez concretamente, primero sobre esta situación, que es la más reciente, las decisiones de la jueza, una de suspender y la otra de declarar inconstitucional la ley?
7: A mí me parece, por un lado, la jueza ha declarado la inconstitucionalidad de esta ley, que dicho sea de paso, es una ley que tiene sus problemas, pero es una ley que la ha votado democráticamente el Congreso y que ha venido a reemplazar un decreto de la dictadura que estuvo vigente durante 46 años. Así que bueno, hemos pasado de un decreto de la dictadura, hemos pasado a una ley que bueno, que puede tener sus problemas y que yo mismo le he encontrado algunos serios problemas esta ley, pero por un lado se está dando una situación, por un lado esta jueza que declara la inconstitucionalidad de la ley cuando tenía otras medidas que podía haber utilizado, como por ejemplo renunciar a aplicar el principio de significancia. La ley 27801 prevé, cuando el juez considere que la gravedad del hecho es tan leve, puede apelar a algo que se llama el principio de significancia. Por un lado, la jueza ha tomado esta medida. A mí me parece una medida extrema, una medida exagerada, la de declarar la inconstitucionalidad, sobre todo porque no le conozco a esta jueza que haya reaccionado y declarado inconstitucionalidad. Esto nos impide tener una discusión más seria, porque esta ley es verdad que plantea, y la Fiscalía en el caso de la Ciudad de Buenos Aires ha planteado una hiperpunibilidad, y la verdad que punir todos los delitos en ningún lugar del mundo, por eso el Ministerio Público tiene la capacidad para... Claro. Castigar todos los delitos. Por eso,
6: bueno, hasta allí lo que decía Emilio García Méndez sobre esta cuestión de la jueza, el planteo que ha realizado. En otro tramo de la nota, Luis, que es un poco más extensa, pero que tratamos de resumir, le planteábamos precisamente qué pasa con el tema de la situación hoy en las provincias, de cuántos son, de acuerdo a cada provincia, los menores que están en conflicto con la ley penal. Menores de 16 años, saber si están alojados, si no están alojados, si hay espacio, si no hay espacio, si hay disponibilidad, si no hay disponibilidad. Esto decía García Méndez.
7: La dictadura eran imputables y que ahora tienen derecho a un debido proceso. Sabemos bastante, con bastante información fragmentaria y aproximada, que después de la provincia de Buenos Aires, Córdoba es el lugar donde mayor número de menores de 16 años hay privado de libertad por protección, lo que prohíbe la ley de niños, niñas y adolescentes. Entonces estamos en una situación realmente mala, la situación, y aparentemente estas declaraciones de la CENAF

0: de que no va a producir más información al respecto, no hace más que enrarecer ulteriormente la situación.
1: Doctor, hoy, más allá de que los plazos y la ley disponen de que ya está, ya rige la ley, ¿cree que es aplicable en alguna provincia de Argentina con la situación actual?
0: No. Yo creo que la ley es aplicable, yo creo que la ley es perfectamente aplicable, y la ley tiene problemas, y todas las leyes tienen problemas, y hay que ajustarlas. Pero que hay una cosa que es muy importante, que por eso yo hago hincapié, en que en condiciones de guerrilla judicial no se puede hacer nada, es que el Ministerio Público, y me estoy refiriendo al Ministerio Público, la Fiscalía de la Ciudad de Buenos Aires, dice, vamos a perseguir todos los delitos. Bueno, señores, no hay ni presupuesto, ni condiciones, ni nada por el estilo. El Ministerio Público tiene que desarrollar muy razonablemente el principio de oportunidad y establecer una política criminal. Es lo mismo que establecer una política. ¿Qué es hacer política? Es establecer prioridades.
2: Emilio García Méndez, abogado, especialista en justicia juvenil y presidente de la Fundación Sur Argentina.
3: Muchas gracias. Ahora sí, Laura Carbonari, te vamos a saludar para completar esta información. Es que Mendoza ya ha creado una jefatura policial unificada para supervisar los operativos donde haya detenciones de menores que estén en el delito. A ver, Laura.

0: para coordinar todas las comisarías del territorio en el tema de menores que delinquen. Van a unificar criterios con protocolos estrictos ante la detención de adolescentes de 14 a 17 años en conflicto con la ley. Pero la implementación trae aparejado un debate que pasa después de la aprehensión. El régimen ratifica que la privación de la libertad es la última medida, utilizándose como recurso extremo. La ley prioriza la responsabilidad del menor, reparación del perjuicio y reinserción social a través de otras herramientas concretas. Primero está la amonestación, luego la reparación directa del daño, por ejemplo, restituyendo lo sustraído, costeando pérdidas materiales. Tercero, la prestación de servicios a la comunidad con tareas gratuitas. Y luego viene la libertad asistida, donde el joven está tutelado de cerca por especialistas que controlan, por ejemplo, su comportamiento y su escolaridad. El esquema integral es darle a la policía reglas claras, sin perder el eje reparador, para justamente hablar de menores que delinquen. Seguiremos de cerca este tema del régimen penal juvenil. Por el momento prioriza la ley mendocina cómo operar en una nueva jefatura policial. Gracias, Luis. Desde Mendoza, Laura Carbonari.
1: Gracias a vos. Nos quedamos en la zona de Cuyo, porque evidentemente, bueno, hay mucha expectativa, han comenzado ya algunos trabajos, se aguardan las fuertes inversiones que van a llegar, por ejemplo, desde la minería, provincias como la de San Juan, donde su gobernador está participando la próxima semana de la Argentina Week en París, con una delegación de 12 gobernadores, con funcionarios del Ejecutivo Nacional encabezados por Milei, buscando que lleguen las inversiones, contando todo lo que tiene la Argentina. Bueno, hay noticia en San Juan que el gobernador ha recibido a la compañía JetSmart, compañía aérea, para darle más conectividad a la provincia, ¿no? Uno piensa también, para que lleguen las inversiones, muchas veces a la hora de invertir hay que decir, bueno, ¿y cuál es la conectividad que hay con esa provincia? Tengo que hacer miles de kilómetros por tierra, y son cuestiones que también, evidentemente, se analizan. Bueno, en este caso ha sido una compañía aérea que ya inicia vuelos directos, por ejemplo, entre San Juan y Buenos Aires. Juan Castañares es el subsecretario de Turismo de la provincia de San Juan. Le agradecemos el contacto. ¿Cómo le va, Luis Fernández Echegaray? Y los saludan informados al regreso.
2: Buenas tardes, Luis. Buenas tardes a todo el equipo de la radio. Tal así como mencionabas, bueno, en una misión para el gobierno de la provincia de San Juan, con un objetivo que ya va a tener su concreción a partir del 19 de noviembre, mejorar la conectividad teniendo en cuenta la matriz productiva que tiene la provincia, sobre todo de la mano de la minería, y a partir de ahí con el derrame en las distintas actividades que tiene la provincia.
1: Bueno, el turismo también es muy fuerte, ustedes tienen durante el verano fiestas muy importantes, el tema del deporte, también elegía muchas veces la provincia para algunos partidos de Copa Argentina, más el fútbol local. Bueno, en línea general, si uno mira el turismo, deporte, más lo productivo, ¿qué significa esto?
3: Hola, ¿qué tal, amigas y amigos de Internet? En esta ocasión quiero mostrarles mi

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